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2: Ruby era una tortuguita que vivía con su mamá y sus dos hermanitas tortugas. Un día la mamá le dijo a Ruby que cuidara de sus hermanitas mientras ella iba al campo a buscar hojas frescas para la comida. Después de un tiempo escuchó una música que le gustaba, entonces comenzó a arreglarse muy bonita, se puso sus tacones y se fue a bailar. Encontró que allí vivía un perro llamado Franklin, el cual le dijo que él tenía mucha hambre. La tortuguita le respondió: tranquilo amigo, yo te voy a ayudar a conseguir comida. Cuando el amo de Franklin, don José, se iba a llevar un muslo de pollo a la boca, vino la tortuguita Ruby y le mordió el dedo gordo del pie. Del dolor que le produjo la mordedura, soltó el muslo de pollo, entonces el perro se abalanzó y huyó con la presa. Don José se puso a llorar mientras le mostraba la herida a su esposa Cándida. Le ordenó que pusiera a hervir en el fogón agua para cocinar la tortuguita y comérsela. Llegó husmeando el perro Franklin y se dio cuenta del peligro para su amiguita Ruby. «Shh, no te preocupes, yo te abro la puerta para que salgas». Cuando ella se alejaba, un hombre la vio y la metió en su saco. El incidente era observado por el perro, que mordió al hombre en una pierna. Al soltar el saco, ella pudo salir apresuradamente. De pronto apareció la mamá de Ruby junto a sus hermanitas, llamándola muy preocupada. La tortuguita, sollozando, abrazó a su mamá y le prometió que no volvería a desobedecerla, pues había estado en serio peligro. Es de suma importancia erradicar la irresponsabilidad de nuestras vidas. Si no queremos que sus consecuencias nos alcancen, ¿cumples las citas a tiempo? ¿Haces tus deberes oportunamente? ¿Cuando te dan una responsabilidad, das por hecho que puedes hacer algo más sin que perjudiques lo encomendado? Las justificaciones al final serán vergonzosas frente al descuido o falta de compromiso.
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0: Antes de matarla, la amenazó con matarla. Antes de eso, le dio 1000 palizas. Eso fue antes. 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
1: Hay una sola cosa que yo quiero hacer.

0: Aleluya.
1: Tenemos nuestra boca llena de tu alabanza, Señor.
2: Estamos aquí para adorarte, para bendecirte, para entregarte lo mejor.

Te daré lo mejor, Señor, porque he sido creado para darte adoración.

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3: Ofendemos cuando humillamos o lastimamos el amor propio y la dignidad de nuestro cónyuge. Es fácil hacerlo cuando venimos de una familia donde las ofensas se volvieron algo normal y no nos damos cuenta hasta que nuestro cónyuge nos indica que le herimos. Hablar con enojo lastima y nos distancia, pero si reconocemos que fallamos y estamos dispuestos a cambiar, podríamos generar un espacio para disculparnos y perdonar. Esto nos permite establecer un nuevo ambiente en la familia. El perdón es una decisión que elegimos individualmente, donde dejamos sin efecto las heridas del pasado. Eliminemos el menosprecio y desarrollemos una cultura de honra en nuestra familia. Nuestro cónyuge y nuestros hijos lo van a apreciar. Le habla Sixto Porras de Enfoque a la Familia.
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5: 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Criterios para servir. En nuestra vida no hay tal cosa como cuestiones que tengan relevancia espiritual y otras que no lo tengan. Hay, eso sí, acciones, actitudes, emociones y palabras marcadas por el Espíritu Santo de Dios y otras más bien con el sello de nuestra carnalidad y antigua naturaleza. Pero nada escapa de ser importante para el reino o, por el contrario, de jugar sus cartas en contra de éste. Por ponerlo de otra forma, no hay acciones neutras, irrelevantes, ni muchísimo menos servicios que así puedan denominarse. En aquella comunidad primitiva, no solo la enseñanza, la predicación y la oración eran importantes, aunque ciertamente eran vitales. No es que los apóstoles fueran la élite y el resto de segunda categoría, es que la encomienda a los primeros había sido muy específica y eran ellos quienes debían acometerla. La atención equitativa a las viudas o necesitados y el servicio a las mesas eran tareas que requerían la más excelente selección de personal, y los criterios de admisión lo ponen bien de manifiesto. Eran tareas espirituales, buen testimonio, llenos del espíritu y también de sabiduría. Varones, además, dignificando el servicio a las viudas, lo cual no tenía por qué ser ya más tarea de otras mujeres, y empoderando el estilo de liderazgo que Jesús mismo había practicado, basado en el servicio y en lavar los pies a los discípulos. Allí ya no había judío ni griego, esclavo ni libre, varón ni mujer. ¡Qué maravilloso escenario! Que toda tarea, sencilla o compleja, te honre, Señor. Meditación escrita por Lidia Martín Torralba, España.

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5: Cuando sabes quién está hablando, escuchas de diferente manera. A mis enemigos los escucho a la defensiva. Sé que quieren hacerme mal, así que siempre estoy en guardia. Y si eres enemigo de Dios, así oirás su palabra. A mis amigos los escucho de otro modo. A mis amigos los escucho con el corazón abierto, porque sé que me aman. Cuando me dicen que estoy mal, escucho, porque sé que están de mi lado. Pablo escribió a una de las iglesias, cuando recibieron la palabra de Dios, la aceptaron no como la palabra de hombre, sino como lo que realmente es, la palabra de Dios. Cuando sabes que es Dios quien habla a través de su palabra, escucharás con expectativa y atención.
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0: Si has perdido el camino y andas en busca de dirección, recuerda que Dios no ha terminado contigo. Él tiene un plan perfecto para tu vida. Solo tienes que declararlo como el salmista decía: Jehová cumplirá su propósito en mí. Tu misericordia, oh Jehová, es para siempre. No desampares la obra de tus manos. Salmo, capítulo 138, versículo 8.
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3: La buena semilla para hoy se encuentra en Job 5:17. Bienaventurado es el hombre a quien Dios castiga, por tanto no menosprecies la corrección del Todopoderoso. En Hebreos 12:6. El Señor al que ama disciplina, y en Apocalipsis 3:19. Yo reprendo y castigo a todos los que amo. La reflexión de hoy se titula ¿Cómo nos desafía Dios? Alguien está profundamente dormido en una casa en la que se ha declarado un incendio. Para despertarle, tocamos el timbre, lo llamamos. ¿Tendremos que derribar la puerta para sacarlo de la cama? A veces Dios tiene que intervenir con fuerza en la vida de alguien para sacarlo de un gran peligro y reconducirlo por el buen camino. Los afanes de esta vida, las ambiciones y la búsqueda del placer actúan sobre nosotros como somníferos. Para despertarnos, Dios puede permitir preocupaciones y dificultades. En lugar de escuchar esta voz que nos advierte, a menudo buscamos distraernos cada vez más para no escucharla y alejar estas advertencias de nuestros pensamientos. Al igual que harían unos padres responsables con un niño que persiste en desafiar los peligros, Dios utiliza la corrección. Él nos ama y cuando no escuchamos los consejos de su palabra, nos disciplina. Dios nos lleva a comprender su voluntad, a entrar en una relación feliz y más estrecha con Él. Su objetivo es la bendición y la felicidad de sus hijos. Cuando Dios nos habla de este modo, ¿le hacemos caso? Amigos creyentes, esta forma de educación nunca es el objetivo de Dios, sino un medio para llegar a nuestros corazones. Por medio de ella, quiere hacernos conscientes de la misericordia y la compasión de nuestro Padre. Recordemos, sin embargo, que toda prueba no deja de ser un medio para hablarnos, pero no siempre tiene por objeto corregir algo en nuestra vida y en nuestro comportamiento.
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0: Antes de orar, toma un segundo para pensar en lo que estás a punto de hacer. Es asombroso.
1: Estás a punto de hablar con alguien que te ama más de lo que te imaginas.
2: Sin importar lo que hayas hecho, Él nunca dejará de escucharte.
3: Porque no solamente sabe escuchar, también tiene cosas que decirte.
1: Cosas que te traerán consuelo, cosas que te fortalecerán.
3: Y a veces también, cosas que serán difíciles de aceptar.
0: Pero siempre, siempre será la verdad.
2: Él no es un enigma, ni un misterio. Es tu Padre Celestial.
3: Un día lo verás a los ojos y hablarás con Él, frente a frente.
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2: Señor Jesús.

0: y Señor. ¡Aleluya!
1: La palabra de Dios.

0: Verás, quería hablar contigo. Bueno, tú ya estás en edad de salir, de divertirte, ¿eh? Pero puede ocurrir que... vamos, que lo que te quiero decir es que... que tienes que tomar precauciones.
1: Hablar es otra forma de prevenir embarazos no deseados.
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3: La Biblia registra a Moisés como un hombre humilde, pero no comenzó de esa manera. Pasó de huérfano a príncipe, luego a fugitivo, a líder y a nómada. Moisés había aprendido que no era su prestigio personal lo que lo definía, sino la gracia de Dios en su vida. Esto es Pautas para Vivir. Como hombre humilde, Moisés se dedicó a servir a los demás de forma incondicional. Ver el dolor de los demás a menudo nos hace humildes, ya que reconocemos cuánto se nos ha dado. El apóstol Pedro nos recuerda que ser humilde es dejar de asumir que comprendemos perfectamente cada situación. Nuestros mayores están llenos de sabiduría que no debe ser descartada o ignorada fácilmente. Ser humildes unos con otros es honrar la dignidad de nuestros compañeros. Una persona humilde rara vez es obstinada y autoritaria en sus opiniones, pues considera que puede aprender de todos, tanto de maestros como de niños pequeños. Finalmente, el Antiguo Testamento a menudo se refiere a la humildad como algo que alejó la ira de Dios de los malhechores. La humildad es el reconocimiento de que no somos Dios. Una persona humilde se ve a sí misma con juicio sobrio, como sugiere Romanos 12:3. Si desea cultivar la humildad, intente tres cosas. Primero, responda al llamado de solidaridad de Dios con los que sufren. A continuación, conviértase en un excelente oyente. Y finalmente, arrepiéntase con frecuencia. La humildad cambiará su vida.
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Levanta las manos al cielo conmigo y repite: Señor, levanto mis manos, aunque no tenga fuerzas, aunque tenga mil problemas. Confiésalo con tus labios. Todo el mundo cantando conmigo.

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5: Un saludo cordial desde La Habana, Cuba. ¿Alguna vez te has preguntado si una persona mansa puede ser valiente al mismo tiempo? A veces asociamos erróneamente la temeridad con el valor y la mansedumbre con la cobardía. Pero esto no tiene que necesariamente ser así. Una persona puede ser mansa y tener mucho más valor que quien hace mucho ruido para amedrentar a los demás. En este sentido, sería imposible no hablar de Moisés como ejemplo de mansedumbre. La Biblia lo describe como el hombre más manso sobre la tierra, y para nada podemos describirlo como un hombre cobarde. Con 80 años fue a Egipto a sacar a Israel porque Dios se lo mandó. Soportó durante 40 años la soberbia de un pueblo que provocó la ira de Dios de múltiples maneras. Subió una montaña que echaba humo para encontrarse con Dios. Sufrió el desprecio y las críticas de sus compatriotas y hasta de su propia familia. Si esto no es ser valiente, entonces no sé qué cosa lo puede ser. Se requiere mucho valor para hacer la voluntad de Dios a la manera que Moisés lo tuvo que hacer. Y sin embargo, era un hombre muy manso. Ahora bien, la falta de mansedumbre puede tener un alto costo. La Biblia nos dice que el día en que Moisés golpeó la peña en vez de hablarle, Dios le prohibió entrar a la tierra prometida. Aquel día, Moisés no mostró la mansedumbre que tanto le caracterizó y perdió la bendición tan anhelada de entrar a la tierra prometida. Jesús dijo que los mansos eran bienaventurados, porque ellos heredarían la tierra. ¿Cuán importante es la mansedumbre cuando disciplinamos a una persona en la unidad de la iglesia, en nuestros ministerios, a la hora de recibir un mensaje, para nuestros testimonios y para responder a otros que nos demanden razón de nuestra fe? Creo que cuando hemos perdido la mansedumbre, hemos terminado haciendo cosas de las cuales nos hemos tenido que arrepentir mucho. Palabras que nunca debieron ser dichas, respuestas que nunca debieron ser dadas. Creo que en ocasiones la falta de mansedumbre ha creado murallas en la vida de familiares y amigos para no aceptar el Evangelio. Puede que nos choquen las malas actitudes y las contestas irrespetuosas de la gente en la calle cuando salimos. Pero nunca olvidemos que el Evangelio no se trata de intimidar a la gente o de campear por nuestro respeto. La mansedumbre sigue siendo un camino viable para predicar a Cristo. Jamás renunciemos a ser mansos.
4: Y de esta manera nos despedimos por hoy. Si desea contactar al pastor Moisés, puede hacerlo vía WhatsApp a través del siguiente número. Signo de más 53530143 62. También puede escribirnos al siguiente correo electrónico: radiotransmundialcuba@gmail.com. Le invitamos a visitar nuestra página web mensajesdefeyesperanza.org. El Señor les bendiga. Les esperamos aquí en Mensajes de Fe y Esperanza.

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Venimos ante ti, oh Dios, sedientos, cansados, conscientes de nuestra necesidad de ti, más que de cualquier otra cosa.

Señor, te amamos esta noche. Con amor eterno, Señor, tú nos has amado. Y nosotros, Señor, confesamos hoy que tú harás cualquier cosa por nosotros porque nos amas. Canta conmigo.

Probablemente esta noche tú te sientes sin salida. Quizá todas las cosas parece que están en contra de ti. Sientes un peso encima de ti. Pero Dios es especialista en imposibles. Él puede dar agua de la roca. Él puede abrir el mar rojo. Él puede dar cualquier cosa que tú necesites. Si solamente puedes creerlo, Él es el mismo Dios. Canta conmigo.

hace casi 2000 años. Jesús dijo que nadie sabía el día ni la hora cuando Él vendría, pero sí dijo que habrían grandes terremotos, hambres, pestes, guerras y muchas señales en el cielo. 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Y millones de personas desaparecerían de esta tierra. Amigo, esto está por suceder. 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Mañana puede ser muy

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4: ¿Cómo estás? Tenía que mandarte esta nota para decirte lo mucho que me importas. Ayer te vi cuando caminabas y platicabas con tus amigos. Yo esperé todo el día deseando que tú quisieras también hablar conmigo. Conforme avanzaba el día, te di una caída de sol para cerrar tu día. Te di brisa suave y fresca para descansarte. Esperé, pero siempre te amo, porque soy tu amigo. Te vi quedarte como un alma cansada y dormida. Anoche tenía ganas de tocarte la frente, así que dejé que un rayo te acariciara el rostro. Esperé otra vez, queriendo apurarme para que pudiéramos hablar. Tengo tantos regalos para ti. Te levantaste esta mañana muy deprisa y no tuviste tiempo de hablarme. Mis lágrimas estaban en la lluvia y el rocío de esta fresca mañana. Hoy te ves tan triste, en soledad. Me duele el corazón de verte así. Yo te comprendo, porque mis amigos también me han desilusionado. Pero te quiero. Yo trato de decírtelo a través del cielo azul y el pasto verde de las flores. Te grito en los riachuelos de las montañas y les doy a los pájaros canciones de amor para cantarte y alegrar tu día. Te he visto con cálidos rayos de sol y perfumo el aire con las esencias de mi naturaleza. Mi amor por ti es más hondo que los mares y más grande que cualquier necesidad que tengas en tu corazón. Oh, si tan solo supieras cuánto anhelo hablar y caminar contigo, nos pasaríamos una eternidad juntos en la gloria. Yo sé lo duro que es la vida en la tierra. Yo sí que lo sé y quiero ayudarte. Quiero que conozcas mi amor. Solamente tienes que llamarme, hablar conmigo. No me olvides, por favor. Tengo tanto que compartir contigo. Ya no te molesto más. Eres libre de escogerme. Si tú quieres, es tu decisión personal. Yo, si te he escogido a ti, por esta razón sabré esperar. Porque amar es esperar. Firma tu amigo, su nombre, Jesús de Nazaret.

0: Hola, ¿alguna vez has pensado o decidido alzar la voz por las mujeres que no la tienen? Mujeres sin voz, ni derechos, dignidad o esperanza. ¿Sabías que la herramienta más poderosa que un cristiano posee es la oración? Oramos en el nombre poderoso de Jesucristo e intercedemos por un tema candente. Soy Beni Moreno, un cordial saludo del equipo de Radio Transmundial Mujeres de Esperanza, que hoy te presenta su calendario de oración. Esperanza Suárez nos va a presentar el tema por el cual vamos a interceder hoy.
1: Abrimos los micrófonos de nuestro estudio en este segundo día del mes de julio y le pedimos a Dios que guíe a las jóvenes de Portugal para que encuentren su identidad en Él. Que no cedan a la presión, sino que encuentren en Dios su propósito, su valor, el amor y la verdad.
0: Este microespacio ha sido una producción de Radio Transmundial Mujeres de Esperanza y Radio Encuentro Radio Cadena de Vida. Si quieres ponerte en contacto con nosotros, puedes escribirnos a info@mujeresdeesperanza.es. También estamos en las redes sociales. Búscanos como RTM Mujeres de Esperanza España. Nuestro WhatsApp es el 601-203-265 con el prefijo 34 desde fuera de España. Muchas gracias y que Dios te bendiga.

señor.

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1: Un rey muy rico tenía fama de ser indiferente a las riquezas materiales y además demostraba interés por su vida espiritual, cosa un tanto inusual para un personaje de su categoría. Ante esta situación y movido por la curiosidad, un súbdito quiso averiguar el secreto del soberano para no dejarse deslumbrar por el oro, las joyas y los lujos excesivos que caracterizaban a la nobleza de su tiempo. El hombre preguntó: Majestad, ¿cuál es su secreto para cultivar la vida espiritual en medio de tanta riqueza? El rey le dijo: Te lo revelaré si recorres mi palacio para comprender la magnitud de mi riqueza. Pero lleva una vela encendida. Si se te apaga, estarás condenado a muerte. Al término del paseo, el rey le preguntó: ¿Qué piensas de mis riquezas? La persona respondió: No vi nada, solo me preocupé de que la llama no se apagara. El rey dijo: Ese es mi secreto. Estoy tan ocupado tratando de avivar mi llama interior que no me interesan las riquezas de afuera. Muchas veces deseamos ser mejores personas, ser auténticos cristianos y tener vida espiritual, pero sin decidirnos a apartar la mirada de las cosas que nos rodean y deslumbran con su aparente belleza. ¿Cuál es el secreto para centrar nuestra atención en Dios y tener más vida interior? Procuremos ver hacia adentro y avivar nuestra llama espiritual, pues al tener nuestra mente y nuestro corazón puestos en Dios podemos aprender a conocerle y amarle. Las trivialidades y preocupaciones de la vida no deberían apartarnos del buen camino. Crecerá nuestro amor por la familia y nuestros semejantes que son imagen de Dios. Viviremos alegres en esta vida, preparándonos para alcanzar la felicidad eterna. ¿Quién es sabio? Aquel que aprende de sus semejantes. ¿Quién es valiente? Aquel que domina sus pasiones. ¿Quién es rico? Aquel que feliz con lo que posee. facebook.com/motivacionalafamilia.
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4: Se extinguen los íntegros. En vías de extinción, sí. Esta es la expresión que se usa para referirse a especies, animales o vegetales que están desapareciendo de la tierra. En el Salmo 12, sin embargo, el salmista lanza un angustioso SOS en favor de una especie humana en vías de extinción: los íntegros. La falta de un contexto histórico claro de este salmo indica que la condición que el salmista describe tan crudamente puede corresponder al pasado, presente y futuro de una nación o de la sociedad entera, mientras los seres humanos pecadores habitemos este mundo. Hoy como ayer, los íntegros son la minoría. La razón del clamor del salmista es que mientras los buenos se extinguen, los malvados se multiplican y triunfan, abusan de sus palabras mentirosas, lisonjeras y engañosas para conseguir sus propósitos egoístas, oprimiendo violentamente a quienes no tienen la capacidad de levantar su voz. Gracias a Dios que Él escucha el pedido de auxilio de sus hijos. Él destruirá a los malvados por el poder de su palabra limpia y refinada. Por eso, mientras la maldad y los malos sean enaltecidos y promovidos, a lo bueno se le llame malo y a lo malo bueno, cuando veamos estupefactos que los íntegros y la verdad se extinguen, recordemos que no estamos solos. Todavía hay un remanente de hombres y mujeres fieles a Dios, a quienes Él ha prometido guardar en medio de esta perversa generación. Sobre todo, tenemos con nosotros al Espíritu Santo y la bendita palabra de Dios. Su palabra es la verdad. Las palabras de los mentirosos se esfumarán como ellos, mas sus palabras no pasarán. No ruego que los quites del mundo, sino que los guardes del mal. Meditación escrita por Dionisio Orjuela, Colombia.
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6: Todo lo que Dios ha revelado en la Biblia es para que creas que Jesús es el Cristo, para que al creer en Él tengas vida en su nombre. El mensaje de la Biblia es que a pesar de que eres por naturaleza un pecador, un rebelde y un enemigo de Dios, Él envió a su Hijo al mundo para redimirte. Jesucristo entregó su vida como sacrificio por tus pecados para reconciliarte con Dios. Resucitó de entre los muertos y está listo para perdonar a todo el que venga a Él en fe y arrepentimiento. Él puede darte paz con Dios, una nueva vida, nueva esperanza y nuevo poder por el Espíritu Santo. Él puede salvarte del infierno y presentarte sin pecado ante la presencia de Dios.
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reconocemos que sin ti no tendríamos nada, oh Dios. Pero tú por tu misericordia nos has alcanzado y por tu gracia nos has hecho libres.

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quiero invitarte en esta noche a que cierres tus ojos y que juntos podamos abrir nuestros labios y adorar a Dios. La Biblia dice que el Padre anda buscando adoradores que le adoren en espíritu y en verdad. Y nosotros somos esos adoradores. Alza tus manos al cielo y adóralo.

estás pasando situaciones difíciles en tu vida, sé valiente. No temas ni desmayes porque Dios está contigo.

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1: Momentos de la creación. Hace algún tiempo, un artículo noticioso describió cómo los científicos habían estudiado el material genético de una hoja de magnolia que supuestamente murió hace 20 millones de años. Hola, soy Milton de los Santos. Parece sorprendente que los científicos puedan duplicar el material genético de un fósil. Sin embargo, la técnica parece funcionar. Si bien rechazamos la fecha de 20 millones de años, estamos a favor de una historia bíblica de la vida sobre la Tierra. De hecho, lo que los científicos descubrieron acerca de esta hoja apoya la historia bíblica. La información genética en las cosas vivientes contiene las instrucciones para hacer esa cosa viviente. El color de su cabello, sus ojos, su piel, su estatura y todas sus otras características están contenidas en su información genética. Los científicos no pueden leer esa información en todo su detalle, pero pueden identificar la diferencia entre un tipo de criatura y otra. Asimismo, pueden comparar similitudes y diferencias en gran detalle. Sin embargo, cuando compararon esta hoja de magnolia de supuestamente 20 millones de años con las hojas modernas, descubrieron que incluso en su detalle genético era virtualmente idéntica a las magnolias modernas. Los científicos libremente admiten su sorpresa. No se había dado ninguna evolución. 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
2: ¿Te imaginas? Una reflexión del pastor y comunicador José Pablo Sánchez con Esperanza Suárez.
3: Tomás es el nombre ficticio de un padre de familia que vivía en una pequeña aldea al norte de la India. Se cree que hace casi 2 siglos y que junto a su esposa e hijos había conocido a Cristo como Señor y Salvador. Tomás y su familia sufrían constantemente presión y persecución por parte de los líderes de la aldea por compartir el mensaje cristiano del amor de Dios en un contexto totalmente ajeno al mismo. En medio de la aflicción, Tomás compuso un sencillo cántico que tituló «He decidido seguir a Cristo». Un cántico que resultaría ser crucial para enfrentar el momento más duro de su vida. Un día, el líder de la aldea presionó a Tomás para que se retractara de su fe. Como no lo consiguió, tomó a toda la familia por la fuerza y la llevó al centro de la plaza. Allí, con todo el pueblo a su favor, le amenazó y le dijo: «Si no te retractas de tu fe, tú y toda tu familia moriréis». Fue un momento muy difícil. Tomás no sabía qué hacer ni qué decir. Solo pudo cantar: «He decidido seguir a Cristo. No vuelvo atrás, no vuelvo atrás». Lamentablemente, sus hijos fueron asesinados en ese mismo momento. A continuación, sus verdugos le dieron otra oportunidad. Esta vez era la vida de su esposa la que estaba en juego. Él siguió cantando: «Aunque me dejen, yo sigo a Cristo. No vuelvo atrás, no vuelvo atrás». Su esposa perdió también la vida. Sus verdugos le dieron una última oportunidad para salvar su propia vida, pero él siguió cantando: «La cruz delante, el mundo atrás. No vuelvo atrás, no vuelvo atrás». A pesar de que todos murieron ese día, ocurrió algo sorprendente. Una pequeña semilla impactó en el corazón del jefe de la aldea y poco después, un día, en la misma plaza donde todos murieron, el jefe de la aldea declaró su fe en Cristo. La gente reaccionó con alegría y el mensaje de salvación se propagó por toda la región porque habían visto una fe verdadera. Todo por una familia que creyó en el sacrificio hasta el punto de entregar la vida.

0: ¿Te imaginas tener que elegir entre el amor a tus hijos y el amor a Jesucristo? ¿Te imaginas ese momento terrible con tu mujer y tus hijos a punto de ser asesinados, mirándote a los ojos, esperando que les salves, pidiéndote ayuda y tú, sin poder hacer nada más que llorar y entre sollozos, cantar tu fe en Jesús? ¿Te imaginas ver el martirio de tus hijos, que es más terrible que tu propio martirio, pero aún así agarrarte a la vida eterna por amor, incluso hacia los verdugos, sabiendo que solo hay paz en el amor, que la violencia y la ira solo son vencidas con el amor? ¿Te imaginas que tu sacrificio y tu canción despiertan la culpabilidad de tus verdugos hasta el punto de llevarles al arrepentimiento y a apropiarse de tu canción, de tu fe, tu esperanza, de modo que esa canción llega a ser el lema y la bandera de millones de personas en medio de la persecución? Pues no te lo imagines más, es verdad. La verdad de aquellos que pierden su vida por amor de Jesucristo.
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3: Abrimos los micrófonos de nuestro estudio en este segundo día del mes de julio y le pedimos a Dios que guíe a las jóvenes de Portugal para que encuentren su identidad en Él, que no cedan a la presión, sino que encuentren en Dios su propósito, su valor, el amor y la verdad.
2: 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Nuestro WhatsApp es el 601-203-265 con el prefijo 34 desde fuera de España. 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
0: Llegamos a un nuevo capítulo en la historia de los israelitas. Bienvenido a través de la Biblia, el programa donde conocemos a Dios en su palabra. Soy Jehiel Ortiz, anfitrión del programa, dándole una cordial bienvenida a nuestro recorrido bíblico de hoy. Estamos iniciando uno de los libros históricos que lleva el nombre de un hombre que realmente confió y creyó en Dios. El autobús bíblico nos ha traído al libro de Josué, que es un libro de redención a la tierra prometida. En la superficie, el libro de Josué trata sobre la historia, sobre lo que sucedió cuando los hijos de Israel entraron a la tierra, pero debajo de estos hechos encontramos los principios espirituales que se aplican a todos nosotros mientras caminamos con Dios. Este es un buen momento para invitar a sus amigos, familiares y relacionados a que se unan a nuestro recorrido. El inicio de cada libro es un buen punto de partida, así que le invito a que tome su teléfono móvil, haga una llamada o envíe un mensaje de texto a esa persona que usted sabe y que ha querido invitar, pero que aún no lo ha hecho, para que se una a nuestro recorrido. Todos tienen un asiento especial en el autobús bíblico. Iniciemos nuestro tiempo de estudio en oración. Padre Celestial, gracias por tu gracia para con nosotros, tus hijos. Estamos contentos de poder venir ante tu presencia a estudiar tu santa palabra. Estamos iniciando este nuevo libro y queremos que tu presencia vaya con nosotros, guiándonos y dirigiéndonos. En el precioso nombre de Jesús oramos. Amén. Con nosotros, nuestro maestro Samuel Montoya.
2: Comenzamos hoy nuestro estudio del libro de Josué. Como su nombre lo indica, este libro fue escrito por Josué, sucesor de Moisés, según lo encontramos en el capítulo 24 de este libro, versículo 26, que dice, «Y escribió Josué estas palabras en el libro de la ley de Dios». El Talmud dice que Josué escribió este libro, todo menos los últimos 5 versículos, y que esos versículos fueron escritos por Finés. Josué significa Jehová es salvación. La misma palabra en el Nuevo Testamento es Jesús. Josué fue un gran general. Nació como esclavo en Egipto. Tenía 40 años de edad en el tiempo del Éxodo, y como ya hemos visto, fue uno de los espías. Moisés tenía el doble de la edad de Josué en aquel entonces. Ya vimos que Josué figuraba en forma sobresaliente en ese tiempo. Estuvo con Moisés cuando subió al monte de Dios, como lo vimos allá en el capítulo 24 de Éxodo, versículo 13. Y estaba con Moisés en el tabernáculo cuando el Señor se le apareció allá en el capítulo 33 de Éxodo, versículo 11. Ahora fíjese usted en esta comparación. Josué tenía 80 años cuando recibió su comisión. Moisés, por su parte, tenía 80 años cuando dirigió el Éxodo de Egipto. Josué tenía 80 años cuando guió a los israelitas a la tierra prometida. Murió cuando tenía 110 años. Josué era un hombre de oración. Era un hombre valiente, era un hombre que confiaba en Dios. Era un hombre de fe. Poseía dones de liderazgo, entusiasmo y fidelidad. Es la figura de Cristo, tanto en nombre como en obra. Y sin embargo, Josué en verdad era un hombre común y corriente. El doctor Blackwood dijo lo siguiente en cuanto a Josué. Muestra que un hombre de habilidad corriente puede llegar a ser líder en la iglesia. No recibió su llamamiento mediante unas letras flamantes escritas en el cielo, sino por medio de un anciano, quien conoció a Dios y a Josué, y el cual vio que Dios había equipado, había preparado a Josué para ser líder. Ahora, en cuanto al propósito de este libro, podemos decir que el libro de Josué completa la redención que principió allá en el Éxodo. El libro de Éxodo es el libro de la redención de los israelitas de Egipto. El libro de Josué es el libro de la redención de los israelitas para la tierra prometida. De la misma manera, la salvación no es solo una redención del infierno, sino también una redención para el cielo. La justificación no es solamente la sustracción de nuestros pecados, sino también la adición de la justicia de Cristo. El apóstol Pablo lo declara de la siguiente manera en la carta a los Romanos capítulo 4, versículos 23 al 25, hablando de la fe de Abraham y cómo le fue contada por justicia, y dice, no solamente con respecto a él se escribió que le fue contada, es decir, que le fue contada por justicia, sino también con respecto a nosotros, a quienes ha de ser contada, esto es, a los que creemos en el que levantó de los muertos a Jesús, Señor nuestro, el cual fue entregado por nuestras transgresiones y resucitado para nuestra justificación. Ahora aquí hay una transición muy importante que debemos notar. No hubo ninguna escritura sagrada escrita por Moisés. Hasta aquí, Jehová había hablado por sueños, visiones o por el ministerio angélico. Ahora se presenta un nuevo método. La ley de Moisés es la voz escrita de Jehová. Dios dirige a Josué hacia el libro de la ley, y él debe meditar en él y hacer conforme a todo lo que en él está escrito, como vemos en el versículo 8 del capítulo 1, donde dice, «Nunca se apartará de tu boca este libro de la ley, sino que de día y de noche meditarás en él», para que guardes y hagas conforme a todo lo que en él está escrito, porque entonces harás prosperar tu camino y todo te saldrá bien. José, pues, se dirige a la palabra de Dios. Ahora, el versículo clave en este libro de Josué lo encontramos en el capítulo 1, el versículo 3, que dice, «Yo os he entregado, como lo había dicho a Moisés, todo lugar que pisare la planta de vuestro pie». Israel debía entrar y tomar posesión de la tierra. Claro que había que librar batallas, habría conflicto y conquista. Debían apoderarse del enemigo y destruirlo. Ahora estas cosas no pueden decirse en cuanto al cielo. El cielo es un regalo de la gracia de Dios. El cielo no es un lugar de conflicto y conquista. Por eso, la posesión de la tierra prometida no puede representar al cielo. El libro de Josué realmente se puede comparar más bien con el libro de Efesios en el Nuevo Testamento. Usted y yo hemos sido redimidos. Somos bendecidos con toda bendición espiritual en los lugares celestiales en Cristo, como nos dice el apóstol Pablo en su carta a los Efesios, capítulo 1, versículo 3. Ahora tenemos que tomar posesión de estas bendiciones. El libro de Josué es profético de Israel y típico de la iglesia. Israel recibió el título de propiedad de la tierra, como lo menciona el profeta Jeremías, en el capítulo 23 de su profecía, versículo 8, donde leemos, «Vive Jehová que hizo subir y trajo la descendencia de la casa de Israel de tierra del norte y de todas las tierras a donde yo los había echado, y habitarán en su tierra». También el profeta Ezequiel se refiere a esto en el capítulo 37 de su profecía, versículo 21. El conflicto y la conquista van juntos con la posesión de la tierra. Ahora, la palabra clave en este libro de Josué es la palabra posesión. La palabra clave no es victoria. Dios gana la victoria. Israel recibe liberación y posesión. Ahora, la pertenencia de Israel era incondicional. La posesión de Israel era condicional. Por tanto, al cristiano hoy en día le es dado el título de propiedad de las bendiciones espirituales, como vimos ya en Efesios 1:3. La posesión y la experiencia práctica de esas bendiciones depende del conflicto y de la conquista. Estas nunca se logran por la energía de la carne, sino mediante el poder del Espíritu Santo obrando en la vida del creyente que se la entregue totalmente. Ahora, los israelitas nunca poseyeron toda la tierra que Dios les había dado. En el capítulo 1, versículo 4 de este libro de Josué, tenemos la extensión de la tierra prometida. En el capítulo 13, versículo 1, vemos que no la poseían toda. En el capítulo 11, versículo 16, Josué había conquistado la tierra y tuvieron acceso a ella. Y más adelante, en el versículo 23 del mismo capítulo 11, vemos que a cada tribu le fue distribuida su porción, pero tenían que expulsar al enemigo. Tenía que haber una ocupación gradual de la tierra de parte de cada tribu. Comencemos, pues, a estudiar el capítulo 1 de este libro de Josué. El tema central de este capítulo 1 comprende tres aspectos. Primero, el nombramiento de Josué como sucesor de Moisés. En segundo lugar, la promesa de Dios de ayudar a Josué. Y en tercer lugar, la preparación que Josué hace del pueblo para pasar el Jordán. El libro de Josué debe comenzar propiamente en Deuteronomio capítulo 34, el cual nos cuenta de la muerte y sepultura de Moisés. Es la creencia de muchos eruditos que este último capítulo del libro de Deuteronomio fue escrito en realidad por Josué. Aquí en el capítulo 1 de Josué, Dios fortalece a Josué y presenta e inicia a la nación en una nueva modalidad de vida. La jornada por el desierto ya había pasado. Ya no son nómadas del desierto, sino moradores en la tierra. Rubén, Gad y la media tribu de Manasés tienen posesiones al lado oriental del río Jordán. Consideremos pues el nombramiento de Josué como sucesor de Moisés. Leamos el versículo 1 de este capítulo 1 de Josué. Aconteció después de la muerte de Moisés, siervo de Jehová, que Jehová habló a Josué, hijo de Nun, servidor de Moisés, diciendo: Ahora vemos aquí que Josué fue el sucesor de Moisés. Ya vimos que había ocupado un lugar sobresaliente en el libro de Deuteronomio. Fue el general Josué quien dirigió al ejército de Israel contra los amalecitas. ¿Recuerda usted que Josué, junto con Caleb y 10 hombres más, entraron como espías en la tierra de Canaán? Josué trajo un informe favorable y creía que con la ayuda de Dios, Israel podría conquistar la tierra. Ahora nos hemos referido solo a 2 acontecimientos que se registran en cuanto a la vida de Josué, pero hay unos 8 más. Le sugerimos tomar una concordancia y buscar la palabra Josué y leer las citas bíblicas que allí se da, y quedará usted sorprendido al ver lo prominente que ya era Josué. De modo pues que no es extraño ni sorprendente hallar que Josué fuera el sucesor de Moisés. Lo que es extraño es que este hombre no era extraordinario, sino más bien común y corriente. El libro de Josué completa, como lo hemos dicho, la redención que principió en el Éxodo. El libro del Éxodo es el libro de la redención de los israelitas de Egipto. El libro de Josué, por su parte, es el libro de la redención de los israelitas para la tierra prometida. La salvación no es solamente una redención del infierno, sino también una redención para el cielo. La justificación no tan solo significa la sustracción de nuestros pecados aquí, sino también la adición de la justicia de Cristo en el cielo. Josué es un libro muy interesante, amigo oyente. El significado de este libro ha sido interpretado de varias maneras. Una interpretación que no es tan popular ahora es que la tierra prometida describe al cielo. Algunos de los antiguos himnos que nos gusta cantar dan esta idea. Una interpretación que está más de acuerdo con la realidad sería que la tierra prometida describe a los creyentes en el mundo. Cuando Israel entró en la tierra prometida, tuvo que librar batallas. Hubo conflicto y conquista. Ahora eso no describe al cielo. El cielo es más bien un lugar de descanso y de paz. El libro de Josué en el Antiguo Testamento se puede comparar con la epístola del apóstol Pablo a los Efesios en el Nuevo Testamento. Es profético de Israel en el futuro porque entrarán en la tierra con gran bendición. Y también es típico de la iglesia del día de hoy. Los creyentes hoy en día pueden vivir en el desierto o pueden vivir la vida cristiana en la tierra prometida. Llegamos a la tierra poniendo nuestra fe en la persona y en la obra de Jesucristo. Somos traídos a los lugares celestiales y somos bendecidos con toda bendición espiritual también, pero tenemos que tomar posesión de esas bendiciones. Dice el apóstol Pablo en su carta a los Efesios capítulo 1, versículo 3, «Bendito sea el Dios y Padre de nuestro Señor Jesucristo, que nos bendijo con toda bendición espiritual en los lugares celestiales en Cristo». Bien, volviendo ahora a este capítulo 1 de Josué, leamos el versículo 2. «Mi siervo Moisés ha muerto. Ahora pues, levántate y pasa este Jordán, tú y todo este pueblo, a la tierra que yo les doy a los hijos de Israel». Note usted que dice, «Mi siervo Moisés ha muerto». A Moisés no le fue permitido guiar a los israelitas hasta la tierra prometida. Moisés representaba la ley y la ley no nos puede salvar. La ley es un revelador, no es un redentor. Nos muestra que somos pecadores. La ley nunca fue un salvador, y a Moisés no le fue permitido guiar a Israel a la tierra prometida a causa de su falta. El problema no estaba en la ley, sino en Moisés, así como el problema está en nosotros mismos. La ley revela que estamos destituidos de la gloria de Dios. El Señor dice aquí en este versículo 2, «Mi siervo Moisés ha muerto». Solo Josué, o sea, Jesús nuestro Salvador, puede guiarnos a la tierra prometida en la actualidad. Este versículo nos dice que la tierra fue dada a Israel. Le pertenecía a Israel en forma incondicional. Dios la prometió a Abraham y a su descendencia, y Dios reafirmó su promesa muchas veces en el libro de Génesis. En el libro de Deuteronomio, Dios hizo el pacto palestino con Israel, el cual les dio la tierra como una posesión eterna. Leamos ahora el versículo 3 de este capítulo 1 de Josué. «Yo os he entregado, como lo había dicho a Moisés, todo lugar que pisare la planta de vuestro pie». Dios les había dado esa tierra. La tierra está allí, pero solo podrían disfrutar de ella si tomaban posesión de ella. Esa parte de la tierra sobre la cual caminaban les pertenecería a ellos. Hablando comparativamente, amigo oyente, se nos dice en Efesios 1:3 que somos bendecidos con toda bendición espiritual en los lugares celestiales en Cristo. Desafortunadamente, muy pocos cristianos toman posesión de las bendiciones espirituales que les pertenecen. Hace años, un inglés se mudó a los Estados Unidos. Poco después de su llegada, desapareció. Un día, un tío que tenía en Inglaterra murió y le dejó una herencia de 5 millones de dólares. La policía en Londres buscaba a este hombre por todas partes y la última dirección que tenía era en la ciudad de Chicago. Pensaban que él era vago y esperaban encontrarlo en un hotel común de tercera categoría. Lo buscaron, pero nunca pudieron encontrarle. Un día mucho más tarde, lo encontraron muerto de frío en la entrada de un hotel muy pobre. No tenía ni 5 centavos en el bolsillo. Sin embargo, era heredero de 5 millones de dólares. Fíjese usted, simplemente no había tomado posesión de lo que era de él. No se apoderó de lo que le pertenecía. Amigo oyente, Dios les dio a los israelitas la tierra prometida, pero nunca la poseyeron. El hecho es que Israel poseyó muy poca tierra. Y muchos cristianos hoy en día son así como los israelitas. Son bendecidos con toda bendición espiritual. Y sin embargo, algunos mueren como vagos en la entrada sin tomar posesión de esas bendiciones. ¡Qué tragedia, amigo oyente! El libro de Josué nos dirá cómo tomar posesión de lo que es nuestro. Habrá conflicto y, por tanto, se nos manda en el capítulo 6 de la carta del apóstol Pablo a los Efesios vestirnos de toda la armadura de Dios. Tenemos un enemigo espiritual que lucha contra nosotros. Dice el capítulo 6 de la carta a los Efesios, versículo 12, porque no tenemos lucha contra sangre y carne, sino contra principados, contra potestades, contra los gobernadores de las tinieblas de este siglo, contra huestes espirituales de maldad en las regiones celestes. Hay una victoria que tiene que ser ganada. Para ser victoriosos, debemos vestirnos de toda la armadura de Dios, y entonces ganaremos mediante Jesucristo. Por Él recibiremos salvación y posesiones, así como Israel las recibió. Cada victoria que los israelitas ganaban era dada por Dios. Nunca ganaban nada por sí mismos. Bien, volviendo ahora al capítulo 1 de Josué, leamos el versículo 4. Desde el desierto y el Líbano hasta el gran río Éufrates, toda la tierra de los eteos, hasta el gran mar donde se pone el sol, será vuestro territorio. Dios dio a Israel 777,000 kilómetros cuadrados de tierra, pero no tomaron posesión sino solamente de 77,000 kilómetros cuadrados. Es decir, que tomaron posesión de como una décima parte solamente de lo que Dios les había dado. Esa es la misma cantidad de posesiones espirituales que los creyentes toman hoy en día. Ahora el versículo 5 dice, «Nadie te podrá hacer frente en todos los días de tu vida. Como estuve con Moisés, estaré contigo. No te dejaré ni te desampararé». Josué era como un hombre común y corriente. Necesitaba ser fortalecido. Y Dios hizo exactamente eso. Prometió no dejar solo a Josué. Dios prometió estar con él así como había estado con Moisés. Dos veces en los versículos 6 y 7 de este capítulo 1, Dios le manda a esforzarse y a ser valiente. Dios quería que Josué supiera que no estaba solo. Ahora leamos el versículo 6. «Esfuérzate y sé valiente, porque tú repartirás a este pueblo por heredad la tierra de la cual juré a sus padres que la daría a ellos». En este versículo, Dios estimula a Josué a portarse como hombre, como guerrero, porque con la ayuda de Dios iba a hacer que Israel heredara la tierra. Ahora el versículo 7 dice, «Solamente esfuérzate y sé muy valiente, para cuidar de hacer conforme a toda la ley que mi siervo Moisés te mandó. No te apartes de ella ni a diestra ni a siniestra, para que seas prosperado en todas las cosas que emprendas». Aquí Dios le manda a Josué a tener cuidado de cumplir toda la ley mosaica. Ahora el versículo 8 dice, nunca se apartará de tu boca este libro de la ley, sino que de día y de noche meditarás en él, para que guardes y hagas conforme a todo lo que en él está escrito, porque entonces harás prosperar tu camino y todo te saldrá bien. Note usted, el libro de la ley se menciona por primera vez en este versículo. Dios guiaba a Moisés por medio de sus apariciones. No hubo para Moisés ninguna escritura sagrada antes de eso. Israel, sin embargo, ya no será guiado por sueños ni por apariciones de Dios. De aquí en adelante, los hijos de Israel serían guiados principalmente por medio de la palabra de Dios. Dios le dijo a Israel todo lo que necesitaban saber para entrar en la tierra prometida. Cuando entraran en esa tierra, no deberán apartarse de la palabra.
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Jesús, aquel ante cuyo nombre toda rodilla debe doblarse, te ama, nos ama. Ese mismo Jesús, aquel que creó los cielos, las estrellas, todas esas cosas bellas que podemos ver, Él quiere entrar a tu corazón. Recuerda, Él te ama.

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1: Quiero invitarte en esta noche a que cierres tus ojos y que juntos podamos abrir nuestros labios y adorar a Dios. La Biblia dice que el Padre anda buscando adoradores que le adoren en espíritu y en verdad. Y nosotros somos esos adoradores. Alza tus manos al cielo y adóralo.

Adoramos, oh Señor. Oh, te adoramos, oh Señor.

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1: Un saludo cordial desde La Habana, Cuba. En nuestra sociedad existe un antiguo refrán que dice: nadie escarmienta por cabeza ajena. Puede que la frase sea distinta en otras culturas, pero la idea es muy sencilla. La gente quiere vivirlo por sí mismo. Es como si siempre se tuviese la idea de que no es lo mismo escucharlo que experimentarlo. Ciertamente hay muchas cosas en la vida que es mejor vivirlas a escucharlas. Pero tristemente hay experiencias en la vida que no necesitamos repetir habiendo visto el fracaso de otros. La Biblia nos enseña que las personas estamos llenas de fracasos. El apóstol Pablo en su primera carta a los Corintios, en el capítulo 10, nos escribe acerca de los fracasos del pueblo de Israel. Ellos fracasaron en cosas muy comunes al día a día de su tiempo, a pesar de haber sido testigos de la presencia de Dios en maneras grandiosas. ¿Por qué están escritos estos malos momentos? Pues la razón es muy simple: para enseñarnos a nosotros. Pablo declara que estas cosas deberían servirnos a nosotros como ejemplo de que podemos caer en los mismos pecados. Sin embargo, como seres humanos, solemos padecer de cierta autosuficiencia y orgullo. Nos engañamos a nosotros mismos pensando que esas cosas no nos van a suceder. Tendemos a pensar de los demás como si fuesen tontos o a considerarnos a nosotros mismos como muy listos y sabios. Tal forma de pensamiento es la peor trampa en la que podemos caer, porque asumir una actitud como esa es caminar ciegos sin considerar el peligro al que estamos expuestos todo el tiempo. Tristemente, suele ser siempre demasiado tarde cuando reconocemos que también somos vulnerables al pecado. La gran mayoría de las veces somos conscientes de nuestra debilidad e insuficiencia cuando ya hemos caído en el pecado. Tal pareciera que probar las consecuencias del pecado es lo único que verdaderamente nos hace aprender la lección. Pero la palabra de Dios no quiere que eso suceda. En la Biblia, el pecado de otros no está como una forma de chisme o como una buena lección de moral para nosotros. La Biblia expone las fallas de sus héroes con el doble propósito de advertir y animarnos. El pecado de otros nos advierte que si gente como Moisés, David, Abraham y muchos más fallaron, entonces, ¿quién soy yo para no pecar? Las fallas de estos héroes nos muestran también la misericordia de Dios a pesar de lo mal hecho, y nos animan a seguir adelante. Dios no quiere que experimentes el dolor del pecado. Él quiere que aprendas de los errores de otros.
0: Y de esta manera nos despedimos por hoy. Si desea contactar al pastor Moisés, puede hacerlo vía WhatsApp a través del siguiente número: signo de más 53530143 62. También puede escribirnos al siguiente correo electrónico: radiotransmundialcuba@gmail.com. Le invitamos a visitar nuestra página web, mensajesdefeyesperanza.org. El Señor les bendiga. Les esperamos aquí en Mensajes de Fe y Esperanza.

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dijo, su diableza, no pierda la calma. 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Todo está controlado e intacto. Verá usted, Jesús está muerto para siempre, hombre. Ya ese no regresa. Te dije, está hecho hielo. Tranquilízate, ponte a beber.

0: nombre, Señor. Oh, levantamos tu nombre. Aleluya.
1: Aleluya. ¿Cuántos saben que el Señor es grande? Dígalo conmigo, Señor. Sabemos que tú eres grande y tus maravillas son grandes. Lo declararemos entre los pueblos para tu gloria. Aleluya, aleluya. Vamos a aplaudirle fuerte al Señor.

0: por tu grandeza, rey.
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1: 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El profeta Oseas nos insta a leer más la palabra de Dios para que no seamos destruidos por falta de conocimiento. Lo dice allí en Oseas 4, 4 al 7. Dice que Dios se olvidará de nuestros hijos porque olvidamos su ley. Esto tiene lógica, porque si la olvidamos, nunca se la enseñaremos a los hijos y nunca cultivarán una relación con Dios. Dios no es abuelo de nadie, es decir, que no porque nosotros seamos salvos, nuestros hijos lo serán. Ellos tienen que buscar personalmente a Dios. Debemos guiarlos a no despreciar sus enseñanzas. Números 16 y Daniel 6 nos cuentan historias acerca de cómo toda la familia se ve perjudicada por la actitud del líder de esta. Por otro lado, 1 de Pedro 2, 9 y 10 nos dice que somos real sacerdocio, que antes no éramos considerados pueblo de Dios por los judíos, pero siempre lo fuimos en la mente y corazón de Dios. Esto nos lleva a afirmar que cada uno de nosotros es un sacerdote. Con esto en mente, Oseas nos advierte que si desechamos la palabra de Dios, Él nos echará del sacerdocio. ¿Significa esto que nos echará de ser real sacerdocio o parte del pueblo adquirido por Dios? ¿Significa esto que perderemos nuestra salvación? Primeramente, la salvación no puede perderse. Lo que sí puede haber pasado es que la persona nunca fue salva. Pudo haber aceptado a Cristo como Señor y Salvador de labios para afuera, por la presión del grupo o por una emoción social, pero nunca de corazón. Segundo, como sacerdotes debemos guiar a los nuestros hacia su palabra con nuestro testimonio y educándolos en ella. Tenemos el privilegio de poseer una Biblia. No despreciemos este tesoro. Meditación escrita por Neri de las Casas Berreteaga, Estados Unidos.
2: Gracias por acompañarnos. Desde Radio Transmundial, Mujeres de Esperanza recibe un cordial saludo. Aquí estamos, apoyando a la infancia y a la mujer en el mundo. Ofrecemos compasión, aliento y esperanza a través de la concienciación, de programas de radio, de acción social y de la oración. Soy Beni Moreno, coordinadora para España de Radio Transmundial, Mujeres de Esperanza. Y ahora vamos a escuchar a Esperanza Suárez, que nos va a presentar el tema por el cual vamos a orar hoy de todo corazón.
3: Bienvenidos en este primer día de julio a nuestro tiempo del calendario de oración de Radio Transmundial Mujeres de Esperanza. Vamos a estar durante todo este mes de julio orando por las mujeres en Europa. Y hoy, en este primer día del mes, vamos a irnos hasta Polonia. Allí muchas mujeres tienen dificultades para poder concebir. Pedimos a Dios que las bendiga, las sane, para que puedan disfrutar del precioso regalo que son los hijos. Con este motivo de oración, en este primer día de julio, damos la bienvenida a todos los que son asiduos al calendario de oración y quizá a los que hoy por primera vez contactan con nosotros. Bienvenidos a todos.
2: 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Si quieres ponerte en contacto con nosotros, puedes escribirnos a info@mujeresdeesperanza.es. También estamos en las redes sociales. Búscanos como RTM Mujeres de Esperanza España. Nuestro WhatsApp es el 601-203-265 con el prefijo 34 desde fuera de España. Muchas gracias y que Dios te bendiga.

0: De los 10 mandamientos, el sexto, el séptimo, el octavo y el noveno son los que prohíben actos de maldad, asesinar, cometer adulterio, robar, mentir. Y luego sigue un mandamiento que prohíbe lo que conduce a asesinar, cometer adulterio, robar, mentir. ¿Cuál es? Es el último de los 10. No codiciar lo que le pertenece a otro. Ni su esposo o esposa, su casa, sus sirvientes, sus animales o ninguna de sus propiedades. Para entender este mandamiento en su significado único, lo primero que se debe comprender es que es el único de los mandamientos que sanciona el pensamiento. Todos los otros mandamientos sancionan el comportamiento. De hecho, de las 613 leyes de los 5 libros de Moisés, prácticamente ninguna prohíbe el pensamiento. Entonces, ¿por qué los mandamientos incluyen una ley que prohíbe un pensamiento? Porque la codicia es la que con frecuencia conduce a la maldad. O para decirlo de otra manera, la codicia es lo que lleva a desobedecer los 4 mandamientos anteriores, los que prohíben matar, cometer adulterio, robar, mentir. Piénsenlo. ¿Por qué la gente comete tales actos? Por lo general, porque codician algo que le pertenece a otro. Obviamente, esa es la causa por la cual las personas roban, los ladrones codician la propiedad de la víctima. Pero también es la causa de muchos asesinatos, y la codicia es obviamente la causa para cometer adulterio, querer al esposo o la esposa de otra persona. En cuanto a mentir o dar falso testimonio en el idioma de los mandamientos, se hace para encubrir todos los otros delitos que son causados por la codicia. Pero para entender por qué la codicia es el único pensamiento que está prohibido en los 10 mandamientos y uno de los únicos pensamientos prohibidos en toda la Biblia hebrea, es necesario entender lo que significa codiciar y también lo que no significa. Codiciar es mucho más que querer. El verbo hebreo lahmod significa desear al punto de buscar, quitar y apropiarnos de algo que le pertenece a otro. Vean que hay 2 elementos imperativos aquí. Buscar para poseer y que le pertenece a otra persona. Buscar para poseer no implica simplemente envidiar o, en el caso de la esposa o el esposo del vecino, solo desear. Ni la envidia ni la lujuria están prohibidos en los 10 mandamientos. La envidia y la lujuria descontroladas sin duda conducen a hacer cosas malas y ambas pueden ser psicológica y sentimentalmente destructivas, pero ninguna de ellas está prohibida en los 10 mandamientos. ¿Por qué? Porque ninguna es igual a la codicia. Es la codicia la que casi inevitablemente conduce a robar, a cometer adulterio y a veces incluso a matar. Permítanme explicarlo de otra manera. El 10º mandamiento no prohíbe decir, ¡oh, qué hermosa casa! O auto, o esposa, tiene mi vecino. Me gustaría una casa, o un auto, o una esposa así. Eso quizá termine siendo algo destructivo, pero quizá también termine siendo constructivo. ¿Cómo? Quizá lo estimule a trabajar más duro y mejorar su vida para conseguir una casa, un auto, o una esposa como la del vecino. Es cuando uno quiere y busca apropiarse de esa casa, auto o esposa que le pertenecen a otro que ocurre la maldad. Y eso es lo que prohíbe el 10º mandamiento. Por lo tanto, uno de estos 10 mandamientos, estas 10 reglas básicas de la vida, es que simplemente no se debe codiciar lo que le pertenece al prójimo. Todo lo que le pertenezca a esa otra persona debe considerarse sagrado. No podemos buscar poseer algo que le pertenece a otro. Porque solo cosas malas pueden resultar. 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
2: Te adoramos, Señor Jesús. Alza tus manos a Él. Adóralo.

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los años. Allá en el cielo hay ángeles que cantan más lindo que tú y que yo, pero ninguno de ellos tiene la alabanza que tú y yo podemos ofrecerle al Señor. Ningún ángel ha llorado jamás, por lo tanto no conocen la canción de la consolación. Ningún ángel ha sentido la necesidad de ser perdonado jamás, por lo tanto no conocen la canción del perdón. Ningún ángel se ha sentido perdido jamás, por lo tanto no saben lo que es la canción de salvación. Tú y yo vamos a llegar al cielo en esta hora. Vamos a llenar el trono de Dios. Vamos a cantar alabanzas que solo nosotros podemos cantar. Alabanzas que los ángeles no le pueden decir. Los ángeles en esta noche están guardando silencio mientras tú y yo llenamos el trono de alabanza. El trono de Dios. De

0: respuesta fue una sola. Vivimos enamorados del Señor.
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2: Publican su propia liberalidad. 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
2: Antes de orar, toma un segundo para pensar en lo que estás a punto de hacer. Es asombroso.
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cuello. La tumba dijo: su diableza, no pierda la calma. Y te sal, ayúdate, que yo te ayudaré. También la tumba dijo: calme sus motores, su diableza. Todo está controlado e intacto. Verá usted, Jesús está muerto para siempre, hombre. Ya ese no regresa. Te dije, está hecho hielo. Tranquilízate, ponte a beber.

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1: Corramos con resistencia la carrera que tenemos por delante, mirando a Jesús, el fundador y perfeccionador de nuestra fe. Si la vida fuera un lecho de rosas, nunca apreciaríamos lo bien que ellas huelen. El desierto le dio a Moisés ese aprecio. Muchos de nosotros estamos ahora en el desierto, aprendiendo lecciones para un día por venir en el que entenderemos por qué necesitamos aprenderlas. Desde la Iglesia Moody en Chicago, esto es Correr para Ganar con el Dr. Erwin Luxer, cuya enseñanza clara nos ayudará a cruzar la línea de llegada. Hoy estamos aprendiendo qué hacer cuando la vida es difícil. Ahora, más de los capítulos 2 y 3 de Éxodo en el Antiguo Testamento y algunas ideas conmovedoras para todos nosotros. Dios está con nosotros. Él está aquí. Él está mirando. Él está escuchando. Él está respondiendo. Dios está con nosotros en los tiempos difíciles.
2: Me gusta esa historia en Génesis capítulo 39 con respecto a José. Dice: y el Señor estaba con José y encontró gracia en la casa de Potifar. Después conoces la historia de cómo José fue acusado falsamente y arrojado a un calabozo. ¿Y sabes lo que dice en el mismo capítulo? Dice: mas el Señor estaba con José y le extendió su misericordia y le concedió gracia ante los ojos del jefe de la cárcel. Vaya, Dios está con nosotros en nuestros éxitos. Dios también está con nosotros en nuestras degradaciones. Cuando nos dejan ir injustamente, cuando las acusaciones contra nosotros son falsas y no podemos corregirlas. Es entonces en ese momento cuando Dios también está con nosotros. Dios está con nosotros en los tiempos difíciles. ¿Recuerdas esa historia sobre el hombre que tuvo un sueño sobre todas estas personas que estaban en fila? Y Jesús vino y le dijo uno a uno: te bendigo, te bendigo. Y cuando Jesús llegó al hombre, dio un paso atrás y dijo: sabes, no te voy a bendecir, porque sé que me amarás y me seguirás, ya sea que te bendiga o no. Y luego pasó a la siguiente persona. ¿Te sientes así? ¿Sientes que has sido dejado por fuera? Otras personas parecen estar prosperando, pero la vida para ti es difícil y es una tragedia tras otra. ¿Alguna vez has notado que a menudo las dificultades vienen en parejas? Pasa una cosa y luego viene otra. Dios está con nosotros en los tiempos difíciles. En segundo lugar, y esto es muy importante, en un momento difícil Dios te tiene exactamente donde Él quiere que estés. Estás hoy donde Dios quiere tenerte. Quizás digas: bueno, no, eso no es cierto, porque donde estoy hoy es por culpa mía. Bueno, Moisés pudo haber dicho lo mismo. Él pudo haber dicho: sabes, es mi culpa por la forma cuando actué al matar al egipcio. Debería haber sido más sabio. Estoy siendo juzgado y estoy en el desierto porque lo arruiné todo. Está bien, tienes razón. Pero ¿no es interesante que fue allí en el desierto donde Dios tenía preparado un camino para él? Fue allí en el desierto. De hecho, si piensas que de alguna manera Moisés estuvo fuera de la voluntad de Dios, si tomas ese punto de vista, ¿no es interesante que allí mismo, en el medio de donde él no debería estar, Dios tenía una vida preparada para él? ¿Él se casó y tuvo algunos hijos? Y justamente allí mismo, Dios tiene un nuevo camino, porque la voluntad de Dios tiene suficiente fluidez para llevarte a donde estás y usar tu circunstancia actual para tu bien y para su gloria. Hoy estás donde Dios quiere que estés. Ahora bien, eso no significa que no debes mejorar tu situación. Eso no significa que no deberías estar buscando trabajo, si eso es lo que necesitas, o mejorando tu estilo de vida o tus relaciones. Entendemos eso, pero hoy Dios sabe exactamente dónde estás. Él conoce la longitud y la latitud donde estás navegando en el bote de la vida. Y cuando llega un momento difícil, Dios está allí. Mira a esos esclavos. Allí estaban ellos sin la capacidad para mejorar sus vidas. Y sin embargo, le clamaron a Dios. ¿Y qué estaba haciendo Dios? Dios estaba escuchando. Dios estaba respondiendo. Dios hace eso. Si olvidas todo lo que he dicho hoy, ¿recordarías esto? Nunca interpretes el silencio de Dios como su indiferencia. Simplemente porque Dios calla a veces cuando estamos en el desierto y clamamos a Él y no vemos respuesta, nunca interpretes el silencio de Dios como si Él fuera indiferente. Dios está allí, cuidando, planificando, obrando, y ¿quién sabe qué otras cosas está haciendo? La zarza puede arder mañana. Él tiene esas sorpresas guardadas que no podemos ver. Moisés pensó que los 40 años que acababa de vivir iban a ser iguales a los próximos 40 años, acompañados de la misma monotonía y del mismo aburrimiento. Déjame hacerte algunas preguntas. ¿Qué has aprendido en el desierto? ¿Qué te ha enseñado Dios en el desierto? ¿Te enseñó la fe? ¿Te enseñó a tener paciencia con la gente? ¿Te enseñó cómo necesitamos a los demás cuando estabas en el desierto y ahora eres más generoso y más dadivoso? ¿Y has abierto tu vida a otras personas porque es la intención de Dios que el desierto toque nuestras vidas? De hecho, esa es la última lección. Creo que el desierto tiene una forma de darnos un nuevo toque con Dios. Con respecto a Moisés y su deseo de sacar a los hijos de Israel y su voluntad de identificarse con el pueblo de Dios, y la Biblia le da crédito por hacer eso, especialmente en el libro de Hebreos. Creo que Dios probablemente se dijo a sí mismo eso, especialmente en el libro de Hebreos. Creo que Dios probablemente se dijo a sí mismo: no es el momento adecuado

0: lugar difícil si Dios no tuviera la intención de usarlo para su gloria y para nuestro bien. Es difícil para mí decirlo porque cuando la vida es difícil, también es difícil ver sus propósitos, pero eso es exactamente lo que Él nos está enseñando. Nos está enseñando que Él está allí con nosotros. Creo que probablemente, en realidad, el mejor ejemplo es Jesús mismo. Cuando hablamos en términos de que la vida es difícil, se habló mal de Jesús. Jesús fue abandonado por sus amigos. Hubo acusaciones falsas, 6 juicios falsos, juicios simulados. Y luego Jesús, en el lado humano, fue abandonado por Dios. Entonces, Él estaba pasando por una experiencia muy, muy difícil y lo vemos en Getsemaní. Y sin embargo, la Biblia dice que por el gozo puesto delante de Él soportó la cruz, menospreciando la vergüenza. Y al otro lado de la crucifixión estaba la resurrección. Si hoy me estás escuchando y la vida es difícil, tengo una pregunta para ti. Si hoy me estás escuchando y eres creyente, lo que estás experimentando hoy en esta vida es lo peor que jamás experimentarás, porque la eternidad y el cielo se acercan. Si hoy me estás escuchando y eres incrédulo y la vida es difícil, esto es lo mejor que jamás tendrás. Toda la eternidad será mucho peor de lo que estás experimentando hoy. Por lo tanto, para el cristiano no hay tragedias permanentes. Tu peor tragedia es temporal y será la peor que jamás tendrás. Si me estás escuchando y no eres cristiano, esto es lo mejor que jamás experimentarás, con todas sus tragedias. Esto solamente empeorará después de que mueras, será mucho, mucho peor. Y el problema real es nuestra relación con Jesucristo. Cuando Él pasó por lo que acabo de describir, muriendo en la cruz y por nuestros pecados, derramando su sangre por nosotros, es por esos hechos que podemos venir al Padre para ser perdonados, recibidos, ser bienvenidos por Dios y pertenecerle para siempre. Tu destino eterno depende de tu relación con Cristo. Así que mi pregunta para ti es esta. ¿Lo conoces personalmente habiéndolo recibido como tu Salvador? No como el Salvador de tu esposa o el Salvador de otra persona, sino como tu Salvador. ¿Me acompañas mientras oramos? Padre nuestro, hoy te damos gracias porque Jesús estuvo dispuesto a pasar por su desierto. El momento fue difícil y te damos gracias. Y que habiendo pasado por lo que pasó, nosotros como pecadores podemos reconciliarnos contigo y pertenecerte para siempre. Oramos, Padre, por todos aquellos que han escuchado este mensaje, por aquellos que están enfermos y están sufriendo, por aquellos, Señor, que están luchando con necesidades financieras que no saben de dónde vendrá el dinero para pagar la renta, por aquellos que están viviendo una lucha relacional en sus matrimonios y con sus familias. Padre, nos postramos ante tus pies y buscamos tu ayuda. Y creemos que estás tratando de enseñarnos lecciones que no pueden ser enseñadas de una manera suave. Señor, oramos para que, mientras recordamos la muerte de Jesús, se pueda hacer con el conocimiento seguro de que, gracias a Él, somos perdonados y la vida mejorará. En el nombre de Jesús oramos. Amén. ¿Y qué hubiera pasado si Moisés hubiera muerto en el desierto sin que la zarza ardiera? Él todavía podría haber sido fiel al Señor en la oscuridad, porque es cuando servimos sin nadie que nos alabe, sin nadie que se fije en nosotros, ese tipo de sacrificios son especialmente aceptables para Dios. Hoy estás en un lugar difícil, efectivamente puedes estar en un lugar difícil. Te animo a que veas a Dios allí, a que reconozcas que Él está contigo, inclusive cuando no sientes su presencia.
1: Es el momento en que puedes hacer preguntas al Pastor Luxor acerca de la Biblia o de la vida cristiana.
2: ¿Es la televisión el príncipe de la potestad del aire?
0: A veces parece de esa manera. No es así. Pero en la Biblia, el príncipe de la potestad del aire es una referencia a Satanás. Por lo tanto, cuando se inventó la radio, hubo algunos cristianos que pensaron, bueno, esa es exactamente una prueba que la radio es del diablo, porque él es el príncipe de la potestad del aire. Por supuesto,

0: no es cierto. Hay personas que realmente saben cómo explicar las ondas de radio y la forma como trabajan. Por medio de la ciencia que hay detrás de ellas, las ondas no son demoníacas. Pero después de haber dicho todo eso, es importante que nos demos cuenta que cuando se trata de televisión, ese puede ser el medio mediante el cual el príncipe de la potestad del aire entra a nuestros hogares. Todos esos programas que vemos, la impureza, la violencia, el ocultismo, esa es la forma en que Satanás gana la entrada a nuestros hogares. Él es el príncipe de la potestad del aire. Él no viene a través de las ondas de radio o televisión, o cualquier medio de comunicación que esté en la atmósfera, pero sí viene a nosotros a través de la tecnología moderna. Es por eso que tenemos que mantener nuestra mano en el ratón o en el control remoto, esté listo para cambiar el canal o para apagar el ordenador. Gracias a Dios, la radio, la televisión y el internet, la tecnología no es ni buena ni mala. Lo que importa es cómo se utiliza.
1: Gracias por hacer sus preguntas al Pastor Luxer. Continúa escribiéndonos.
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1: Corramos con resistencia la carrera que tenemos por delante, mirando a Jesús, el fundador y perfeccionador de nuestra fe. Hay 7 clamores de Jesús en la cruz, cada uno cargado de
4: Antes de matarla, la amenazó con matarla. Antes de eso, le dio 1000 palizas. Eso fue antes. Mucho antes le dio un puñetazo. Y antes un tortazo de nada. Antes la había amenazado con el puño y antes había golpeado la pared como si la pared fuera ella. Antes había dado 1,000,000 de gritos y antes la insultó delante de los niños. Pero antes pasaron más cosas. Antes le dijo, ¿quién te crees que eres? Y antes de eso, pareces tonta. Y antes ni se fijó en que ella lloraba. Eso fue antes. Antes, porque antes hubo tantas cosas.
5: ¿Alguna vez te has preguntado en qué momento un hombre deja de ser hombre?
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Una noche, un hombre soñó que caminaba por la playa en compañía de Jesús. Por su mente pasaban escenas de su vida y en cada escena veía sus huellas y las de Jesús. Cuando la última escena de su vida pasó ante él, miró a las huellas y se dio cuenta que durante su vida muchas veces vio sus huellas solamente. Esto sucedió siempre y cuando se encontraba solo y triste. Perturbado por esto, le preguntó a Jesús: Señor mío, cuando decidí seguirte, tú me prometiste estar siempre a mi lado. Pero he notado que cuando me encuentro agobiado por los pesares de la vida, he visto mis huellas solamente. ¿Por qué me abandonas cuando más te necesito? El Señor le contestó: Hijo mío, mi querido hijo, sabes que te quiero y que nunca te abandono. Durante tus angustias y sufrimientos, las huellas que has visto fueron mías porque te llevaba en mis brazos. Las huellas de Jesús.

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0: Muchas personas contraen matrimonio con expectativas irreales de su pareja. El deseo profundo es que su cónyuge los haga felices y llene los vacíos emocionales que aún no han logrado satisfacer por sí mismos. Tarde o temprano se llevarán la decepción de sus vidas. Ninguna persona tiene la facultad de hacernos felices. Cada quien es responsable del desarrollo de su plenitud. En pareja, nos acompañamos en el camino de la vida, compartimos nuestros triunfos y fracasos, reímos y nos apoyamos. Somos un equipo que busca complementarse y añadir fortaleza a la debilidad del otro. Recuerde que dos valen más que uno. Tome de la mano a su cónyuge y continúen juntos el viaje de la vida. Le habla Sixto Porras de Enfoque a la Familia.
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3: ¿Por qué algunas personas se enojan con tanta facilidad? Podemos entender a un niño que se enoja y utiliza esa ira para tratar de salirse con la suya. Pero como adultos deberíamos ser diferentes que las cosas de niño. No puedo ayudarme a mí mismo, es solo una excusa para fracasar. En Proverbios dice, al igual que una ciudad derribada y sin muros, es la persona que no tiene control de sí mismo. Cuando no conseguimos las cosas a nuestra manera, en lugar de tener un arrebato emocional negativo, simplemente deberíamos pensar, poder calmar la ira, reconocer lo que es, un fuerte sentimiento emocional que viene de no conseguir nuestro deseo. Recuerde que el amor nunca reclama lo suyo.
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5: Lo más obvio sobre la cena del Señor es que es una cena, y uno va a una cena a alimentarse. Entonces, ¿cómo nos alimenta Jesús? En su cuerpo, nuestro Señor Jesús vivió una justicia perfecta, cumpliendo todo lo que Dios requiere de nosotros. Cuando somos unidos a Cristo en el vínculo de la fe, Dios toma en cuenta su justicia como si fuera nuestra. Mi vida cristiana en su mejor momento es una obra en proceso. Me acerco a la mesa y recibo el pan. Y Cristo dice, este es mi cuerpo. Mi obediencia completa fue por ti. Cristo se acerca a ti a la mesa y te dice, consumado es. Dios te acepta no porque hayas terminado tu obra, sino porque Cristo terminó la suya.
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5: La buena semilla para hoy se encuentra en Romanos 15:13. El Dios de esperanza os llene de todo gozo y paz en el creer, para que abundéis en esperanza por el poder del Espíritu Santo. Y en Hebreos 6:18-19, para asirnos de la esperanza, la cual tenemos como segura y firme ancla del alma. La reflexión de hoy se titula La esperanza y la desesperación. Esperanza es una palabra maravillosa que puede infundir valor a todo el mundo. Pero, ¿cómo podemos tener esperanza? El futuro es sombrío. Epidemias, catástrofes humanitarias y ecológicas, inmoralidad. Sin embargo, los psicólogos siguen diciendo que tenemos que vivir con esperanza. ¿Qué tipo de esperanza? Esperamos lo mejor y entonces ocurre algo inesperado, un fracaso, una enfermedad grave, un accidente e incluso la muerte. Nadie puede controlar su propio futuro y, sin embargo, llenos de ilusiones y de confianza en nuestra capacidad, seguimos esperando, intentando ser positivos, hasta que nos desilusionamos y llegamos a la desesperación. En la Biblia, estimado amigo, la esperanza, lejos de ser un optimismo o una expectativa incierta, significa seguridad basada en el Dios de la esperanza, el verdadero. Él es la verdad y su palabra, la Biblia, es verdad. Él quiere darle una felicidad presente y eterna, un futuro y una esperanza. Jeremías 29:11. Para ello, entregó a su Hijo. Quien cree en Jesús, que murió en la cruz para borrar los pecados, encuentra la paz con Él y la vida eterna. Cristo llena su corazón, su confianza se basa en Él, en lo que es, en lo que ha hecho, en lo que promete. El cristiano que se apoya en estas certezas puede afrontar con serenidad las pruebas temporales de la vida y contemplar la muerte con la expectativa segura y firme de una eternidad bienaventurada con Jesucristo, a quien él mismo llama nuestra esperanza. Primera a Timoteo 1:1.
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7: ¿Ha ignorado la verdad solo para arrepentirse después?
8: Sí, en mi segundo matrimonio. Sabía que no era de Dios, pero decidí casarme de todas maneras. Y sí, me arrepentí.
7: En 1938, un hombre en Long Island ordenó un barómetro para el clima muy costoso. Él lo abrió, se dio cuenta de que la flecha estaba paralizada en la parte de abajo, señalando a la palabra huracán, y lo golpeó algunas veces para ver si se movía, y como no pasó nada, escribió una carta al fabricante muy enojado y la envió de camino al trabajo. Antes de llegar a casa ese día, el gran huracán de Nueva Inglaterra de 1938 azotó la zona y él perdió todo. Como seres humanos, en ocasiones no queremos creer en la verdad de la Biblia. Y la pregunta es, cuando la vida y las escrituras se chocan, ¿en quién va a creer? ¿Le creerá a Dios o creerá en sus circunstancias y en sí mismo? Un pensamiento final. Hoy, en nuestras familias, no seamos culpables de ignorar el barómetro de la palabra de Dios. Soy Dennis Reini y esto es Vida Real en Familia.
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2: El grupo juvenil de nuestra iglesia había estado todo el día navegando en una balsa inflable. Yo había sido invitado a cerrar la jornada con una charla inspiradora. Al llegar al lugar esperaba encontrarme solo con el grupo de jóvenes. Sin embargo, resultó que esa empresa de actividades recreativas ese día tenía 1.500 personas en el río. Todos pertenecían a diferentes grupos. Así que anduve como perdido dando vueltas, hasta que alguien de nuestra iglesia me encontró. Y esa noche tuvimos una reunión maravillosa bajo los árboles. No sabía que una chica que estaba al fondo no tenía planeado estar allí. Era una guía exploradora que había ido a pasar el día con su grupo y, de alguna manera, ellos se fueron y la dejaron sola. Ella vio ese grupo de adolescentes reunidos, así que se acercó a ver qué pasaba. Se quedó, escuchó y al final fue una de las jóvenes que manifestó que quería iniciar una relación personal con Jesucristo. Eso fue grandioso. Hoy quiero tener una palabra contigo acerca del tema «Ya no estoy perdido». Esa joven exploradora estaba muy contenta, incluso antes de encontrar quien la llevara de regreso a casa. En cierto modo, fue dejada sola para ser encontrada espiritualmente. Eso podría ser lo que está sucediendo en tu vida ahora mismo. Probablemente no seas una persona exploradora ni estés perdido en el bosque, pero puede ser que te hayan dejado atrás o te sientas perdido. Alguien en quien confiabas te dejó o quizás falleció. O algo que era un pilar fundamental en tu vida ya no está allí. Ahora no sabes cómo regresar a casa. Ya que gran parte de la vida es temporal, es solo cuestión de tiempo antes de que todos experimentemos el dolor de sentirnos perdidos. Eso hace que nuestra palabra para hoy de la palabra de Dios sea especialmente importante. Se trata de la declaración de misión de Jesús en Lucas 19:10. Porque el Hijo del Hombre vino a buscar y a salvar lo que se había perdido. Él está hablando de ti y de mí. Esa noche, aquella joven exploradora estaba separada de las personas que podían ayudarla a regresar a casa. Esa es la imagen que la Biblia presenta de ti y de mí. Por fuera parecemos tenerlo todo bajo control, pero internamente hay mucha soledad, mucho dolor y muchas preguntas sin respuesta. En palabras de Jesús, estamos perdidos porque nos encontramos separados de la única persona que puede llevarnos a casa, al hogar que busca nuestro corazón, nuestro Creador. En palabras de Dios, son las iniquidades de ustedes las que los separan de su Dios, dice el profeta Isaías 59:2. Hemos quebrantado las leyes de Dios y estamos pagando las consecuencias. Existe un muro entre Él y nosotros, un muro que Jesús vino a derribar al morir en la cruz, pagando la pena por todos nuestros pecados. Pero a Él le cuesta hacernos comprender que es el único que puede llenar el vacío de nuestro corazón. Quizás por eso Dios permitió que te quedaras atrás o que te perdieras, para que finalmente comprendieras que ningún amor terrenal será suficiente. Te lo digo con sinceridad, no es hasta que nuestras ataduras terrenales nos fallan y nos dejan a la deriva que finalmente nos damos cuenta de que fuimos creados para Jesús y que Él pagó por nosotros. Y ahora, este Salvador ha venido a buscarte. Ese jalón que sientes es Jesús mismo llamando a la puerta de tu corazón. Tu relación con Él puede comenzar justo donde estás si le dices que confías en Él como el Salvador de tus pecados. Todas las decepciones han sido para que finalmente encuentres el único amor que nunca te defraudará, nunca te abandonará y nunca morirá en ti. Dile hoy, Jesús, pongo toda mi fe en lo que hiciste en la cruz, pagando por mis pecados. Creo que saliste de tu tumba vencedor, estás vivo. Por favor, entra ahora en mi vida.
3: Somos mujeres de esperanza. 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Dios da coraje a los creyentes en Suiza para ejercer su libertad de religión, que permitan a Jesús y su Evangelio que afecte cada área de sus vidas. Te lo rogamos en nombre de Jesús. Amén. 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

¿Estás pasando situaciones difíciles en tu vida? Sé valiente. No temas ni desmayes porque Dios está contigo.

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2: Una rana se preguntaba cómo podría alejarse del clima.

0: frío del invierno. Unos gansos le sugirieron que emigrara con ellos, pero el problema era que la ranita no sabía volar. «Déjemelo a mí», dijo la rana, «yo tengo una gran idea». Luego pidió a dos gansos que la ayudaran a recoger una caña fuerte, cada uno sosteniéndola por un extremo, mientras ella iba aferrada con su boca. A su debido tiempo, los gansos y la rana comenzaron su travesía. Al poco rato pasaron por una pequeña ciudad y los habitantes de allí salieron para ver el inusitado espectáculo. Alguien preguntó a quién se le ocurrió tan brillante idea. Esto hizo que la rana se sintiera tan orgullosa y con tal sentido de importancia que exclamó «¡A mí!», desprendiéndose de la caña. Su orgullo fue su ruina, porque al momento en que abrió la boca, cayó al vacío y murió. Hay ocasiones en que la falta de humildad o el exceso de orgullo pueden echar abajo los planes más excelentes. Una de las más grandes enseñanzas de Jesús fue la humildad, bastante perdida en estos tiempos. Dale gracias a Dios por tus éxitos, pero recuerda que todo lo que tienes te lo ha dado Dios, quien nunca te olvida y siempre te espera. Nunca te jactes de las cosas que tienes o sabes, pues otros saben de otras cosas que tú ni siquiera imaginas. Por la gracia que se me ha dado, les digo a todos ustedes, nadie tenga un concepto de sí más alto que el que debe tener, sino más bien piense de sí mismo con moderación, según la medida de fe que Dios le haya dado. Libro de Romanos.
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4: ¿Qué es lo que te impulsa en la vida? ¿Es el amor o el odio? Uno de los dos nos va a motivar a la acción. El amor hacia algo va a hacer que nos comprometamos. Cuando odiamos algo, nos conducirá a sacarlo de nuestras vidas. Es por eso que tenemos que aprender a amar a Dios y odiar el pecado. Cuando esto pasa, naturalmente serás más victorioso en tu caminar con Cristo. En Romanos dice: «No os conforméis a este siglo, sino transformaos por medio de la renovación de vuestro entendimiento, para que comprobéis cuál es la buena voluntad, agradable y perfecta». La Biblia es espiritual y puede cambiar nuestro amor al pecado a un amor más profundo por Dios.
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0: Señor. Sí, Señor.
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0: Si has perdido el camino y andas en busca de dirección, recuerda que Dios no ha terminado contigo. Él tiene un plan perfecto para tu vida. Solo tienes que declararlo como el salmista decía: Jehová cumplirá su propósito en mí. Tu misericordia, oh Jehová, es para siempre. No desampares la obra de tus manos. Salmo, capítulo 138, versículo 8.
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2: 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El cielo es un regalo. Si alguien le ofrece un regalo, ¿qué opciones tiene usted? O aceptar el regalo o rechazarlo. Si intentara pagar por él, dejaría de ser un regalo. Por extraño que parezca, muchos intentan hacer esto con Dios. Él también nos ofrece un regalo, el cielo mismo. Pero muchos quieren pagar el derecho de admisión. En la parábola de Jesús en Mateo capítulo 22, el rey que invitó a la boda de su hijo es Dios. Él preparó el cielo para que pudiésemos estar eternamente con Él. Pero muchos reaccionan con total indiferencia a esta invitación. Dios les ofrece el cielo como regalo, pero ellos no muestran ningún interés y lo rechazan. El segundo grupo no merece la invitación ni tiene mérito alguno que mostrar. Pero Dios extiende su gracia y misericordia y los invita a su fiesta. En este grupo entramos todos nosotros. Sin embargo, por estar contaminados con el pecado, necesitamos el ropaje adecuado para entrar al cielo. Este vestido consiste en nuestra justificación, el lavado de nuestros pecados. Esta limpieza espiritual la obró Cristo mediante su muerte. Él compró estos vestidos pagándolos con su vida. El segundo grupo acepta con gusto este regalo de la vida eterna. Y también hay quienes aceptan la invitación, pero quieren pagar el regalo con buenas obras, buen comportamiento, la asistencia a la iglesia, etc. Pretender ganarse el cielo es una falta de respeto a la provisión de Dios. ¿Qué cuesta extender su mano y recibir de Dios el regalo del cielo? Porque no puede mover ni un dedo para pagar su entrada. O la acepta o la rechaza. El cielo es un regalo. ¿Lo aceptarás? Meditación escrita por Marvin Duke, Paraguay.
3: Hola, soy Johnny Erickson Tada. Me encanta el versículo que dice: Consolaré a mi pueblo y cambiaré su tristeza por alegría. Me hace pensar en María, de El Salvador. María tiene espina bífida y cuando llegó a nuestra distribución de sillas de ruedas, estaba retraída, escondiendo su rostro en los brazos de su mamá. Pero nuestra fisioterapeuta voluntaria tomó a María y empezó a mecerla y a jugar con ella. Su madre miraba asombrada. Nadie había hecho nunca algo así con su hija. Siempre habían pensado en su hija como un estorbo. Pero con los ojos muy abiertos dijo: Ustedes la tratan como princesa, y hoy veo a mi hija a través de los ojos de Dios. Para él, ella es realmente su princesa. Y cuando María se sentó en su nueva silla de ruedas, vi que lo parecía. Cuando se trata de ruedas para el mundo, Dios siempre cambia tristeza por alegría. 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

Hermanos, el Señor nos ha refrescado esta noche. Está derramando su Espíritu sobre nosotros. Nos está refrescando, nos está fortaleciendo, sanando, tocando, sanando matrimonios. El Señor está estableciendo su gloria en tu hogar. Y tú puedes hacer la diferencia también. Uno de nosotros, así como Cristo bajó de los cielos, uno solo bajó Él y tocó a multitudes con su poder y su gracia. Él también nos manda a nosotros a que toquemos a naciones enteras con su poder. Alaba su nombre, Señor.

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2: El mayordomo David Truett, de un rancho de Santa Inés, California, había terminado de preparar sus alimentos, limpió la parrilla y, sin darse cuenta en lo que hacía, recogió los carbones y cenizas y los arrojó al patio, pensando que los carbones estaban apagados. Pero para su sorpresa vio que la hierba seca comenzaba a arder. De inmediato arrojó agua, pero el fuego agarró fuerza y se fue extendiendo por toda la pradera. El mayordomo pidió ayuda a los vecinos, pero sus esfuerzos fueron en vano. Los bomberos de varios lugares vinieron a tratar de apagar el fuego, pero mientras lo extinguían en un lado, avanzaba por el otro. Las inmensas llamas quemaban todo lo que encontraban a su paso. Varios días tardaron los bomberos en apagar el fuego. Varias personas habían perecido por el dantesco fuego. Muchas plantaciones, casas y propiedades quedaron completamente destruidas. 5 millones de dólares se perdieron en aquel incendio. Todo ocurrió por unas cenizas y carbones que parecían apagados y que fueron tirados descuidadamente al suelo. Esta tragedia nos hace recordar las palabras de Santiago 3, verso 5. Cuán grande bosque enciende un pequeño fuego. Por lo tanto, hay que evitar ese fuego pequeño. Destruya un grande bosque. En este pasaje se habla acerca de la lengua. El apóstol habla de la lengua como ese pequeño fuego, y así lo dice el mismo Señor Jesucristo en Mateo 12:34. Porque de la abundancia del corazón habla la boca. Cuán grande bosque enciende un pequeño fuego, dice Santiago, hablando de nuestra lengua. La lengua revela lo que somos. Como hablamos, así somos. Si hacemos daño con la lengua, lo estamos haciendo de nuestro corazón. Si hacemos bien con la lengua, es que estamos haciendo el bien con nuestro corazón. La lengua puede ser usada por el diablo o por Dios. Lo que puede hacer la lengua: unas palabras pueden acabar con una vida. Unas cuantas palabras pueden salvar un alma para siempre. Unas cuantas palabras de verdad pueden llevar un alma al cielo. Y unas cuantas palabras falsas pueden llevar una vida al infierno. Por eso debemos de tener mucho cuidado con la doctrina que escuchamos, a la iglesia donde asistimos. Para que podamos tener una lengua sana, debemos de tener primeramente a Cristo en el corazón, para que Cristo nos llene de su Espíritu y Él hable a través de nosotros. Si no has recibido a Jesús, tienes que recibirlo para que tu lengua sea santa y justa. Si no has recibido a Cristo, tu lengua es un instrumento de Satanás, y quizá ya te has dado cuenta de ello. Si ya hemos recibido a Cristo, llenemos nuestro corazón más de su palabra y de los buenos consejos de la Biblia. Pero si no tienes a Cristo, abre hoy tu corazón y recíbele. Conságrale hoy tu corazón y tu lengua al Señor, y acéptale para que Él perdone tus pecados y Él pueda hablar y vivir a través de ti. Amén.
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3: Hola, soy Dorothy. Al pensar en el hombre de pecado y la fatalidad que les espera a sus seguidores, el apóstol Pablo acude al futuro brillante que les espera a sus amigos y convertidos de Tesalónica. Como dice en Filipenses 1:6, estando persuadido de esto, que el que comenzó, es decir, Jesús, en vosotros la buena obra, la perfeccionará hasta el día de Jesucristo. A pesar de las dificultades, Pablo sabía que la conversión de ellos era genuina y que el Señor, mediante su espíritu, los mantendría bajo su cuidado. Por la palabra de Dios, el creyente está cimentado para caminar delante de los impíos, y mediante la palabra de Dios, el creyente está fundamentado en su vida por toda la eternidad. Pablo en 2 Tesalonicenses 3 pide, versículo 1, por lo demás, hermanos, orad por vosotros. Manténganse orando como lo han estado haciendo. No solo retengan nuestra enseñanza, sino que la palabra del Señor corra. Permitan que la palabra literalmente corra. Me encanta la imagen del Señor moviéndose rápidamente para conseguir el propósito divino. A medida que les traemos la palabra de Dios y leemos la palabra de Dios y escuchamos la palabra de Dios, que la obra del Señor rápidamente pase por esa palabra mientras ella trabaja en ustedes y sea glorificada, así como lo fue entre vosotros. Luego, la segunda parte de la oración de Pablo es por la liberación de los predicadores. Versículo 2. Y para que seamos librados de hombres perversos y malos, porque no es de todos la fe. Eso significa hombres perversos y malvados, aquellos que no creen en la verdad. Ellos le estaban causando a Pablo muchos problemas y lo mismo habían hecho a los ministros del Señor a través de los siglos. De la incredulidad de los hombres malvados, Pablo va a la fidelidad de Dios. Versículo 3. Pero el fiel es el Señor que os afirmará y guardará del mal. La preocupación más profunda de Pablo era por su rebaño y va de su propia necesidad a la de ellos. ¿Sí? Él necesitaba oración, pero estaba preocupado por ellos. ¿Eres así en tu vida diaria? Pablo se dio cuenta de que las ovejas falsas acechan al rebaño. Son hombres marcados cuyas vidas, para su propia vergüenza, hablan en voz alta mientras mienten para su propio beneficio y se consumen en su egoísmo. Versículo 4. Y tenemos confianza respecto a vosotros en el Señor, en que hacéis y haréis lo que os hemos mandado. Esto implicaba que lo que iba a decirles no sería fácil. Y el Señor encamine vuestros corazones al amor de Dios y a la paciencia de Cristo. En 1 Tesalonicenses 5:14, Pablo había escrito: también os rogamos, hermanos, que amonestéis, es decir, adviertan y aconsejen seriamente a los ociosos, es decir, a los haraganes, los desordenados, aquellos rebeldes. Pero para este momento, cuando él estaba escribiendo 2 Tesalonicenses 3, Pablo da una orden apostólica directa para aislarse de aquellos que están causando el problema. Los líderes debían tomar medidas para que los creyentes no socializaran con los alborotadores, avergonzándolos para que arreglaran las cosas con el Señor, resolviendo así la situación. Pero os ordenamos, hermanos, en el nombre de nuestro Señor Jesucristo, que os apartéis de todo hermano que ande desordenadamente. Ni comimos de balde el pan de nadie, sino que trabajamos con afán y fatiga día y noche para no ser gravosos a ninguno de vosotros. Pablo dirige su preocupación hacia quienes no están dispuestos a trabajar. ¿Puedes imaginarlo? Pablo les dio este maravilloso ejemplo de haber trabajado día y noche para no depender de ellos, pero algunos de ellos no estaban trabajando, solo se burlaban y obtenían todo lo que podían de alguien más. Entonces él continúa diciendo: porque vosotros mismos sabéis de qué manera debéis imitarnos, pues nosotros no anduvimos desordenadamente entre vosotros, ni comimos de balde el pan de nadie, sino que trabajamos con afán y fatiga día y noche, para no ser gravosos a ninguno de vosotros. No porque no tuviésemos derecho, ellos tenían derecho a recibir un beneficio económico, sino por daros nosotros mismos un ejemplo para que nos imitaseis. Porque también cuando estábamos con vosotros ordenábamos esto: si alguno no quiere trabajar, tampoco coma. Porque oímos que algunos de entre vosotros andan desordenadamente, no trabajando en nada, sino entremetiéndose en lo ajeno. En el nombre de Jesús, amigo, amiga, pídele a Dios que te limpie. Aléjate de tales cosas y permítele a Él hacer una nueva obra en tu vida. En su precioso nombre oramos. Amén. 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
4: Antes de orar, toma un segundo para pensar en lo que estás a punto de hacer. Es asombroso.
5: Estás a punto de hablar con alguien que te ama más de lo que te imaginas.
6: Sin importar lo que hayas hecho, Él nunca dejará de escucharte.
7: Porque no solamente sabe escuchar, también tiene cosas que decirte.
5: Cosas que te traerán consuelo, cosas que te fortalecerán.
7: Y a veces también cosas que serán difíciles de aceptar.
4: Pero siempre, siempre será la verdad.
6: Él no es un enigma, ni un misterio. Es tu Padre Celestial.
7: Un día lo verás a los ojos y hablarás con Él, frente a frente.
4: Mientras llegue este día, tenemos un regalo al cual llamamos oración.
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3: Un saludo cordial desde La Habana, Cuba. Hoy quisiera hablarles de una virtud cristiana que forma parte del fruto del Espíritu, pero que no se suele mencionar mucho, y es la benignidad. ¿Conoces o tienes a alguien en tu vida que nunca quisieras perder o que se aleje de ti? Bueno, posiblemente esa persona sea alguien benigno para ti. La benignidad describe una disposición de la persona a ser alguien útil, provechoso y necesario. En la Biblia se usa en varias ocasiones para describir el carácter de Dios y su manera de tratar con nosotros. Dios siempre quiere ser benigno con nosotros. Sus intenciones siempre son buenas para con nosotros, los que hemos puesto nuestra confianza en su Hijo Jesucristo. La Biblia incluso nos dice que esa benignidad de Dios es la que nos guía al arrepentimiento. De modo que Dios se nos revela como alguien útil, provechoso y necesario para vivir. Sin embargo, la Biblia también nos exhorta a que seamos benignos. Esto significa que Dios espera que tengamos la disposición a ser útiles, provechosos y necesarios a quienes nos rodean. Cuando pensamos en personas benignas, deben venir a nuestras mentes aquellas que aportan al crecimiento de la vida cristiana de los demás. Suelen ser aquellas personas que no quisiéramos que se fueran nunca de nuestras congregaciones, por lo mucho que aportan. Una persona benigna no es alguien que anda buscando problemas o creando conflictos dentro de la iglesia. Al contrario, es alguien que sería incapaz de provocar semejantes situaciones. Es alguien dispuesto para toda buena obra. Prácticamente estamos viendo que todas aquellas personas benignas en realidad son personas valiosas. Nuestras iglesias y comunidades están necesitadas de esa clase de personas. Pero es triste que actitudes como el desinterés, el egoísmo, sean tan abundantes en nuestra generación y tengan el poder de asfixiar la benignidad. Por eso vivimos rodeados de violencia, odio y de tantos maltratos. Al final, este mundo necesita que haya personas dispuestas a mostrar la benignidad de Dios. Como creyentes, estamos llamados a tener un cambio de mente y renunciar a los estilos de vida que son conforme al mundo. La benignidad solo puede ser encontrada en el amor de Dios hacia nosotros. En otras palabras, para poder entender lo que significa ser alguien benigno, necesito abrir mi corazón al amor de Dios. Dios quiere que seamos personas que aporten cosas buenas y que dejemos una huella positiva en la vida de los demás. Seamos personas diferentes. Seamos benignos.
4: Y de esta manera nos despedimos por hoy. Si desea contactar al pastor Moisés, puede hacerlo vía WhatsApp a través del siguiente número. Signo de más 53530143 62. También puede escribirnos al siguiente correo electrónico: radiotransmundialcuba@gmail.com. Le invitamos a visitar nuestra página web mensajesdefeyesperanza.org. El Señor les bendiga. Les esperamos aquí en Mensajes de Fe y Esperanza.

0: Estamos en esta noche aquí porque creemos que hay una nueva generación que Dios está levantando en las naciones y aquí en Perú también, de gente que ama su presencia con todo el corazón, que ama más su presencia que la vida misma y que está desesperada por Él, que se muere por Dios. ¿Hay de esa gente aquí esta noche? Dígaselo ahí con todo el corazón.
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Una noche, un hombre soñó que caminaba por la playa en compañía de Jesús. Por su mente pasaban escenas de su vida y en cada escena veía sus huellas y las de Jesús. Cuando la última escena de su vida pasó ante él, miró a las huellas y se dio cuenta que durante su vida muchas veces vio sus huellas solamente. Esto sucedió siempre y cuando se encontraba solo y triste. Perturbado por esto, le preguntó a Jesús: Señor mío, cuando decidí seguirte, tú me prometiste estar siempre a mi lado. Pero he notado que cuando me encuentro agobiado por los pesares de la vida, he visto mis huellas solamente. ¿Por qué me abandonas cuando más te necesito? El Señor le contestó: Hijo mío, mi querido hijo, sabes que te quiero y que nunca te abandono. Durante tus angustias y sufrimientos, las huellas que has visto fueron mías porque te llevaba en mis brazos. Las huellas de Jesús.

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Oh, sí, señor. Y venimos ante ti, oh Dios, sedientos, cansados, conscientes de nuestra necesidad de ti, más que de cualquier otra cosa.

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1: Había un sastre que vivía feliz con su trabajo. Un día pasó por su tienda un hombre jorobado que cantaba muy bien acompañado de un tamboril. El sastre pensó que a su esposa le agradaría divertirse un rato y decidió invitarlo a su casa a cenar. Entre risas, canciones y cuentos, el jorobado tragaba grandes bocados con rapidez, pero inesperadamente se atragantó con una espina de pescado y cayó muerto. Nadie iba a creerles, así que la mujer le propuso a su marido llevar al muerto a un médico que vivía cerca, haciéndolo pasar por enfermo. Al salir, el doctor tropezó con el jorobado muerto, arrastrándolo por las escaleras. Pensó que lo acusarían de asesinato y que nadie creería que había sido un accidente. Ayudado por la criada y su mujer, lo dejaron deslizar con una soga por la chimenea del vecindario, que era de un mercader de aceites. Cuando el dueño de casa lo descubrió oculto en la chimenea, creyó que se trataba de un ladrón y con un palo lo derribó fuertemente. Desesperado, pensó que si encontraban el cadáver en su casa, la justicia lo juzgaría por asesinato. Por lo tanto, decidió desprenderse del cuerpo. Y en ese momento pasó una patrulla de soldados que detuvo al hombre acusándolo de asesinato. El mercader fue sentenciado a morir, y cuando estaba a punto de ser ejecutado, apareció el médico que, desesperado, se declaró culpable. Y cuando el verdugo iba a ejecutar al médico, llegó el sastre chino que, sollozando, contó la historia de la muerte accidental del jorobado. Asombrado por la ocurrencia de tan curiosos hechos, el rey perdonó a todos y ordenó que se escribiera esta historia como testimonio para todos de lo que es decir la verdad. Cuando conozcan la verdad, serán verdaderamente libres. Apóstol San Juan.
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Señor. Te bendecimos, te glorificamos, Señor.

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0: familia, los padres de Joana, la habían llevado a la iglesia ocasionalmente. Luego dejaron de hacerlo y Joana centró su vida en el instituto, la universidad y después en una carrera diplomática brillante como experta en economía internacional. Durante esos años, cuenta Joana, veía la religión como algo negativo, llena de hipócritas, que generaba divisiones en la humanidad. Definitivamente, no era algo para mí. Me consideraba una persona espiritual, pero rechazaba participar en ninguna organización religiosa. La visita a Japón, el respeto que vio hacia la figura de su abuelo muerto hacía 100 años, las historias que escuchó sobre su amor y compromiso, despertaron en Joana un gran interés por conocer lo que había impulsado a su abuelo a dejarlo todo para ir a un país lejano a invertir su vida allí. Me di cuenta de que si quería entender la motivación de mi abuelo, necesitaba investigar sobre el cristianismo. Así que, por primera vez en mi vida, empecé a leer la Biblia buscando su significado con la ayuda de dos familiares cercanos. Una llama interior que había reprimido por mucho tiempo comenzó a crecer con fuerza según contemplaba las Escrituras. Varios párrafos de la Biblia impactaron a Joana. Las palabras de Jesús en el Evangelio de San Juan, en el capítulo 14, en versículo 9, donde dicen: «El que me ha visto a mí, ha visto al Padre», la cautivaron. Por primera vez, dice Joana, entendí el verdadero significado de la fe como la esperanza en cosas que no se ven. Entendí cómo Jesús nos enseña el significado de ser hijos de Dios amándonos unos a otros como nos amamos a nosotros mismos. Solo el amor puede traer el reino de Dios a la tierra. Investigar el legado de su abuelo llevó a Joana Shelton a conocer a Jesús personalmente y a enfocar su vida de otra manera. Hoy Joana trabaja como profesora en la universidad y colabora en el liderazgo de una pequeña iglesia evangélica, además de ser la autora del libro con la biografía de su abuelo, Un cristiano en la tierra de los dioses.
1: ¿Te imaginas tenerlo todo en la vida? Fama, dinero, un buen trabajo que satisface todas tus expectativas, bienestar, salud, prestigio y, sin embargo, la duda de si eso es todo o hay algo más. ¿Te imaginas reprimir esa duda por años sumergiéndote en el trabajo, la responsabilidad, los viajes, el estrés de una nueva conferencia, un nuevo desafío, un nuevo problema y que de pronto la providencia te invita a descubrir que en tus raíces hay un hombre extraordinario que dejó todo por amor a un pueblo y a una tierra desconocida? ¿Te imaginas que la intriga te lleva a un camino de investigación seria del mensaje de Jesucristo y que en el proceso tienes un encuentro personal con Él que responde a tu duda y abre tus ojos a la realidad del auténtico significado de la vida y el poder motivador del amor de Dios? ¿Te imaginas que ese encuentro te hace valorar las cosas, el trabajo, el dinero desde su correcta perspectiva y comienzas una nueva vida llena de paz y armonía que antes no tenías? Pues no te lo imagines más, es verdad. La verdad de aquellos que buscan con sinceridad a Jesucristo y le encuentran.
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2: La ley no salva a nadie, pero nos muestra nuestra incapacidad de lograrlo por méritos propios. Por ello,

0: Necesitamos un pacto mejor.
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0: Qué alegría saber que estás con nosotros en Misión 66. Dime, Kimberly, ¿te gusta practicar el montañismo?
1: Pues Johnny, yo vivo en la altura y mi ciudad está rodeada de montañas, así que es parte de nuestra vida.
0: Yo, sin embargo, vivo en el llano, así que esta será toda una experiencia. Tendré que subir unos 2.285 metros.
1: ¿De qué montaña se trata?
0: Del Sinaí. Y para ello debemos aventurarnos a los capítulos 19 y 20 de Éxodo.
1: ¿Y ustedes que nos escuchan, tenemos todo el equipo necesario? ¿Sí? Pues allá vamos.
0: Leemos en el capítulo 19 que Israel sigue adelante en su jornada hacia el monte Sinaí. Leemos a partir del versículo 3 que Moisés subió al monte para encontrarse con Dios.
1: Sí, y desde allí lo llamó el Señor y le dijo: habla con la casa de Jacob. Diles lo siguiente a los hijos de Israel: ustedes han visto lo que he hecho con los egipcios y cómo los he tomado a ustedes y los he traído hasta mí sobre alas de águila.
0: Si ahora ustedes prestan oído a mi voz y cumplen mi pacto, serán mi tesoro especial por encima de todos los pueblos, porque toda la tierra me pertenece.
1: Ustedes serán para mí un reino de sacerdotes y un pueblo santo. Estas mismas palabras les dirás a los hijos de Israel.
0: Seguimos un poco más adelante en el texto, a partir del versículo 9, donde veremos que el Señor le dijo: voy a venir en medio de una nube espesa, y desde allí hablaré para que el pueblo me oiga mientras hablo contigo, y también para que te crean siempre.
1: Moisés refirió al Señor las palabras del pueblo, y el Señor le dijo a Moisés: ve al pueblo y santifícalos hoy y mañana, y haz que laven sus vestidos y se preparen para el tercer día, porque al tercer día yo, el Señor, descenderé sobre el monte Sinaí a la vista de todo el pueblo.
0: Tú debes poner un límite alrededor del pueblo y decirles que se abstengan de subir al monte. Ni siquiera deben tocar sus límites, porque cualquiera que toque el monte morirá.
1: Quien llegue a tocarlo, hombre o animal, será apedreado o traspasado por una flecha. No vivirá. Solo podrán subir al monte cuando la trompeta dé un toque largo.
0: Como vemos, Dios se acerca al pueblo de Israel para manifestarse de manera extraordinaria en el monte Sinaí.
1: Te digo, Johnny, que leyendo las tremendas manifestaciones de poder que uno lee aquí, no sé si hubo otra generación que haya visto cosa semejante.
0: Es verdad, Kimberly. La presencia gloriosa de Dios es tan tremenda que nadie puede acercarse a Él sin ser de alguna manera afectado de manera prácticamente mortal.
1: La pregunta es: ¿por qué elige Dios presentarse de esta manera como nunca antes durante un periodo de aparente silencio por más de 400 años?
0: Eran tiempos especiales que requerían de estas demostraciones. Dios se revela con todo su poder y ahora establece un pacto que es conocido en la Biblia como el pacto del Sinaí.
1: ¿No teníamos ya un pacto que vimos en Génesis?
0: Así es. Esta es una especie de continuidad de la relación que estableció con Abraham allá en el capítulo 12 de Génesis. Y ahora, ese pacto se especifica más nítidamente con el pueblo de Israel.
1: ¿Y se detalla en Éxodo 19 y 20?
0: En realidad, de manera más amplia, el pacto del Sinaí empieza en el capítulo 19 de Éxodo y va hasta el capítulo 24. Y Dios manifiesta su poder en ese inicio del proceso del pacto a partir del versículo 16.
1: Bien, allí dice: al tercer día por la mañana hubo truenos y relámpagos y una espesa nube se posó sobre el monte y hubo un fuerte sonido de bocina y todo el pueblo que estaba en el campamento se estremeció.
0: Entonces Moisés sacó al pueblo del campamento para recibir a Dios y se detuvieron al pie del monte.
1: Todo el monte Sinaí humeaba porque el Señor había descendido sobre él en fuego y el humo subía como de un horno. Y todo el monte se estremecía en extremo.
0: El sonido de la bocina iba en aumento y Moisés hablaba y Dios le respondía con voz de trueno.
1: Entonces descendió el Señor sobre el monte Sinaí, sobre la cumbre del monte, y llamó el Señor a Moisés para que subiera a la cumbre y Moisés subió.
0: Y el Señor le dijo a Moisés: baja y dile al pueblo que no traspase los límites para verme, porque muchos de ellos morirán. A los sacerdotes que se acercan a mí, diles también que se santifiquen para que yo, el Señor, no haga en ellos ningún estrago.
1: Moisés le dijo al Señor: el pueblo no podrá subir al monte Sinaí porque tú nos has mandado poner límites al monte y santificarlo.
0: Vemos entonces una manifestación poderosa y tremenda del propio Dios, estableciendo por iniciativa propia este pacto que se manifestará más nítidamente en el capítulo 20, donde Dios da los 10 mandamientos.
1: ¿Podríamos decir que es el pacto resumido en estas 10 máximas?
0: Diría que el Decálogo es el famoso código de ética, casi que universalmente aceptado, repetido y que resume muy bien el corazón del pacto en cuanto a conducta. Pero veamos lo que dice el texto.
1: Dice desde el versículo 1. Dios habló y dijo todas estas palabras: yo soy el Señor tu Dios. Yo te saqué de la tierra de Egipto, donde vivías como esclavo.
0: Aquí conviene señalar que había básicamente dos tipos de pactos en la antigüedad. Había un pacto que era una especie de concesión real de parte de un rey a otro rey de menor estatus, súbdito del primero, que era considerado un pacto incondicional y dependía exclusivamente de aquel que concedía las tierras o cualquier otro favor. Y también había un tipo de pacto que era organizado de manera semejante a lo que ocurrió con los hititas, un pueblo de la antigüedad. Era un pacto entre un señor y un vasallo, es decir, entre un rey que dominaba y una especie de vasallo o persona en una situación de menor poder, un subalterno en relación a aquel rey. Esos pactos en general eran condicionales.
1: ¿Y cómo funcionaban en la práctica?
0: Bueno, se establecía de la siguiente manera. El rey enviaba a un representante que podría exigir lo que él establecería. Él se identificaba y decía lo que hizo en favor. Presentaba una lista de estipulaciones y había una especie de juramento de parte del propio vasallo, del dominado, del menor, en que se comprometía que en caso de no cumplir las estipulaciones del pacto, él sufriría los efectos. Y ese pacto se concluía con una lista de bendiciones y maldiciones. Ese mismo tipo de contrato es el que Dios establece con el pueblo de Israel en el pacto sinaítico, que era un tipo de pacto condicional.
1: Es por eso que Dios comienza señalando su señorío y lo que hizo por el pueblo de Israel antes de dar los 10 mandamientos.
0: Claro, los 10 mandamientos aparecen como el núcleo de ese pacto. Dios dice: ¿quién soy yo? Soy Yahvé. ¿Qué hice? Lo saqué de la esclavitud. Por eso deben observar estos elementos esenciales de ese pacto. Veamos la lista completa y cómo los presenta.
1: Bien, dice así: no tendrás dioses ajenos delante de mí.
0: No te harás imagen, ni semejanza alguna de lo que está arriba en el cielo, ni abajo en la tierra, ni en las aguas debajo de la tierra.
1: No te inclinarás ante ellas, ni las honrarás, porque yo soy el Señor tu Dios, fuerte y celoso. Yo visito en los hijos la maldad de los padres que me aborrecen hasta la tercera y cuarta generación, pero trato con misericordia infinita a los que me aman y cumplen mis mandamientos.
0: No tomarás en vano el nombre del Señor tu Dios, porque yo, el Señor, no consideraré inocente al que tome en vano mi nombre.
1: Te acordarás del día de reposo y lo santificarás.
0: Durante 6 días trabajarás y harás toda tu obra, pero el día séptimo es de reposo en honor del Señor tu Dios. No harás en él ningún trabajo.
1: Ni tú, ni tu hijo, ni tu hija, ni tu siervo, ni tu criada, ni tu bestia, ni el extranjero que viva dentro de tus ciudades.
0: Porque yo, el Señor, hice en 6 días los cielos, la tierra, el mar y todo lo que hay en ellos, pero reposé en el día séptimo. Por eso yo, el Señor, bendije el día de reposo y lo santifiqué.
1: Honrarás a tu padre y a tu madre para que tu vida se alargue en la tierra que yo, el Señor tu Dios, te doy.
0: No matarás.
1: No cometerás adulterio.
0: No robarás.
1: No presentarás falso testimonio contra tu prójimo.
0: No codiciarás la casa de tu prójimo, ni a su mujer, ni a su siervo, ni a su esclava, ni su buey, ni su asno, ni nada que le pertenezca a tu prójimo.
1: Johnny, todo eso sucedió ante una manifestación de truenos y relámpagos. Todos temblaban asustados.
0: Sí, imaginar esa escena nos impresiona. Es que Dios manifiesta de manera más nítida quién es Él, y también sus exigencias y el carácter de sus mandamientos, de una fe monoteísta, marcada por este código ético en el contexto del Antiguo Testamento.
1: ¿Ese código ético se reducía a los que formaban parte de este pacto?
0: No, Kimberly. Esas exigencias que se vinculan al pacto del Sinaí tienen un núcleo de parámetros que trascenderá ese pacto. Y vamos a conversar más detalladamente sobre eso en otros episodios de Misión 66. En este caso, Dios establece esa gran alianza con el pueblo de Israel y se va revelando y enseñando su cuidado y poder en el pacto. Y en ese pacto, Israel se someterá a la obligación de obedecerlo fielmente.
1: Y aparecen muchas preguntas, Johnny. Por ejemplo, ¿conseguirá Israel mantenerse fiel al pacto? ¿Y si Israel no se mantiene fiel?
0: Muy buenas preguntas. Y agrego esta, ¿cuáles son los caminos que la Biblia toma para solucionar esa difícil situación? Así que necesitamos pensar sobre esa cuestión que seguramente bendecirá nuestra vida y encaminará nuestro pensamiento de manera correcta aquí en nuestra Misión 66.
1: 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Seguimos adelante con la segunda parte de nuestro programa. Ahora es el tiempo de preguntas. Quisiera empezar hablando sobre el pacto. ¿Sigue siendo válido hoy? ¿Se aplica a nosotros?
0: Mira, Kimberly, la discusión sobre los pactos es bastante compleja y tiene interpretaciones diferentes, pero de modo general sucede lo siguiente. Hemos visto el pacto con Abraham en Génesis y ahora ocurre una especie de reactivación de ese pacto con Moisés en el Sinaí. Algunos entienden que es un pacto como secuencia más amplia en relación con el otro, pero otros prefieren una relación de independencia. Hay una cierta discusión. El pacto con Abraham tiene algunos elementos más nítidos en cuanto a que solo Dios cumple el pacto. Aquí la naturaleza de este pacto aparece claramente en el versículo 5 del capítulo 19, donde leemos, «Si ahora ustedes prestan oído a mi voz y cumplen mi pacto». En el sentido más técnico, el pacto del Sinaí es con el pueblo de Israel. Y veremos históricamente que el pueblo no lo cumplió, porque no fue capaz de obedecerlo fielmente. Al final, esa es la razón por la que Israel termina fracasando y veremos que el pueblo se va al exilio por no haber sido fiel al pacto. En ese sentido, el pacto sinaítico no tiene vigencia para nosotros porque será sustituido por el nuevo pacto, un pacto mejor. De hecho, esa es la discusión que aparece en los capítulos 7 y 8 de Hebreos. Así que ese pacto no tiene valor. Ahora bien, debemos considerar qué elementos éticos dentro de ese pacto aparecerán claramente tomados en el Nuevo Testamento.
1: ¿Un pacto mejor, dijiste, Johnny?
0: Sí, porque la ley no podía salvar a nadie, solo podía condenar.
1: ¿Me puedes poner un ejemplo?
0: Claro, es como una señal de límite de velocidad. El límite de velocidad no tiene poder para que tomes la acción de reducir la velocidad, solo puede hacer que te arresten si excedes el límite. Pero la tendencia a sobrepasar el límite es tuya, y la decisión de violar el límite es tuya. De la misma manera, el pacto de la ley del Sinaí no fue suficiente para cambiar nuestros corazones. Solo podía condenarnos cuando no lo cumplíamos.
1: Entonces, ¿es por eso que necesitaba ser reemplazado por un pacto mejor?
0: Exacto. Y aquí es donde entró Cristo. Él vino a la tierra, nació de mujer, vivió los términos del pacto de la ley perfectamente en nuestro nombre. Y luego, al final de su ministerio terrenal, entregó voluntariamente su cuerpo para que fuera brutalmente golpeado y crucificado. Derramó su sangre perfecta en esa cruz. Tal como los corderos que se ofrecían como sacrificio en el antiguo pacto, Jesús fue ofrecido en el altar, la cruz, no por su pecado, porque no tenía pecado, sino por los tuyos y los míos. Así que el pacto de la ley era la norma de Dios, ¿Pero estamos todavía bajo el pacto de la ley? No. Fue reemplazado, gracias a Dios, por el nuevo y mucho mejor pacto de la gracia, que es por la fe en Cristo.
1: Y hablando de los 10 mandamientos, ¿son para nosotros? ¿Siguen vigentes?
0: La cuestión aquí es importante. ¿Qué son exactamente los 10 mandamientos? La tradición judaica cuenta 613 mandamientos en la ley. Los 10 mandamientos son parte de ese pacto con Israel y básicamente resumen el principio de toda la ética del monoteísmo de Israel. Y en el Nuevo Testamento, Jesús todavía lo resumirá más. Dirá que dos mandamientos, el de amar a Dios sobre todas las cosas y al prójimo como a uno mismo, lo resumen todo. Así que, de alguna manera, los principios éticos y teológicos de los 10 mandamientos se aplican a nosotros.
1: Pero, Johnny, ¿cómo esos mandamientos encajan en el nuevo pacto? ¿Cómo queda, por ejemplo, el mandamiento vinculado al sábado?
0: Bueno, los otros 9 son claramente repetidos como principios en el Nuevo Testamento. Así que, de modo general, ellos están vigentes para nosotros como principios éticos y no como mandamientos con la finalidad de conseguir méritos ante Dios para que uno tenga la salvación a través de eso.
1: Y el sábado, ahondemos en el tema del sábado. ¿El culto cristiano debería ser ese día?
0: Bueno, el sábado es una cuestión bastante discutida dentro de la historia del cristianismo y es muy delicada. Existen grupos de personas con diferentes opiniones respecto a este tema. Notemos una distinción entre dos elementos. La Biblia menciona el sábado con anterioridad a este nuevo código del pacto. Existía aquella idea de la sacralización del tiempo y la dedicación del tiempo como principio sabático. Recuerda que Dios creó el mundo en 6 días y descansó, o dejó de crearlo, en el 7º día. Ahora bien, el sábado en su literalidad no se refuerza en el Nuevo Testamento.
1: ¿Qué quieres decir con esto de la literalidad?
0: Bueno, que después que Cristo murió y resucitó, la iglesia primitiva comenzó a adorar el primer día de la semana en honor a la resurrección de Cristo, porque resucitó el primer día de la semana. Veremos que Jesús, como judío, e incluso Pablo, solían observar el principio del sábado. Pero Jesús, por ejemplo, lo terminó incumpliendo según leemos en el capítulo 5 de Juan, versículo 18, cuando curó al paralítico de Betesda. Los judíos lo criticaron por hacerlo un sábado y Jesús los reprendió, porque habían convertido la gracia de Dios en un sistema estricto que dejaba de lado el amor y la compasión. Y observaremos también que la práctica de ciertas conductas vinculadas al sábado es cuestionada en Colosenses y el resto del Nuevo Testamento. Es muy claro que Jesús se posicionó en contra de las formas farisaicas de tratar el sábado. Por lo tanto, digamos que cualquier grupo cristiano es libre para reunirse y realizar sus encuentros cristianos cualquier día que lo desee. Si alguien quiere seguir el principio de Romanos 14 queriendo dedicar el sábado a Dios, no hay nada de malo con ello. Pero lo que no puede hacer es guardar ese sábado como una práctica de la ley del Antiguo Testamento, creyendo que esta ley es superior y que por hacerlo le dará más mérito ante Dios.
1: Ahora bien, Johnny, ¿por qué la mayoría de las iglesias tienen su servicio semanal los domingos?
0: Bueno, porque el domingo es el día en el que celebramos la resurrección de Cristo. Algunas tradiciones cristianas entienden que el domingo es el día de reposo cristiano, pero es muy difícil encontrar algo en el Nuevo Testamento que respalde esta opinión. Cualquiera puede dedicar cualquier día de la semana a Dios y según Romanos 14, existe un principio sabático y debemos celebrar la resurrección de Cristo como lo hacían los primeros cristianos, reuniéndonos como iglesia el domingo.
1: Otro mandamiento llama la atención: no matarás. Pero ya en el capítulo 21, versículo 12, Dios ordena ejecutar. Entonces, ¿qué? ¿Matar o no matar?
0: Otro asunto con su complejidad. Veamos. En primer lugar, el asunto tiene que ver con matar seres humanos. El mandamiento no habla de matar animales. Así que no te sientas culpable por haber matado ese mosquito que te venía a picar.
1: Me deja más tranquila porque bien que he matado unos cuantos.
0: Ya vendrán más, Kimberly. Bueno, la segunda cuestión es que se prohíbe el asesinato. Así que técnicamente podríamos decir, no cometerás asesinato. Eso es diferente a la idea de la justicia retributiva de la época que era aplicada a la persona que quebrantaba una ley matando a una persona. La razón por la que había la pena de muerte, por ejemplo, es principalmente en el caso de alguien que había matado. Es el principio de Génesis 9, versículo 26. Por lo tanto, el texto no está diciendo que no se puede matar en ninguna circunstancia, pero tampoco estoy diciendo que debamos matar. Estoy explicando cuál es la intención del texto, que es la de indicar que está prohibido cometer asesinato porque el ser humano es la imagen y semejanza de Dios y debe ser visto como tal. Matarlo es un pecado muy grave. Ahora, Dios, por otras razones, quita la vida, pues tiene el derecho de hacerlo y muchas veces el Estado, en diferentes contextos, recibe la atribución de aplicarlo bajo el principio de la justicia retributiva. Pero consideren esto, ¿de dónde viene el asesinato? Viene del corazón humano, y todos debemos vigilarnos porque Jesús dijo en su Sermón del Monte que incluso el pensamiento de asesinar o de adulterio o de robar es lo mismo que cometer el acto a los ojos de Dios. ¿Quién puede decir que somos inocentes y que nunca hemos pecado? Estamos todos juntos en este barco del pecado y necesitamos buscar el perdón que solo puede venir de Dios.
1: Y ahora la última pregunta. ¿Alguien puede recibir castigo por los pecados de otro?
0: Esa pregunta es complicada porque en el texto Dios dice en el versículo 5 del capítulo 20 que yo visito en los hijos la maldad de los padres que me aborrecen hasta la tercera y cuarta generación. Esto no es muy fácil de entender porque vivimos en una sociedad individualista y en la Biblia, especialmente en el Antiguo Testamento, se nos muestra que vivimos en una sociedad donde todo lo que hagamos afectará eventualmente la vida de los demás. Si un padre, por ejemplo, es borracho, sus hijos sufrirán las consecuencias de esto. Si una madre se droga o fuma, la salud de sus hijos sufrirá las consecuencias. Entonces, el pecado es algo tan terrible que no se detiene en un solo individuo. Las consecuencias de este pecado alcanzarán a las siguientes generaciones. La idea no es que un hijo o nieto sea culpable del pecado de sus padres, no. La idea es que el resultado de nuestras acciones va más allá de los límites de un individuo. Nuestras acciones tienen impacto en los demás. Pero esto no significa que todo lo que me sucede es resultado del pecado de mis antepasados. Esto no quiere decir que todo lo que me pasa tenga su legado en el pasado y que la maldición hereditaria sea necesariamente un elemento predominante, porque cada uno personalmente es responsable ante Dios.
1: Sigamos la conversación en las redes sociales. Déjanos tus preguntas, comentarios y comparte con otros la misión de hoy. Nos encuentras como misión66.rtm en Facebook, Instagram, YouTube, TikTok, Spotify y X. Hoy en nuestra misión 66 hemos hablado sobre el momento del pacto en los capítulos 19 y 20 del libro de Éxodo.
0: Y el resumen es la obediencia a Dios y el conocimiento de Dios. Cuando Dios establezca este pacto con el pueblo de Israel, Él establecerá reglas, un marco ético que Él demanda para sellar este contrato con su pueblo. Dios se revela como el Todopoderoso en este episodio en el monte Sinaí. Él es el Dios grande y extraordinario. Aprendemos aquí que solo es posible estar en pacto con Dios al obedecerlo y caminar con Él, si realmente conocemos quién es Dios. Te invito a que pienses si realmente conoces a Dios o no. ¿Te has dedicado a buscarlo? Conocer y amar al Señor tu Dios debe ser el objetivo de tu vida.

0: Así termina nuestra misión 66 de hoy. 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

0: Hola, bienvenidos a Misión 66. Mi nombre es Johnny Pérez y junto con Kimberly Yepes estamos en el libro de Éxodo, llegando a la parte jurídica del pacto del monte Sinaí.
1: En esta sección tenemos a Dios, quien, conociendo lo complicado que es el ser humano, presenta salvaguardas para enfrentar los conflictos y resolver diferencias.
0: ¿Qué se puede hacer y qué no? Hay que conocer para saber cómo actuar, cómo conducirnos apropiadamente y aun cuando vivamos en contextos muy particulares y distintos al de la época mosaica, nos queda el principio normativo universal como código ético de conducta.
1: Así que ante esa tendencia innata del ser humano, necesitamos reglas claras. Así que vamos a los capítulos 21, 22 y 23 de Éxodo para nuestra misión de hoy.
0: ¿Recuerdan de nuestras misiones anteriores? Dios hace un pacto con Israel conocido como Pacto Sinaítico.
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0: Dios presenta los 10 mandamientos y le exige a Israel un comportamiento ético para que el pueblo tuviera una manera de actuar que correspondiera a su estatus de nación en pacto con el único y verdadero Dios.
1: Y veremos que ese Dios santo y poderoso, en relación con Israel, también les exige justicia en las relaciones con sus semejantes.
0: Por eso, y detallando los principios resumidos en el capítulo 20, veremos que los siguientes capítulos estarán repletos de más leyes.
1: ¿Qué tipo de leyes?
0: Leyes que manifestaban la necesidad de santidad y de justicia dentro de la sociedad que había asumido un pacto con Dios.
1: ¿Santidad y justicia? ¿Cómo las contempla?
0: Por ejemplo, se establece una ley que busca favorecer a los necesitados y a los más pobres, impidiendo que hubiera una explotación del hombre por el propio hombre.
1: Entiendo.
0: Veremos una introducción al asunto de la santidad al final del capítulo 20, y en el capítulo 21 tenemos en primer lugar la ley sobre los esclavos hebreos. Veamos Éxodo 21, 2 al 4.
1: Leamos juntos. Si compras un esclavo hebreo, te servirá 6 años, pero en el 7º año quedará libre y sin tener que pagar nada. Si el esclavo llegó solo, solo se irá. Si tenía mujer, se irá él y su mujer. Si el amo le dio mujer al esclavo y ella le da a este hijos o hijas, la mujer y los hijos serán del amo, y el esclavo se irá solo.
0: La idea era cómo lidiar con un hebreo que fuese esclavo. Un poco más adelante tenemos leyes sobre violencia y accidentes. Algunas merecen ser mencionadas. ¿Puedes continuar leyendo el texto, Kimberly?
1: Sí, con gusto. Éxodo 21, 15 al 17 dice: si alguien mata a su padre o a su madre, también morirá. Si alguien secuestra a una persona y la vende, o si esa persona es hallada en sus manos, también morirá. Si alguien maldice a su padre o a su madre, también morirá.
0: La ley separaba, por ejemplo, si alguien hería o mataba a alguien intencionadamente o accidentalmente. Un poco más adelante veremos en el pasaje del capítulo 21, versos 28 al 31, la siguiente ley respecto a la conducta de los animales y la responsabilidad de sus dueños.
1: Escribe el legislador: si un buey cornea a algún hombre o mujer y él o ella mueren por causa de la cornada, el buey será apedreado y no se comerá su carne, pero el dueño del buey quedará absuelto.
0: Si desde tiempo atrás el buey acostumbraba a cornear y llega a matar a algún hombre o mujer, será apedreado. Y si su dueño sabía que el buey acostumbraba a cornear, pero no lo mantenía sujeto, también morirá. Si como pena se le impone pagar rescate por su persona, tendrá que pagar el rescate que se le imponga. La misma pena se le impondrá si el buey cornea a un muchacho o a una muchacha.
1: Johnny, son leyes muy prácticas que establecen principios de justicia y respeto.
0: Claro, porque servirían como referencia para resolver problemas del estilo. Fíjate ahora en el capítulo 22, donde aparecen leyes sobre la propiedad y cómo debía ser protegida. Veamos el texto de Éxodo 22, 1 al 3.
1: Si alguien roba un buey o una oveja y los degüella o los vende, por el buey devolverá 5 bueyes y por la oveja devolverá 4 ovejas. Si un ladrón es pillado forzando una casa y es herido y muere, no se culpará de su muerte al que lo haya herido. Si el robo ocurre durante el día, el que mate al ladrón será culpable de homicidio. El ladrón deberá devolver todo lo que haya robado. Si no tiene con qué pagar, será vendido por lo que haya robado.
0: Es el principio de justicia. También vemos otras leyes interesantes que deben regir una convivencia social. Observen bien ahora el texto del capítulo 22, versos 16 al 20.
1: Si alguien seduce a una doncella aún soltera y se acuesta con ella, deberá pagar su dote y tomarla por mujer. Si el padre se niega a entregarla, el seductor deberá de todos modos pagar en plata la dote señalada para las vírgenes. No dejarás con vida a ninguna hechicera.
0: E incluso no desconoce la realidad de ciertas aberraciones sexuales cuando dice:
1: cualquiera que tenga contacto sexual con un animal será condenado a muerte. Los sacrificios son solo del Señor. El que ofrezca sacrificios a otros dioses será condenado a muerte.
0: También se establece una normativa referente al trato y relación con todos los extranjeros. Veamos el capítulo 22, versos 21 al 24.
1: No engañarás ni maltratarás al extranjero, porque también ustedes fueron extranjeros en Egipto. No afligirás a las viudas ni a los huérfanos. Si llegas a afligirlos y ellos me piden ayuda, yo atenderé su clamor. Entonces se encenderá mi furor y yo los mataré a espada. Y las viudas y los huérfanos serán las mujeres y los hijos de ustedes.
0: El énfasis del autor en este caso es categórico, porque los descendientes de Jacob sufrieron muchísimo por ser extranjeros en la tierra de Egipto.
1: ¿Y cómo se aplicaría a nosotros este mandato?
0: Kimberly, las corrientes migratorias han aumentado tremendamente y para nosotros que somos parte de esta realidad, la norma establece el respeto fundamental al extranjero que llega necesitando protección. Es tan imperativo que se vuelve reiterativo. Más adelante en el texto vuelve a mencionar la norma desde la perspectiva de no oprimir a los otros. Veamos también el texto de Éxodo 22, 25 al 27, que establece otros preceptos.
1: Si prestas dinero a alguno de los pobres de mi pueblo que viva contigo, no te portarás con él como un prestamista ni le cobrarás intereses.
0: ¿Cuánto podríamos decir de esto en una sociedad endeudada y dominada por préstamos con intereses usureros?
1: Dice en relación con esto, si recibes como prenda el vestido de tu prójimo, deberás devolvérselo al ponerse el sol. Porque, ¿cómo podrá dormir si eso es lo único que tiene para cubrirse? Y si él me pide ayuda, yo lo atenderé, porque soy misericordioso.
0: En Éxodo 23, 1 al 9, algunas otras leyes que hablan sobre la justicia aparecen nuevamente en el texto. Leamos juntos.
1: No te dejes llevar por falsos rumores. No te dejes llevar por el impío para ser testigo falso. No vayas tras las mayorías para actuar mal. En un litigio, no respondas a las malas intenciones de la mayoría.
0: No discrimines al pobre cuando pida justicia. Si encuentras el buey o el asno extraviado de tu enemigo, llévaselo. Si ves que el asno del que te aborrece ha caído por el peso de su carga, no dejes de ayudarlo. Al contrario, ayúdalo a levantarse.
1: No perviertas el derecho de los pobres cuando pidan justicia. Aléjate de la mentira. No condenes a muerte al hombre justo e inocente, porque yo no tendré por inocente al malvado. No aceptes regalos, porque los regalos impiden ver con claridad y pervierten los actos de justicia. No oprimas al extranjero. Bien saben ustedes lo que es ser extranjero, pues extranjeros fueron en la tierra de Egipto.
0: Como ven, estas leyes son estatutos que manifiestan una idea nítida y equitativa de justicia y misericordia que urgentemente necesitamos releer para retomar el rumbo perdido de la justicia en nuestra sociedad actual.
1: ¿A cuántos milenios de distancia estamos de ellas, pero cuánto nos enseñan?
0: Efectivamente, esa justicia y santidad todavía se verán reflejadas al final del capítulo 23, ahora con un enfoque referente a la cuestión del tiempo.
1: ¿De tiempo? ¿Cómo es eso?
0: Bueno, fíjate en los versículos 10 al 13. Allí se hace referencia a las leyes acerca del sábado. Y no solo hablan sobre el tiempo, sino que mantienen la idea de justicia social. Veamos los detalles.
1: Bien, Éxodo 23, 10 al 12 dice: sembrarás tu tierra y recogerás tu cosecha durante 6 años, pero el séptimo año la dejarás sin sembrar para que de ella coman la gente pobre de tu pueblo y los animales del campo se coman lo que quede. Lo mismo harás con tu viña y con tu olivar. Trabajarás 6 días, pero el séptimo día reposarás para que descansen tu buey y tu asno y recobren sus fuerzas tus esclavos y los extranjeros.
0: Veamos. La idea del descanso en el séptimo año, que es la aplicación de ese principio sabático, no solo significa recordar que Dios es el Señor del tiempo, sino prestar también atención a la sociedad, a los necesitados e inclusive tomar en consideración el aspecto ecológico y el descanso de la tierra. Conlleva asimismo hasta la necesidad de alimentación de los animales del campo.
1: ¿Hay otras referencias en cuanto al uso del tiempo?
0: Sí, la legislación habla sobre la acción de Dios en el tiempo y cómo el tiempo, tal como la vida, ha de ser santificado. Mira el versículo 14 del capítulo 23.
1: Celebrarás en mi honor 3 fiestas en el año.
0: Se refiere directamente al estatuto sobre la fiesta de los panes sin levadura, relacionada con la Pascua, como ya hemos estudiado, la fiesta de la siembra y la fiesta del final de la cosecha, cuando la cosecha era almacenada.
1: Veo que incluso el calendario agrícola que organizaba la vida antigua de Israel, por ser una sociedad de ese tipo, estaba dedicado a sí mismo a Dios.
0: Por supuesto, de tal modo que los israelitas mostrarían su culto y su gratitud a Dios en todos los aspectos de sus vidas, al cual reconocían como proveedor de sus necesidades por medio de la agricultura.
1: También me llama la atención la forma en que están reglamentados los parámetros de la siguiente legislación en el 23:18. No ofrecerás la sangre de mi sacrificio junto con pan leudado, ni dejarás para el día siguiente la grasa del animal que me ofrezcas.
0: Muy interesante. Es decir, que no se debía usar la sangre de un sacrificio ofrecido a Jehová Dios junto con el pan leudado, ni tampoco la grasa presentada a Dios en sacrificio. Ella no podría ser guardada para utilizarse a la mañana siguiente. Y terminando este tramo del texto bíblico, Dios anuncia que estará presente con ese pueblo del pacto para la conquista futura. Éxodo 23 termina diciendo que Dios enviará un ángel delante del pueblo para protegerlo por el camino.
1: Dice Éxodo 23:20-30. Como verás, voy a enviar a mi ángel para que te preceda en el camino y te proteja y te introduzca en el lugar que te he preparado. Ten mucho cuidado y escucha su voz. No le seas rebelde, porque él no les perdonará su rebelión, porque va en mi nombre. Pero si en verdad escuchas su voz y haces todo lo que yo te diga, seré enemigo de tus enemigos y afligiré a los que te aflijan. Sí, mi ángel te precederá y te llevará a la tierra de los amorreos, hititas, fereceos, cananeos, jivitas y jebuseos, a los que voy a destruir. No te inclinarás ante sus dioses, ni los servirás, ni harás lo que ellos hacen. Al contrario, los destruirás por completo y harás pedazos todas sus estatuas. Pero me servirán a mí, el Señor su Dios, y yo bendeciré tu pan y tus aguas, y quitaré de en medio de ti toda enfermedad. No habrá en tu tierra mujer que aborte ni estéril. Yo haré que vivas los años que debes vivir.
0: Gracias, Kimberly. Dios concluye prometiendo la conquista y la victoria en la tierra prometida, y Él habrá de expulsar a los demás pueblos y darla a Israel, pero dentro del pacto. O sea, el pueblo que conoce al Dios justo, que no hace ningún pacto con el mal, ni con el pecado, ni con la injusticia, ni con el culto grosero pagano, sino que exige que la vida sea guiada por la santidad y justicia para que Dios realmente los pueda bendecir, conforme leemos aquí en este texto del capítulo 23 del libro de Éxodo.
1: 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Llegamos ahora a la segunda parte de nuestro programa, que es el tiempo de preguntas. Lo que me llama la atención, en primer lugar, es el tema de la esclavitud. Johnny, ¿podemos ahondar en este asunto? ¿Dios acepta esa práctica?
0: Kimberly, mira, lo que nos suena extraño aquí es por qué hay una ley para esclavos hebreos. La impresión que nos da a simple vista es que Dios está de acuerdo con eso. No obstante, y no cayendo en conclusiones apresuradas, necesitamos comprender que Dios trata con el pueblo de Israel más o menos como un médico trata con el enfermo.
1: ¿Y cómo se aplica ese símil aquí, Johnny?
0: Bueno, el médico tiene que atender al enfermo según la circunstancia o la situación en la que él se encuentra.
1: ¿Puedes ahondar en esto?
0: Veamos. La esclavitud era una realidad en la civilización antigua, una práctica corriente en el Oriente Medio, puesto que se vivía en contexto de guerras y saqueos, invasiones y dominios extranjeros, donde el vencedor regía sobre los destinos de los vencidos y estos se convertían en sus esclavos, a veces durante largo tiempo, o hasta que ocurriese un próximo cambio de bando. Otras veces se vendía el esclavo por problemas de deudas, pobreza u orfandad, así que era una costumbre común en esa época.
1: Lo que no quiere decir que se la justificaba.
0: Claro que no. Lo que sí descubrimos y aprendimos con el estudio de este texto es que en Israel la ley de protección al esclavo es extremadamente superior y justa, pues se preocupaba por el abuso y la explotación del esclavo más que cualquier otra ley. Eso muestra cómo Dios está tomando al pueblo de Israel, que viene de más de 400 años de esclavitud, una cultura social generalizada sobre esta práctica, y los está invitando a marchar hacia otra dirección.
1: ¿Debemos entender entonces que los cambios son progresivos? ¿Qué se dice en el Nuevo Testamento?
0: Así es. En el Nuevo Testamento se muestra un nivel superior en el que finalmente la concepción cristiana sobre el ser humano condenará la esclavitud plena y completamente. Pablo declara que en Cristo no hay judíos ni gentiles, esclavo ni libre, sino que todos somos uno en Cristo. Así que no es que Dios la acepta, sino que Dios actúa en medio de una sociedad donde eso era una práctica común.
1: Gracias por la explicación. Otra pregunta. En el versículo 22 del capítulo 21 de Éxodo, leemos el caso de que a la mujer la hagan abortar. ¿Cómo podemos entenderlo?
0: El texto nos dice que si dos hombres pelean y golpean a una mujer embarazada y el niño sale, literalmente en hebreo, esta idea es que el niño salió prematuro. Por la secuencia que dice el texto, la impresión que da es más de que nacerá antes de tiempo y no una idea directamente enfocada al aborto. Incluso si alguien pudiera entender esto como aborto, no podría entenderse como muchos lo hacen hoy, ya que sería involuntario y accidental.
1: Entiendo.
0: Así que aquí se puede descubrir realmente el significado del texto y que de ninguna manera legitima ni acepta la posibilidad del aborto, tal como la sociedad a menudo lo entiende hoy.
1: Ahora avanzando un poco más, en el versículo 24 de este capítulo se establece el ojo por ojo. ¿No es eso tomarse la justicia por las propias manos?
0: Cuando leemos superficialmente, muy probablemente nos dé esa impresión, pero no es eso exactamente. Veamos, ¿qué significa tomar la justicia por la mano propia? Es aquella acción en la cual un individuo va y resuelve la disputa o la contienda suscitada como si él fuese el propio juez.
1: O sea, justicia por mano propia.
0: Exacto. Y la idea del ojo por ojo es exactamente para evitarla. Lo que suele pasar es que se devuelve ojo por cabeza, pie por pierna. La gente devuelve mucho más de lo que se le hizo. Uno se lleva una patada en el fútbol y el otro le devuelve otras cuatro. Así que la justicia retributiva intentaba establecer el principio de justicia y coherencia en el trato. Y la persona no lo podía aplicar ella sola. Hay textos que dicen que ellos debían presentarse ante el juez para arreglar ciertas demandas.
1: ¿Y este sistema lograba producir total justicia?
0: Por supuesto que la justicia retributiva no podía resolver todos los problemas. Sin duda que mejoraba lo que había hasta ese entonces, pero tendremos un desarrollo de eso más tarde. Pero el principio era ser justo de manera equitativa ante una disputa con otra persona.
1: Cambio el enfoque. Observando lo que dice Éxodo 22:25, pregunto, ¿está prohibido cobrar intereses? Porque si es así, creo que deberían devolverme lo que me han cobrado.
0: Esa pregunta no es fácil. En realidad, en hebreo, tenemos dos palabras. Una da la idea general del interés. La otra conlleva el concepto de intereses abusivos que van más allá del sentido común. ¿Qué dice el texto? Si hacen un préstamo a alguien de mi pueblo, no cobren intereses de una manera abusiva. El texto dice, no deberá tratarlo como los prestamistas ni le cobrará intereses.
1: ¿Qué es el interés en este caso?
0: El interés puede significar dos cosas. La corrección monetaria por la devaluación del dinero o una especie de explotación abusiva del que tiene el poder del capital. Así que, por ejemplo, si estoy viviendo en un ambiente que tiene un 10% de inflación al mes y le presté dinero a una persona, si al cabo de 5 meses la persona me devuelve la misma cantidad, en realidad ella se ha quedado con la mitad del dinero. Así que la corrección es normal. Puedes incluso poner un pequeño interés, algo que se corresponda al uso. Ahora bien, la diferencia es cuando uno se aprovecha de una persona que merece misericordia y está en una situación necesitada para extorsionarla y obtener lucro.
1: Entonces está enfrentando el abuso y la ruptura de la solidaridad.
0: Correcto. Por ejemplo, hay países donde los bancos lucran de manera gigantesca con los intereses. Entonces, para evitar ese desequilibrio, la ley establece, no te aproveches de nadie cobrándole más de lo que es adecuado. La cuestión no está en cobrar intereses, sino en ser justo y actuar de una manera en la que no se explote la necesidad de una persona.
1: Nuestro estudio se va acercando a su final y el hambre por más respuestas va creciendo. En el versículo 19 del capítulo 23 habla sobre no cocer un cabrito en la leche de su madre. ¿Qué pasa con esa receta prohibida? ¿Qué problema hay?
0: Mucha gente no lo sabe, pero esa es la razón por la que los judíos religiosos no comen nada de carne mezclada con leche. Leemos y no entendemos el mandamiento y hasta hoy no hay una respuesta definitiva sobre eso. La mayor posibilidad es que ese mandamiento se dio porque se refería a algún tipo de práctica de ritual mágico entre los cananeos.
1: Ya veo.
0: Posiblemente hacían una especie de ritual mezclando leche y cabrito en homenaje a algún tipo de divinidad. El pueblo tenía que ser santo y no mezclarse con las costumbres que los demás tenían. Hoy en día eso también puede pasar, y es que, dependiendo de dónde estés, preparar ciertos alimentos y consumirlos mientras haces ciertas cosas puede hacer que la gente crea que estás haciendo un ritual. Los de afuera no saben que eso es así. En conclusión, es una prohibición probablemente relacionada con el paganismo.
1: Sigamos la conversación en las redes sociales. Déjanos tus preguntas, comentarios y comparte con otros la misión de hoy. Nos encuentras como misión66.rtm en Facebook, Instagram, YouTube, TikTok, Spotify y X. Hoy en Misión 66 recorrimos los capítulos 21 al 23 de Éxodo, en que el Dios Santo exige justicia.
0: La gran lección aquí es que la fe verdadera tiene que ser verificada en la práctica. No es suficiente que la persona diga que cree en Dios, que Él es maravilloso, o decir que Él es santo y que le aprecia. La importancia real de tu fe se manifiesta en tu vida práctica. Cuando Dios hizo el pacto con el pueblo, para demostrar que ese pacto era verdadero, el pueblo debía obedecer y demostrar justicia y santidad en su vida. Presta bastante atención a eso. Muestra tu relación con Dios en tu vida. Recuerda, la fe verdadera tiene que ser y darse en la práctica.

así termina nuestra misión 66 de hoy. 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
3: ¿Cómo estás? Tenía que mandarte esta nota para decirte lo mucho que me importas. Ayer te vi cuando caminabas y platicabas con tus amigos. Yo esperé todo el día deseando que tú quisieras también hablar conmigo. Conforme avanzaba el día, te di una caída de sol para cerrar tu día. Te di brisa suave y fresca para descansarte. Esperé, pero siempre te amo, porque soy tu amigo. Te vi quedarte como un alma cansada y dormida. 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Esperé otra vez, queriendo apurarme para que pudiéramos hablar. 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Hoy te ves tan triste, en soledad. Me duele el corazón de verte así. Yo te comprendo, porque mis amigos también me han desilusionado. 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

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Si tú quieres, es tu decisión personal. 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
1: ¿Cuál es su excusa para no ir a la iglesia los domingos?
2: Bueno, el domingo es un día para descansar. Tenemos 8 hijos. ¿Se puede imaginar cómo son los fines de semana? Nuestra casa es un desastre, parece un zoológico. Y en verdad necesitamos un día para relajarnos.
1: Bueno, admito que puedo identificarme muy bien con este hombre, pero no puedo dejar que esa sea mi excusa. Soy responsable de ser el líder espiritual de mi hogar e involucrar a mi familia en una iglesia local es importante. Demasiados varones están dormidos en lo que se refiere al involucramiento con la iglesia local. La encuestadora de George Barna reporta que de 94 millones de varones estadounidenses menores de 18 años, solo 26 millones de ellos han entrado alguna vez en una iglesia, y la mayoría demuestra un alto nivel de aburrimiento. Un pensamiento final. Varones, apropiense de su rol como líderes espirituales de su hogar y hagan que su familia se involucre en una iglesia bíblica sólida por el bien de su familia, de usted mismo, así como de su legado. Soy Dennis Reini y esto es Vida Real en Familia.
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5: Un saludo cordial desde La Habana, Cuba. Muchos creyentes anhelan hacer crecer su fe hoy en día. Pero ¿cuál es el propósito detrás de este deseo? En realidad, ¿para qué sirve la fe? En una ocasión, nuestro Señor ilustró cuál era la utilidad de la fe en nuestras vidas. Para ello, Jesús empleó una parábola con el fin de ilustrar este principio, utilizando la imagen de un siervo a quien se le pide que haga todo lo que se supone que debe hacer. De igual modo, la fe no está para impresionarnos de tal manera que digamos, ¡qué poderosa es mi fe! En realidad, la fe está para ayudarnos a obedecer al Señor, no para vanagloriarnos de cosas extraordinarias. Necesitamos la fe como sirviente para movernos en la obediencia de la voluntad de Dios. Sería imposible la obediencia a la voluntad de Dios sin la fe, porque sin fe es imposible agradar a Dios. Ninguna persona estaría dispuesta a obedecer a Dios si no creyese que Dios es real. De manera que no debemos asombrarnos cuando veamos la manera en que la fe nos ha conducido, porque al final, siervos inútiles somos, ya que no hemos hecho más de lo que simplemente debíamos hacer. Sin embargo, para nada quiero decir que la fe no puede crecer. En realidad existe una especie de interrelación muy interesante entre la fe y la obediencia. Su fe crecerá en la medida en que usted sea obediente al Señor. Así que no concentre sus esfuerzos en seguir pidiéndole al Señor que le aumente su fe, cuando lo que probablemente esté sucediendo es que el Señor esté esperando que usted le obedezca. Por otro lado, su capacidad de obedecer dependerá de su disposición a creer en que lo que Dios le está diciendo es la verdad. Por lo tanto, cuando usted obedece, entonces su fe crece. Y al mismo tiempo, si su fe crece, entonces usted estará en mejor posición para seguir obedeciendo a Dios en lo que Él le pida. Al final, sin que usted lo note, no es tanto la fe la que crece, sino usted como discípulo de Cristo. Así que no se trata tanto de que nuestra fe crezca, sino que nosotros somos transformados conforme a la imagen de Jesucristo. La fe es el medio por el cual Dios va haciendo su obra en y a través de nosotros. Por eso, una fe obediente es una fe poderosa, porque es una fe que nos habilita para manifestar el poder de Dios.
4: Y de esta manera nos despedimos por hoy. Si desea contactar al pastor Moisés, puede hacerlo vía WhatsApp a través del siguiente número. Signo de más 53530143 62. También puede escribirnos al siguiente correo electrónico: radiotransmundialcuba@gmail.com. Le invitamos a visitar nuestra página web mensajesdefeyesperanza.org. El Señor les bendiga. Les esperamos aquí en Mensajes de Fe y Esperanza.

aplaudele fuerte. Gracias, Henry. Si es aplausos para nosotros, está bien, pero si es para él, tiene que dárselo más fuerte.

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2: Un análisis superficial, inmediato y sin atención nos llevará, como ocurre con algunas personas, a pensar que el ser humano es como un mero animal, que se muere y ya está. Fin de la historia.
3: Bobby Trapp, un músico en ciernes, en sus primeros momentos de su carrera, quería abrirse camino como compositor de bandas sonoras en Hollywood. Realizó en 1946 un viaje que marcaría su carrera. Junto a su esposa, el artista recorrió el país de costa a costa, desde Pensilvania hasta California. 10 días que le sirvieron para crear su obra más reconocida. Poco podía imaginar en aquel momento que su nombre iba a quedar para siempre ligado al de la Ruta 66. La Ruta 66 ha inspirado muchas canciones a lo largo de sus más de 90 años de vida, pero sin duda, la más importante y la que contribuyó a su fama fue la creada por Trapp en 1946. La canción supone un recorrido por las ciudades más importantes del trayecto y ha sido versionada en infinidad de ocasiones por grupos de muy diversos estilos. Hablando de vida y hablando de música, aquí empieza una vez más nuestra Ruta 66, un espacio donde caminamos mirando hacia lo trascendente, en la dirección correcta, hacia Jesús, y en sentido contrario a lo que el mundo, este sistema dominante de valores nos ofrece. Pero aún así, quizá nos preguntamos, ¿tiene sentido la vida? Este es el tema precisamente que abordaremos al estudiar en este episodio el Salmo 49, un texto bíblico del que vamos a aprender grandes lecciones. ¿Te apuntas tú que nos oyes a este viaje con destino seguro? Venga, que nos vamos ya con la exposición bíblica.
2: Nuestra Ruta 66 sigue en su camino por el libro de los Salmos y hoy llegamos al 49. ¿Alguna vez te has preguntado si la vida tiene sentido? Este Salmo de los hijos de Coré, para el director musical, es diferente de la mayoría de los poemas del Salterio. Es un salmo sapiencial, una especie de mensaje, de reflexión, y la manera en la que expresa su enseñanza es semejante al tipo de cuestionamiento que encontramos en el libro de Eclesiastés. Y el salmo entonces empieza de manera un tanto sorprendente, porque de hecho viene después del Salmo 48, que junto al 46 y 47 son salmos que expresan mucha alegría, confesión y seguridad. En definitiva, nos lleva a una aseveración del poder de Dios. Y es que el Salmo 49 aparece como un salmo muy reflexivo, pensando un poco más sobre la realidad de las limitaciones del ser humano, más dirigido a una crítica de la seguridad que el hombre poderoso tiene en sí mismo. Y entonces empieza diciendo lo siguiente: oíd esto, pueblos todos, escuchad, habitantes todos del mundo, tanto débiles como poderosos, lo mismo los ricos que los pobres. Y allí empieza entonces el discurso. Mi boca hablará con sabiduría, mi corazón se expresará con inteligencia, inclinaré mi oído a los proverbios, propondré mi enigma al son del arpa. Y así entonces la reflexión, el estudio empezará. Según vemos en la nueva versión internacional de la Biblia, una reflexión acerca de la gloria temporal y de la seguridad sin sentido que el hombre poderoso tiene en sí mismo. El texto dice desde el versículo 5, ¿por qué he de temer en tiempos de desgracia, cuando me rodeen inicuos detractores? ¿Temeré a los que confían en sus riquezas y se jactan en sus muchas posesiones? Nadie puede salvar a nadie, ni pagarle a Dios rescate por la vida. Tal rescate es muy costoso. Ningún pago es suficiente. Nadie vive para siempre sin llegar a ver la fosa. Así el salmista empieza a pensar con profundidad y piensa en aquello que es de hecho su mayor riqueza, su mayor bien, su valor más extraordinario. Él dice así: ¿por qué debo temer cuando los poderosos se vuelven en mi contra? Necesito recordar clara y nítidamente que nada es más precioso que la vida. Nadie es capaz de devolver la vida. Eso es realmente lo que tiene valor. Y entonces, de repente, él piensa en ese poder aterrador y limitador que es la muerte. con lo que él pasa a reflexionar sobre el impacto de la muerte en el ser humano. Nadie puede negar que todos mueren, que sabios insensatos perecen por igual, y que sus riquezas se quedan para otros. Aunque tuvieron tierras a su nombre, sus tumbas serán su hogar eterno, su morada por todas las generaciones. Entonces el salmista empieza a reflexionar sobre la arrogancia, el poder, toda la ostentación, toda la actitud altiva y de demostración de altivez entre los seres humanos, y recuerda lo siguiente. Mira, da igual lo importante que alguien haya sido. No hay ningún valor en que esa persona haya dado su nombre a una nación, a un país, a un continente. No hay ninguna importancia en que descubriera una vacuna contra una enfermedad. Si se convirtió en la persona más relevante del siglo. La gran verdad es que su tumba será su morada. La gran verdad es que la muerte pone a todo el mundo bajo la misma situación. Él entonces sigue adelante cuestionando, digamos, al más puro estilo de un poeta romántico del siglo XIX. Él dice, a pesar de sus riquezas, no perduran los mortales. Al igual que las bestias perecen. Tal es el destino de los que confían en sí mismos. El final de los que se envanecen. Y aquí, en este punto, naturalmente necesitamos hacer algunas consideraciones. El salmista está diciendo, mira, tal como los animales mueren, el ser humano muere también. Por mucho que sea arrogante, su seguridad física, sus límites son los mismos que de un caballo, de un perro o de un gato. Tal como ellos están limitados por las fuerzas de la biología, por aquello que Dios les permitió tener, por muy importante que sea, nadie vivirá para siempre. Y aquellos que confían en sí mismos, aquellos que se creen dueños del mundo, de la realidad, de la verdad, y todos aquellos que los siguen y los veneran, tendrán el mismo fin. Así es la vida. Por lo tanto, el salmista piensa en la inutilidad, en el desprecio que la arrogancia merece de nuestra parte. Y así él reflexiona con profundidad sobre el sentido de la vida. Es muy importante enfatizarlo porque buena parte de la comunidad religiosa parece haber en muchos momentos huido de una reflexión más profunda de la realidad. Algunos cristianos se imaginan que una vida con Dios es una vida de separarse de todo, de aislarse en una especie de burbuja artificial. Una vida sencillamente para poner una sonrisa superficial sin una debida reflexión seria y sincera sobre la vida, sobre la existencia. Es sorprendente y extraordinario que el libro de alabanza, de loor, el libro de cánticos, el libro del templo del Antiguo Testamento, sea un libro que incluya como canción, para ser cantada por el coro del templo, una reflexión tan profunda sobre el sentido de la vida, sobre la fuerza de la muerte y sobre la inutilidad de la arrogancia humana. Y el texto seguirá diciendo más palabras de sabiduría para nuestra reflexión. El texto nos dirá a partir del versículo 14 lo siguiente. Como ovejas están destinados al sepulcro. Hacia allá los conduce la muerte. Sus cuerpos se pudrirán en el sepulcro, lejos de sus mansiones suntuosas. Por la mañana los justos prevalecerán sobre ellos. Pero Dios me rescatará de las garras del sepulcro, y con él me llevará. El salmista se pone a pensar sobre el aparente poder de los perversos. Y recuerda que además de que ellos tendrán un fin, ellos serán afectados de manera sorprendente por la muerte. Como ovejas, es decir, sin ninguna protección, sin posibilidad de reacción, están destinados al sepulcro. Por la mañana, es decir, muy pronto, tendrán una muerte inmediata. Sin embargo, los justos prevalecerán sobre ellos. ¿Cuántos impíos, perversos, repentinamente perdieron su posición? Y es sobre eso precisamente que el salmista hace su reflexión cuando critica la manera de vivir de los impíos en el pasado. Y entonces, en medio de esta percepción de la fuerza y el poder de la muerte, surge una luz de esperanza de un poder más fuerte que sobrepasa la muerte. Quizás uno de los primeros casos del Antiguo Testamento, cuando él dice, «Pero Dios me rescatará de las garras del sepulcro y con él me llevará». Puede muy bien tratarse de una expectativa de ser liberado de la muerte antes de tiempo. O más probablemente una de las primeras manifestaciones de esperanza de la resurrección en el Antiguo Testamento. Por lo tanto, ¿qué lección práctica en medio del Salmo observaremos que el salmista presenta? Él nos dice a ti y a mí, a todos los que escuchan este Salmo, a partir del versículo 16, según la Nueva Versión Internacional, lo siguiente. No te asombre ver que alguien se enriquezca y aumente el esplendor de su casa, porque al morir no se llevará nada, ni con él descenderá su esplendor. ¿Cuántas veces nos podrán haber dominado la envidia y los celos al ver que alguien, por ejemplo, mejora los detalles lujosos de su casa, poniendo los mejores materiales en las puertas y ventanas? Y quizás uno lucha contra esos sentimientos y no ve una solución a corto plazo. Mientras a la vez, uno se pone a pensar, eso es una tontería, una locura. No tiene nada que ver con el sentido de la vida. Aunque en vida se considere dichoso y la gente lo elogie por sus logros, irá a reunirse con sus ancestros, sin que vuelva jamás a ver la luz. Y entonces el salmista termina con una nota triste, con una nota finalmente de fallecimiento, para comprobar la fragilidad del ser humano, lo absurdo de vivir su vida en función de bienes pasajeros, sin entender la pregunta fundamental, ¿tiene sentido la vida? ¿Cómo debe ser vivida? El versículo 20 termina diciendo, a pesar de sus riquezas, no perduran los mortales, al igual que las bestias perecen. Sin duda el ser humano es diferente de los animales, pero así como un animal muere, llega al final de su vida, limitado por los factores naturales, el más poderoso, el más arrogante de la tierra, el más inteligente, el más famoso de los mortales, también muere, así de simple. Ante este panorama certero, la invitación de nuestra reflexión se extiende a todos. Necesitamos vivir nuestra vida de manera sabia. Y como de hecho se debe vivir, porque al fin y al cabo la pregunta es, ¿tiene sentido la vida?

0: Hacemos nuestra parada en boxes para repostar y tomar fuerzas antes de seguir con nuestra Ruta 66, que es un viaje emocionante por el camino de la vida.
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0: 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Te habla Esperanza Suárez. Nos acercamos al tiempo de las preguntas aquí en nuestra Ruta 66 sobre el Salmo 49. Recuerda que puedes enviarnos tú las tuyas al WhatsApp o Telegram 601 20 32 65 con el prefijo más 34 desde fuera de España o bien en el correo electrónico info@radioencuentro.net. Hoy estamos hablando sobre el sentido de la vida y yo voy a empezar con una pregunta, digamos, enigmática. Podríamos decir que este salmo también podría titularse Trabajar para vivir y vivir para trabajar.
2: Pues bien, Esperanza, de cierta forma podemos trasladar esa aplicación del Salmo a nuestra propia realidad. Lo cierto es que en los tiempos antiguos no tenían ese concepto de trabajo, de empleo, como el que tenemos hoy, de pasar la mitad del día fuera de casa buscando el salario, preocupados por si lo cobramos con retraso, por si tenemos descuentos en algún impuesto. Podemos decir con certeza que la cosa aquí es un poquito diferente. Pero sea como fuere, la idea es que todo el esfuerzo que el ser humano hace en función de su gloria, de su dominio, de su poder, de aquello que parece ser el elemento más importante y expresivo, en el fondo, cuando lo comparamos con la realidad de la muerte, nos damos cuenta de que no tiene el valor que parece tener. Así que, de cierta forma, él no está diciendo aquí que debamos sencillamente vivir para trabajar, y no trabajar para vivir. Pero él tiene una actitud de desprecio a que uno viva su vida sencillamente en función de las riquezas y de los bienes pasajeros. Y en realidad, cuando la persona empieza a hacer un esfuerzo para, por así decirlo, prosperar, ella pretende tener beneficios y descanso en la vida. Pero entonces es dominada de tal manera por la codicia, por la preocupación por los bienes materiales, que los propios objetivos que los bienes deberían traer terminan desapareciendo. Así que sin duda nadie debe imaginar que una persona deba vivir su vida, digamos simplemente para tener resultados materiales, financieros y puramente vinculados a esta realidad pasajera.
0: Pero este Salmo 49 llama la atención por una característica bastante diferente de los demás. Él no presenta una nota, digamos, una nota de alabanza, de acción de gracias o de confianza. Es muy diferente. Hasta se podría decir que es demasiado filosófico, ¿no?
2: Mira, esa cuestión es muy interesante, porque sabemos que los Salmos son sin duda un libro que incluye poemas escritos en épocas diferentes, como ocurre prácticamente con toda la Biblia. Y es que probablemente, o incluso con seguridad, podemos decir que tenemos composiciones poéticas con 500 años de diferencia entre ellas. Tenemos salmos vinculados a la monarquía, muchos de ellos relacionados con David, y tenemos salmos que son después del exilio. Tenemos incluso un salmo atribuido a Moisés. Por tanto, no tenemos certeza porque el salmista no nos da ninguna pista histórica aquí. Pero existe incluso la posibilidad de que este salmo sea bastante tardío. Muchos estudiosos incluso establecen una relación con el perfil de Eclesiastés, con una literatura que puede haber pasado por un proceso editorial posterior, mostrando así una época de mayor reflexión sobre la vida y de reflexión, podríamos decir, más profunda. Así que quizás principalmente por esa razón, este salmo tiene un aspecto un poco más filosófico, digamos, un poco más profundo. y lo que sorprende es exactamente el que haya sido puesto al lado de salmos que exaltan tanto la gloria y el poder de Dios y al mismo tiempo muestran la limitación humana.
0: Muy bien, de acuerdo. Ahora, pensando un poco en el modo de ver la vida que tiene el salmista, ¿cree él que cuando uno muere se acabó todo? Se finí, como dirían los franceses. ¿Por qué todo el tiempo él repite y compara al hombre con un animal, por ejemplo?
2: Ya ves, Esperanza. A primera vista, un análisis superficial, inmediato y sin atención nos llevará, como ocurre con algunas personas, a pensar que el ser humano es como un mero animal, que se muere y ya está, fin, se acabó. Pero fíjate que el Salmo no sugiere eso. Porque el Salmo dice en el versículo 15 que Dios redimirá mi vida de la sepultura. Por tanto, aquí existe una esperanza para después de la muerte de una manera muy clara. ¿Por qué compara el hombre con el animal? Simplemente lo compara en el aspecto físico. No está diciendo que el animal tenga alma, ni que el ser humano muere y desaparece para siempre como un animal. Simplemente está diciendo que tal como un animal tiene límites físicos y muere, y constatamos su destrucción, su descomposición, lo mismo ocurre con el ser humano. En ese aspecto somos semejantes a los animales, no en los aspectos totales, completos y absolutos. Así que es muy importante entender eso y tenerlo en cuenta.
0: Mencionaste ahora el versículo 15 del capítulo 49. ¿Es el tema de la resurrección lo que vemos planteado aquí? ¿Esa doctrina era efectivamente parte del Antiguo Testamento? ¿O es demasiado temprano para abordar este asunto ahora?
2: Mira, Esperanza, los estudiosos discuten bastante sobre este tema intentando llegar a una conclusión. En realidad hay tres posibilidades legítimas de interpretación para este salmo. Una de ellas dirá lo siguiente. Mira, lo que ocurre es que cuando el salmista dice en el versículo que Dios redimirá su vida de la sepultura, lo llevará consigo, está diciendo simplemente que él sería liberado de la muerte, que él escaparía de una muerte repentina, como ocurre con el impío. Así que desde esta perspectiva, Dios lo recogería en el sentido de simple protección. Pero no parece ser esta una alternativa muy probable. La segunda alternativa sugiere la vida tras la muerte. Es decir, Dios no permitirá que la muerte triunfe definitivamente sobre mí, porque Él la llevará sobre sí. Es aquella idea del seno de Abraham que después aparece en el judaísmo y se traslada también al Nuevo Testamento. El lugar de descanso de Abraham, el lugar de descanso en la presencia de Dios, semejante a lo que naturalmente tenemos hoy. Y la última posibilidad, sin duda, es la idea de la resurrección. ¿Por qué Él redimirá mi vida de la sepultura? Sabemos que la resurrección no es un asunto discutido, no es una doctrina firme en el Antiguo Testamento, sino que se desarrollará después y estará debidamente detallada más adelante en el Nuevo Testamento, dentro de lo que conocemos como revelación progresiva. Sin embargo, podemos decir que es posible, sin ser dogmáticos, que aquí estemos ante el inicio de esa comprensión, de ese entendimiento de resurrección, principalmente.

0: Hoy en nuestra Ruta 66 ha seguido con nosotros el Salmo 49. Quizás la melodía de esta canción no te haya sonado tan bella, porque entre sus notas encontramos incluso una nota de duelo, de fallecimiento. Digamos que estamos ante una melodía un tanto triste, incluso taciturna, quizás difícil de escuchar, difícil de oír, pero en realidad hay mucha sabiduría en este salmo. El gran enigma, el gran misterio, es como este salmo de tanta reflexión profunda sobre la muerte aparece justo después de dos o tres salmos de alabanza y exaltación del poder y de la grandiosidad de Dios. Presta bastante atención. La gran cuestión es saber y descubrir el significado de la vida. ¿Cuál es el sentido de la vida? ¿Cómo vivir con sabiduría y de manera debida y adecuada? Que sepas que el que conoce a Dios y conoce al ser humano, sabe de primera mano, de hecho, el sentido de la vida. Cuando conocemos a Dios y vemos nuestra fragilidad, nuestras limitaciones, entenderemos el verdadero sentido de la vida. Esta es la sabiduría que hoy guardarás en tu corazón. Que Dios te ayude a descubrir ese verdadero sentido de la vida.
1: Aquí llegamos al final de otro episodio de nuestra Ruta 66, pero volveremos para seguir descubriendo este libro de la Biblia. 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Estuvo en la parte técnica del espacio Andrés Ocampo y te acompañó Esperanza Suárez. Nos vamos, pero contamos contigo en nuestra próxima y particular Ruta 66. Un camino abierto a la esperanza. Un encuentro con el autor de la vida. Te esperamos.
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Una noche, un hombre soñó que caminaba por la playa en compañía de Jesús. Por su mente pasaban escenas de su vida y en cada escena veía sus huellas y las de Jesús. Cuando la última escena de su vida pasó ante él, miró a las huellas y se dio cuenta que durante su vida muchas veces vio sus huellas solamente. Esto sucedió siempre y cuando se encontraba solo y triste. Perturbado por esto, le preguntó a Jesús: Señor mío, cuando decidí seguirte, tú me prometiste estar siempre a mi lado. Pero he notado que cuando me encuentro agobiado por los pesares de la vida, he visto mis huellas

solamente. ¿Por qué me abandonas cuando más te necesito? El Señor le contestó: Hijo mío, mi querido hijo, sabes que te quiero y que nunca te abandono. Durante tus angustias y sufrimientos, las huellas que has visto fueron mías porque te llevaba en mis brazos. Las huellas de Jesús.

0: El séptimo mandamiento dice: no cometerás adulterio. Hay una antigua broma al respecto. Moisés baja del monte Sinaí y anuncia: tengo buenas noticias y malas noticias. La buena es que logré reducir la lista a solo 10. La mala es que adulterio sigue en la lista. La broma es muy reveladora. Prohibir a un esposo o esposa tener relaciones sexuales con otro que no sea su pareja, quizá para muchas personas, sea el mandamiento más difícil de cumplir. Es fácil entender las razones. Una es el enorme poder del deseo sexual, que puede ser muy difícil de controlar durante todo el matrimonio, especialmente si una persona atractiva está disponible, ya sea sexual o románticamente, para uno de los dos. Otro motivo es la necesidad humana de amar y ser amado. Para la gente común, no hay sentimiento más poderoso que el amor. Si alguien se enamora de otro durante su matrimonio, requiere un gran esfuerzo no cometer adulterio con esa persona. Y si además agregamos la desdicha de un matrimonio sin amor, resulta mucho más difícil resistir la tentación del adulterio. Por eso la broma con la que comencé es graciosa, porque refleja la realidad. ¿Por qué se prohíbe el adulterio en los 10 mandamientos? Porque, al igual que los otros 9, es indispensable formar y mantener una civilización superior. El adulterio pone en peligro los cimientos de la civilización, algo que los 10 mandamientos desean fomentar. Uno de los pilares de la civilización es la familia, un padre y una madre casados y sus hijos. Todo lo que atente contra la unidad familiar está prohibido en la Biblia. El adulterio es un ejemplo. No honrar a tu padre y a tu madre es otro. Y la prohibición de la práctica del sexo dentro de la familia, el incesto, es el tercer ejemplo. ¿Por qué la familia es tan importante? Porque sin ella es imposible la estabilidad social. Porque sin ella es imposible transmitir los valores sociales de generación en generación. Porque el compromiso hacia una esposa e hijos hace al hombre más responsable y maduro. Porque, más que nada, la familia satisface las necesidades emocionales y materiales de la mujer. Únicamente la unidad familiar puede brindar a los hijos una niñez estable y segura. ¿Por qué el adulterio pone en riesgo la familia? La razón más obvia es que el sexo con otro que no sea el esposo o la esposa puede conducir a la destrucción del matrimonio. Aunque el adulterio no debería ser suficiente razón para el divorcio, muchas veces lo es. Hay otra razón por la cual el adulterio destruye una familia. Puede resultar en un embarazo y luego el nacimiento de un niño. Ese niño generalmente crece sin una familia, es decir, sin un padre y una madre casados, a quienes reclamar como propios. Y si el adulterio no destruye una familia, casi siempre provoca un gran daño al matrimonio. Además de la sensación de traición y pérdida de confianza que genera, significa que quien comete adulterio lleva una vida fraudulenta. Cuando una persona tiene relaciones sexuales con alguien fuera de su matrimonio, siempre está pensando en la otra persona y en cómo continuar engañando a su pareja. El adulterio inevitablemente conduce a una vida llena de mentiras que daña al matrimonio, incluso si la persona afectada desconoce el engaño. Finalmente, el mandamiento que prohíbe el adulterio no tiene un asterisco que aclara que está permitido si ambos esposos lo consienten. Las personas que tienen relaciones sexuales fuera de su matrimonio, aún con el consentimiento de su esposo o esposa, puede que no hieran los sentimientos de su pareja, pero aún así dañan la institución del matrimonio. El motivo de este mandamiento es para proteger a la familia, no evitar el dolor sentimental de los esposos. Muchos matrimonios, lamentablemente, tienen problemas. Y no tenemos derecho de juzgar el comportamiento de otros en este sentido. Nadie sabe lo que sucede en el matrimonio de otro, y si así fuese, quizá comprenderíamos por qué uno u otro buscó el amor fuera del matrimonio. Pero ninguna civilización superior puede formarse o puede perdurar si aprueba el adulterio. Por eso es que está prohibido en los 10 mandamientos. 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

Hermanos, el Señor nos ha refrescado esta noche. Está derramando su Espíritu sobre nosotros. Nos está refrescando, nos está fortaleciendo, sanando, tocando, sanando matrimonios. El Señor está estableciendo su gloria en tu hogar. Y tú puedes hacer la diferencia también. Uno de nosotros, así como Cristo bajó de los cielos, uno solo bajó Él y tocó a multitudes con su poder y su gracia. Él también nos manda a nosotros a que toquemos a naciones enteras con su poder. Alaba su nombre, Señor, al cantar este canto.

0: listo, Señor, para tu llamado y responder a tu voz, oh Señor, y en tu nombre ir a las naciones, oh Señor.
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2: Las promesas de Dios abren la puerta de la fe. Dios ha dicho, aunque tus pecados sean como la grana, como la nieve serán emblanquecidos. Entonces, cuando llegas a pedir perdón, no tienes que decir, Señor, perdona mis pecados. Digo, si esa es tu voluntad. Él ya te dijo cuál es su voluntad. Así opera la fe en la oración. Crees lo que Dios ha dicho en su palabra. Señor, tú dijiste, aunque tus pecados sean como la grana, como la nieve serán emblanquecidos. Enviaste a tu Hijo a este mundo por los pecados. Soy un pecador. Mis pecados son como la grana. Así que ahora creo tu promesa. La acepto, la recibo y me regocijo en lo que ya has dicho que es mío.
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1: ¡Aleluya! ¡Aleluya! La presencia de Jesús es maravillosa en este lugar. El libertador es

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4: La amistad es el mejor antídoto contra el estrés. Tomar una taza de café para contar las penas o recibir un abrazo sincero de un buen amigo puede lograr aliviar la presión del mundo exterior, llenar los vacíos emocionales y recordarnos quiénes somos en realidad. Los verdaderos amigos son aquellos que nos aceptan, nos valoran tal cual somos y nos ayudan a alcanzar nuestras metas personales. Siempre están cerca cuando los necesitamos y son capaces de responder con prontitud. Los amigos saben ser tolerantes, disimular nuestros errores, pero nos advierten y confrontan. Invierta en aquellas personas que le hacen bien. Reconozca a un buen amigo cuando lo tenga cerca y no lo deje marcharse. Le habla Sixto Porras de Enfoque a la Familia.
5: Visite enfoquealafamilia.com.
6: Cuando hablamos de líderes, a menudo pensamos en las personas más inteligentes, poderosas, talentosas y carismáticas. ¿Qué pasa si no es el mejor en nada? Tal vez se siente inadecuado para el liderazgo. Esto es Pautas para Vivir. En la Biblia, Dios llamó a Moisés a una gran tarea: sacar a todo un pueblo de la esclavitud. En el momento del llamado de Dios, Moisés era un asesino fugitivo. También se identificó como tartamudo y preocupado de que la gente no creyera que Dios lo había llamado. Discutió con Dios repetidamente acerca de su capacidad para guiar a otros. Dios respondió: «Ve ahora, yo te envío, estaré contigo». Encontramos un llamado similar para cada uno de nosotros en las Escrituras. Somos fortalecidos por Dios mismo para lo que Dios nos pide hacer. Él da fuerzas al cansado, y al que carece de fuerza, aumenta su fuerza, dice Isaías. Cuando Moisés le dijo a Dios que no sabía hablar, Dios le aseguró: «Ahora pues ve, y yo estaré con tu boca, y te enseñaré lo que has de decir». Dios nunca le llamará a hacer algo sin darle lo que necesita para completar el llamado. Puede que no le dé todo lo que cree que debe tener.

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1: Es algo terrible ser agraviado, ser menospreciado, ser pasado por alto, que te tomen por sentado, que te devuelvan mal por el bien que hiciste, haberte entregado y recibir heridas a cambio. Pero oye algo, Jesús sabe todo sobre eso y nadie ha sido tratado de manera más injusta que Él.
2: Soy Omar Jaramillo y quiero darles la bienvenida al programa Abre la Biblia con el pastor Colin Smith en la voz de Fausto González de Chávez. Colin, y al escuchar esa lista de tratos injustos y las diversas formas en las que nos sentimos menospreciados, me atrevería a pensar que todos podemos decir que nos identificamos con eso. Pero, ¿por qué crees que es tan importante para nosotros reconocer que Jesús también se identifica con todo eso?
1: Bueno, a todos nos han tratado mal de una manera u otra. Algunos han sido tratados injustamente más que otros. He hablado con personas que han experimentado una injusticia tan terrible y tu corazón se conmueve por esa persona, pero nadie ha sufrido más ofensas que nuestro Señor Jesucristo. Y si esa ha sido tu experiencia, querrás hablar con alguien que haya pasado por algo parecido, pero sabe que no hay nadie que sepa mejor lo que es eso que Jesucristo. Esa es una razón maravillosa para acercarse a Él.
2: Bien, Colin, la última vez comenzamos a ver qué hacer cuando nos tratan mal y cómo podemos iniciar un proceso de pacificación. Hoy retomamos el tema analizando las 10 tácticas.
1: Tuvimos que hacerlo en dos programas porque son 10 tácticas para los pacificadores. Necesitamos pacificadores en un mundo en conflicto. Y conocer a Cristo, quien es el gran pacificador, realmente trae ese llamado a nuestras vidas como cristianos. Pero la pregunta es, ¿cómo? Y realmente vamos tras el cómo desde la Biblia. La Biblia habla de forma práctica y hoy vamos a ver cómo buscar la paz a partir de la Escritura.
2: Si puedes, espero que abras tu Biblia y nos acompañes mientras continuamos con el mensaje titulado Cultivando la Paz. Escuchemos al pastor Colin.
1: En la primera parte de este mensaje pudimos ver las primeras 4 tácticas para los pacificadores. Y si no estuviste con nosotros, aquí te van. Primero, reconoce dónde hay un problema. Segundo, enfrenta el conflicto pronto. Tercera táctica, practica la moderación, especialmente con tu lengua. Y cuarta táctica, prepárate para un viaje largo si verdaderamente deseas hacer la paz. A veces simplemente hay una necesidad de reconocer que existe un problema, arrepentirse, pedir perdón, y las cosas se arreglan relativamente rápido. Pero si tal vez eres llamado a ser parte de la pacificación en una situación donde la división es profunda y prolongada, entonces tienes que prepararte para un viaje largo. Y tomo eso directamente de las Escrituras en 1 Pedro 3:11. Pedro está citando los Salmos y él dice, «Busca la paz y síguela». La palabra «buscar» significa que a veces la paz no será fácil de encontrar. ¿Y por qué dice «síguela»?

0: porque a veces la paz estará muy lejos, será un viaje largo y necesitas ir tras ella y permanecer en ese camino. Esto nos recuerda que hacer la paz es un proceso, no es un evento. Donde hay heridas profundas, el camino hacia la paz puede no ser rápido ni fácil. Si quieres ser un pacificador, entonces tienes que estar preparado para un viaje largo. ¿Has notado que en Efesios 2:13 Dios habla de hacer la paz con aquellos que están lejos? Piensa en la duración del viaje que le tomó a Dios hacer la paz contigo. El alejamiento de Dios en el que naciste y la enemistad hacia Dios que experimentas en tu propia vida se remontan hasta tus primeros padres, quienes pecaron en el jardín del Edén y nos transmitieron ese impulso a pecar. Naciste en un mundo hostil hacia Dios y ese alejamiento era tu condición natural hasta que Dios te hizo una nueva creación. Ese proceso de Dios haciendo la paz y reconciliándote consigo mismo fue un viaje muy largo. Tomó todas las promesas del Antiguo Testamento, la obra de redimir a Israel, los profetas y la venida del Señor Jesucristo desde el cielo. Tomó su vida perfecta, su muerte expiatoria, su resurrección de entre los muertos, su ascensión al Padre y el envío del Espíritu Santo para despertarte a tu necesidad de Cristo. Él te movió de la condenación a la bendición de una vida nueva en Cristo como un hijo o una hija adoptiva de Dios. Ese es un viaje muy largo. Muestra a Dios siendo implacable a lo largo de los siglos en buscar y perseguir la paz contigo. Bienaventurados los pacificadores, porque ellos serán llamados hijos de Dios. Y una de las formas en la que los pacificadores son como Dios es que están preparados para un viaje largo. Vamos ahora a la quinta táctica. Da un paso hacia la paz. Hemos pasado de pensar en un viaje largo a un solo paso, que es la forma en que comienza todo viaje largo. Estoy pensando ahora en Romanos 12:20, otro gran pasaje sobre el tema de la paz en la Biblia, donde Dios nos dice, «Si tu enemigo tiene hambre, dale de comer, y si tiene sed, dale de beber». Tu enemigo, aquella persona con la que esperarías que algún día haya paz. Y aquí está tu enemigo, que por alguna extraña razón, tiene hambre, tiene alguna necesidad. Y Dios te dice, bueno, ahora en esa situación, esto es lo que harás. Harás algo para ayudarlo. Te acercas con algún acto de bondad hacia él en su situación de necesidad. El principio aquí es muy simple, y es que el viaje más largo comienza con un solo paso. Y esto es muy importante cuando conseguir la paz parece estar muy lejos. Algunos de ustedes pueden estar incluso ahora en una situación, tal vez en consejería, y se preguntan, ¿habrá alguna reconciliación para esto? ¿Valdrá la pena todo este esfuerzo? Y al pensar en la duración del viaje, eso puede ser sumamente desalentador. Es muy importante pensar en el valor de dar un pequeño paso. ¿Cuál sería un paso, una cosa que yo podría hacer que mejoraría esta situación? Esa es la pregunta. Algo que disminuya la tensión, una cosa que podría ser apreciada. Si tu enemigo tiene hambre, dale algo de comer. Es poco probable que reaccione mal en esa situación. He estado leyendo de nuevo la historia de la crisis de los misiles en Cuba en el 1962. Ese es el momento cuando el mundo entero estaba al borde de un holocausto nuclear. Dos naciones poderosas frente a frente. Había arsenales nucleares enormes en ambos lados listos para ser desatados hacia una destrucción inimaginable. Hasta el día de hoy sigue siendo el momento más peligroso en la historia del mundo. Y la pregunta clave en el centro de la crisis de los misiles en Cuba era: ¿cuál sería un paso que pudiera comenzar a desescalar la crisis? ¿Cuál sería un solo paso que lograra eso? ¿Cuál sería una cosa que podríamos hacer que pudiera ser posible algún otro paso en respuesta? ¿Un solo paso? ¿Cuál sería ese? Si tu enemigo tiene hambre, dale de comer. En una situación de conflicto, ¿buscarías esta semana dar un paso que hiciera que un paso de respuesta, por pequeño que sea, pueda ser posible? Sexta táctica, busca la humildad, no la humillación. Ahora piensa en el carácter de Jesucristo mientras Dios viene a nosotros como el gran pacificador. Y aquí estoy pensando en Filipenses 2:8. La venida de Cristo desde toda la gloria que es suya y el encontrarse en forma humana se humilló a sí mismo. ¿No es esa una declaración asombrosa? No solo se humilló a sí mismo al tomar forma humana, sino que estando en forma humana se humilló a sí mismo. Y ves eso a lo largo de los evangelios, en la vida y en el carácter del Señor Jesús. Piensa en esto, cuando Dios estaba dando la ley, su voz tronaba desde el Sinaí. La experiencia del pueblo fue simplemente de terror absoluto ante lo asombroso de esa voz, esa forma invisible, solo una voz atronadora mientras Dios daba la ley en el monte Sinaí. Pero cuando Dios está haciendo la paz, Él viene a nosotros con su propia gloria velada. Él no viene a nosotros con toda la evidencia de su fuerza, sino que viene a nosotros en Jesucristo, en debilidad. Cristo crucificado en debilidad. Él se pone al lado nuestro, en nuestra propia carne, y nos habla cara a cara. Dios hablando con las personas cara a cara. Hay una humildad que recorre todo el camino de Dios para hacer la paz. Dios hace la paz no por un triunfo de poder, sino por un triunfo de amor. Él nos gana, Él nos corteja, Él nos atrae, su amor nos constriñe. Así es como Dios hace la paz. Dios hace esto cuando toda la razón estaba de su lado y todo el error estaba del nuestro. Podrías pensar que Dios vendría a nosotros y nos diría, «Ustedes son los peores pecadores y yo tengo la santidad absoluta». Pero Él viene a nosotros con su gloria velada y su amor nos constriñe. ¿Por qué te has sentido atraído por Jesucristo? ¿No es por su amor? ¿No es por su gracia? ¿Fuiste realmente conquistado por la ley? ¿Fuiste ganado por el amor de Jesucristo? Busca la humildad. Cuando te han tratado mal, cuando te han tratado injustamente, pregúntate qué es lo que quieres. ¿Quiero venganza? ¿Quiero que esa persona que me trató mal se retuerza? ¿Quiero reivindicación? ¿Quiero que se sepa que yo tenía la razón? ¿O quiero hacer la paz? Estas son cosas muy diferentes. Y las personas que quieren reivindicación y las personas que quieren venganza no pueden ser pacificadores. Si quieres ver a alguien que te ha lastimado retorcerse en el polvo, no estás listo para ser un pacificador. Bienaventurados los pacificadores, porque ellos serán llamados hijos de Dios. Ellos son los que son luz. En su libro sobre la crisis de los misiles en Cuba, Robert Kennedy cita a su hermano, el presidente John F. Kennedy, quien dice, «Si alguien está cerca para escribir después de esto, esto es el 26 de octubre de 1962, si alguien está siquiera cerca para escribir después de esto, van a entender que hicimos todo el esfuerzo para encontrar la paz y todo el esfuerzo para darle a nuestro adversario espacio para moverse». Yo no voy a presionar a los rusos ni un centímetro más de lo necesario. Y luego Robert Kennedy registró esto en sus notas. Dice que después que terminó, el presidente instruyó a todos los miembros del gobierno que no se diera ninguna entrevista ni se hiciera ninguna declaración que reclamara algún tipo de victoria. ¿Por qué? Porque los pacificadores buscan la humildad, pero nunca la humillación.
1: Estás escuchando Abre la Biblia con el pastor Colin Smith en un mensaje titulado Cultivando la Paz. Y hemos estado viendo las tácticas para los pacificadores. Ya hemos visto 6 y nos quedan 4 más, así que quédate con nosotros. 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Ahora continuemos con nuestro mensaje mientras vemos el resto de las tácticas para los pacificadores. De nuevo con nosotros, aquí está el pastor Colin.
0: Ahora llegamos a la 7ª táctica. Confía a Dios la injusticia que has sufrido. Si se quiere lograr un progreso real en la pacificación, esto es absolutamente necesario. Me tomaré unos minutos en este punto y luego terminaré los últimos 3 en el tiempo que nos queda. Pero aquí hay algo crítico para el avance de toda labor de paz, y es que confíes a Dios la injusticia que has sufrido. Ahora, es algo terrible que te traten mal, y me sorprendería si hubiera alguien escuchándome hoy que no haya sido agraviado de alguna manera. Algunos de ustedes tienen historias de haber sido tratados mal y de formas terribles. Es algo terrible ser agraviado, ser menospreciado, ser pasado por alto, que te den por sentado, que te devuelvan mal por el bien que has hecho, haberte entregado a alguien y recibir heridas a cambio. Pero Jesús está al tanto de todo eso. Nadie ha sido tratado de manera más injusta que Jesús, y no existe un pacificador como Jesucristo. Tenemos en Jesucristo el modelo más maravilloso a seguir. A nadie lo han ignorado o pisoteado tanto como a nuestro Señor Jesucristo. Por eso el apóstol Pedro en su primera carta nos cuenta cómo Jesús lidió con todo eso. Es un pasaje de la Escritura sumamente importante para cualquiera que haya sido tratado injustamente y que realmente quiera ser como Jesús. El apóstol dice en 1 Pedro 2:19, porque esto haya gracia si por causa de la conciencia ante Dios alguien sobrelleva penalidades sufriendo injustamente. Él está hablando de qué hacer cuando has sufrido injusticia como Jesús la sufrió. Te han tratado de manera injusta y empiezas a sentir resentimiento. Estás perdiendo tu propia paz, te sientes enojado, pero no quieres ir por ese camino. El versículo 20 dice, pero si cuando hacen lo bueno sufren por ello y lo soportan con paciencia, esto haya gracia con Dios. Y el versículo 21, porque para este propósito han sido llamados, pues también Cristo sufrió por ustedes, dejándoles ejemplo para que sigan sus pasos. Hay un llamado aquí porque Cristo también sufrió por ustedes, dejándoles ejemplo. Ese es un ejemplo de qué hacer cuando te tratan mal, cuando sufres injusticia. Él te ha dejado un ejemplo para que tú sigas sus pasos. Pedro nos dice, y es muy simple, dos cosas que Jesús no hizo y dos cosas que sí hizo. ¿Qué no hizo? Cuando lo ultrajaron, no respondió con ultrajes, no devolvió el insulto. La gente habló contra Jesús, lo calumniaron, lo insultaron, lo escupieron, lo provocaron, pero cuando lo ultrajaron, él no respondió con ultrajes. Eso es lo que no hizo. Ese es un ejemplo a seguir porque debemos ser como Jesús. ¿Y por qué no devolvió el ultraje? ¿Por qué no les dio su merecido? Pues porque él vino a hacer la paz. ¿Y qué más no hizo Jesús? Bueno, cuando sufría, no amenazaba. Los soldados lo azotaron e infligieron un dolor inimaginable sobre él. Y Jesús, que es el Hijo de Dios, a quien le ha confiado todo juicio, él pudo haber mirado desde la cruz y decir, ya verán. Pero no lo hizo, porque vino a hacer la paz. Ahora, ¿qué fue lo que sí hizo Jesús? Pedro nos dice que se encomendó a aquel que juzga con justicia. Y ese es otro ejemplo para ti y para mí cuando nos traten mal. Traes esa injusticia y la pones en las manos de Dios. Eso fue lo que hizo Jesús. Dices, oh Dios, tú lo sabes todo y confío en que tú te encargarás de esto. Y nota que no solo confía la injusticia a Dios, sino que Pedro dice que Cristo se confió a sí mismo a Dios. En otras palabras, él no busca su propia reivindicación porque sabe que su reivindicación está en Dios. Hay una liberación tremenda aquí cuando te tratan mal o te menosprecian. Tu reivindicación está en Dios y puedes confiarte a aquel que juzga con justicia. Si pudieras reivindicarte ante todos en esta vida, en realidad eso sería algo muy pequeño. ¿Cuánto mejor es que tu defensor sea Dios mismo? ¿Y qué si tienes que esperar hasta el cielo para que esa reivindicación se conozca? De todos modos, eso está solo un paso de distancia. Es cuestión de tiempo. Él no solo se encomendó a aquel que juzga con justicia, sino que Él mismo llevó nuestros pecados en su cuerpo sobre la cruz. Él cargó con esa injusticia, cargó con lo que se hizo contra Él y absorbió todo el dolor en sí mismo. Soportando la vergüenza y el escarnio en mi lugar, condenado Él estuvo, selló mi perdón con su sangre. ¡Aleluya, qué salvador! Él llevó nuestros pecados en su cuerpo sobre el madero. Pedro dice que este es un ejemplo para seguir sus pasos. ¿Y qué resultó de eso? Mira el versículo 24. Por sus heridas han sido sanados. Las heridas de Cristo han traído sanidad para ti y para mí en términos de relaciones humanas. Tus heridas pueden ser heridas sanadoras por su gracia. Eso es lo que está diciendo aquí. Si las soportas y te confías a aquel que juzga con justicia. Vamos ahora a la octava táctica. Ora por la paz. Ora por la paz de Jerusalén. En Primera de Timoteo vemos que se nos dice que debemos orar por todos los que están en eminencia para que podamos llevar una vida tranquila y sosegada, con toda piedad y dignidad. Si estás comprometido con la paz, orar por ella será parte de tu vida de oración. Novena táctica. Comparte el Evangelio de la paz. Calzados los pies con el apresto del Evangelio de la paz. Eso es parte de nuestra batalla espiritual, parte de la armadura de Dios en Efesios 6. ¿No es interesante cuán a menudo la Biblia conecta el Evangelio con correr, con andar? ¿Cuán hermosos son los pies de los que anuncian el Evangelio de la paz? Y algunos piensan que la séptima bienaventuranza trata de ayudar a los hombres y a las mujeres a estar en paz con Dios, y la relacionan con la obra de la evangelización. No creo que deba limitarse a eso, pero ciertamente no entendemos todo el alcance de esta bienaventuranza. Una persona que es un pacificador, un hijo de Dios, estará reflejando la gran labor de paz de Dios, la reconciliación de las personas consigo mismo a través de Jesucristo. ¿Y cómo sucede eso? Al compartir el Evangelio, esa puede ser la mayor labor de paz que jamás hagas, llevar a una persona directamente a Jesucristo. Y ahora, la décima y última táctica. Valora la paz donde quiera que la encuentres. Mantén la unidad del espíritu en el vínculo de la paz. A veces una frase muy simple se queda grabada de una forma que ayuda. Y termino con esto. Una vez en Inglaterra, en los años que vivía allá, me reuní con otro pastor para comer. Fue la única vez que lo vi. Nos reunimos porque teníamos que hablar sobre un asunto en el que estábamos en desacuerdo, pero nunca lo había visto antes. Nos sentamos a comer, él se ofreció a dar las gracias cuando sirvieron la comida, y esto fue lo que oró, y nunca lo voy a olvidar. Señor, éramos uno cuando nos encontramos. Que nada en esta conversación haga que eso sea menos cuando nos despidamos. Amén. Fue una comida maravillosa. Su oración fue contestada y hubo paz. Oremos. Padre, tú ves cada circunstancia representada hoy por aquellos que escuchan este programa. Al oír tu palabra, pedimos a tu Espíritu Santo que hable claramente a cada uno de nuestros corazones. Muéstranos lo que debemos hacer para obedecer tu palabra. Ayúdanos a permanecer fieles a Cristo, quien nos amó y se entregó por nosotros. Señor, anhelamos vivir en paz, anhelamos hacer la paz, anhelamos conocer más de ti, el Dios de paz. Ayúdanos a ser pacificadores en nuestro mundo en conflicto y división. Te lo pedimos en el nombre de Jesús. Amén.
1: 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Gracias por escucharnos hoy y espero que nos acompañes la próxima vez. 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
1: ¿Qué quiso decir Jesús en Mateo 6:20 cuando dijo, acumulen tesoros en el cielo? ¿Qué significa eso? Parecería estar diciendo que es posible tener más en el cielo que menos.
2: Soy Omar Jaramillo y quiero darles la bienvenida al programa Abre la Biblia con el pastor Colin Smith en la voz de Fausto González de Chávez. Colin, qué bueno que vamos a profundizar en este pasaje de Mateo 6, porque no creo que exista alguien que diga, la verdad, no me interesa acumular tesoros en el cielo.
1: Sí, pero entonces conoces a mucha gente que dice preferir tener muchos tesoros aquí. ¿No es maravillosa esa frase? Acumulen para ustedes tesoros en el cielo. Eso transmite la idea de que es posible tener más allá y menos aquí, o más aquí y menos allá. Esas palabras de Jesús tienen mucho que ver con el punto en el que nos encontramos hoy, en esta última bienaventuranza. Hemos llegado al final de nuestra serie sobre las bienaventuranzas, y Jesús habla sobre el resultado de buscar una vida piadosa. Primero, que seremos bendecidos por Dios, y segundo, que seremos perseguidos por el mundo. Sin embargo, estas dos cosas se van a unir. Habrá presión para cada cristiano, pero también habrá bendición para cada cristiano, y esa bendición se conoce tanto ahora como en el futuro. Acumular para lo que ha de venir es algo que debemos hacer cuando estamos bajo presión, viviendo nuestra vida cristiana.
2: Hoy vamos a detenernos en Mateo capítulo 5, versículos 10 al 12. Te animamos a abrir tu Biblia y seguir con nosotros este pasaje. Escuchemos al pastor Colin.
1: Bienaventurados aquellos que han sido perseguidos por causa de la justicia, pues de ellos es el reino de los cielos. Bienaventurados son cuando los insulten y los persigan, y digan todo género de mal contra ustedes falsamente por causa de mí. Regocíjense y alégrense, porque la recompensa de ustedes en los cielos es grande, porque así persiguieron a los profetas que fueron antes que ustedes. En el último mensaje vimos que el patrón de la persecución es la experiencia normal de la vida cristiana. Nuestro Señor Jesús dijo, si a mí me persiguieron, también a ustedes los perseguirán. Si el mundo los odia, tengan en cuenta que a Jesús lo odiaron primero. Luego vimos que la persecución toma dos formas. Está la persecución de la mano, y todavía estoy tratando de asimilar las estadísticas de que una persona entrega su vida cada 5 minutos por causa de Cristo en alguna parte del mundo. La persecución de la mano, en primer lugar, y la persecución de la lengua. Vimos que el Señor Jesús tiene una obra santificadora que se lleva a cabo y que la persecución es en realidad santificadora para la iglesia. Puede que reduzca la iglesia antes de que aumente, pero purifica la vida espiritual, eleva la temperatura espiritual. Vimos que la comodidad tiende a hacernos blandos y que los problemas tienden a hacernos fuertes. Y entonces, los dos resultados de los que Jesús habla, la bendición y luego el maravilloso regalo de la recompensa. Y terminamos mirando esa imagen de Sadrach, Mesach y Abednego, esos tres varones en esa terrible persecución arrojados al fuego. Y luego el rey ve a un cuarto caminando con ellos, comunión con Cristo, el Hijo de Dios allí en el horno. Así que trato de recalcar que eso es realmente una realidad de la experiencia cristiana. Se repite una y otra vez, pasado y presente, a partir de testimonios reales de que la promesa de Jesús es cierta, que donde hay persecución, también habrá bendición. Y el Espíritu de Dios y de gloria desciende sobre una persona que se encuentra en esa situación, como lo expresa el apóstol Pedro en el capítulo 4 de su primera carta. Y quiero decirles a los estudiantes de secundaria que cuando alguien los ridiculice, cuando alguien se burle de ustedes, conocerán la ayuda del Señor Jesucristo y podrán contar con ella. Él no los dejará ni los desamparará. Ahora nota que nuestro Señor habla aquí no solo de una gran bendición, sino también de una gran recompensa. El versículo 12 dice, «Regocíjense y alégrense, porque la recompensa de ustedes en los cielos es grande». El énfasis parece ser que la recompensa en el cielo aumenta de alguna manera debido al sufrimiento. Ese parece ser el punto, y ese versículo va junto a otros en los que quiero que reflexionemos. Por ejemplo, en Mateo 10:42, Jesús dijo que cualquiera que dé a uno de estos pequeñitos, aunque sea un vaso de agua fría, en verdad les digo que de ninguna manera perderá su recompensa. ¿Pero qué significa?
0: Si has perdido el camino y andas en busca de dirección, recuerda que Dios no ha terminado contigo. Él tiene un plan perfecto para tu vida. Solo tienes que declararlo como el salmista decía, Jehová cumplirá su propósito en mí. Tu misericordia, oh Jehová, es para siempre. No desampares la obra de tus manos. Salmo, capítulo 138, versículo 8.
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5: La buena semilla para hoy se encuentra en Juan 5:39. Jesús dijo, «Escudriñad las Escrituras, ellas son las que dan testimonio de mí». Y en Isaías 55:11, «Mi palabra hará y será prosperada en aquello para que la envié». La reflexión de hoy se titula «La botella en el mar». En 1968, en Devon, Inglaterra, alguien encontró en la playa una botella de color verde oscuro, pegajosa y sellada. Contenía una carta de un marinero a su hermano con un plano cuidadosamente dibujado. En este croquis, una pequeña marca indicaba un tesoro escondido en una bodega. La botella había sido arrojada por la borda al Mar Negro en 1843. La carta llegó a su destino 125 años después. Amigo oyente, la Biblia es un poco como esa botella. La parte más reciente de ella viajó durante casi 2000 años. Es el Nuevo Testamento, la segunda parte de la Biblia. Pero no está sellada, sino todo lo contrario, es el libro más leído del mundo. Su mensaje sigue siendo relevante y universal. También es un tesoro escondido. Es el mensaje de Dios al hombre, condensado en este versículo. De tal manera amó Dios al mundo, que ha dado a su Hijo unigénito, para que todo aquel que en él cree no se pierda, mas tenga vida eterna. Juan 3:16. ¿Le ha llegado este maravilloso mensaje? Entonces, léalo atentamente con humildad y sin prejuicios. Pida a Dios que le ayude a captar su profundo significado para usted personalmente. Deje que la luz que emana de esta palabra le ilumine. Le hará reconocer las barreras secretas que le impiden acercarse a Dios y, sobre todo, la manera de librarse de ellas. Llegará a conocer a aquel que llena toda la Biblia, es decir, al Señor Jesucristo.
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1: Una rana se preguntaba cómo podría alejarse del clima frío del invierno. Unos gansos le sugirieron que emigrara con ellos, pero el problema era que la ranita no sabía volar. «Déjemelo a mí», dijo la rana, «yo tengo una gran idea». Luego pidió a dos gansos que la ayudaran a recoger una caña fuerte, cada uno sosteniéndola por un extremo, mientras ella iba aferrada con su boca. A su debido tiempo, los gansos y la rana comenzaron su travesía. Al poco rato pasaron por una pequeña ciudad y los habitantes de allí salieron para ver el inusitado espectáculo. Alguien preguntó a quién se le ocurrió tan brillante idea. Esto hizo que la rana se sintiera tan orgullosa y con tal sentido de importancia que exclamó «¡A mí!», desprendiéndose de la caña. Su orgullo fue su ruina, porque al momento en que abrió la boca, cayó al vacío y murió. Hay ocasiones en que la falta de humildad o el exceso de orgullo pueden echar abajo los planes más excelentes. Una de las más grandes enseñanzas de Jesús fue la humildad, bastante perdida en estos tiempos. Dale gracias a Dios por tus éxitos, pero recuerda que todo lo que tienes te lo ha dado Dios, quien nunca te olvida y siempre te espera. Nunca te jactes de las cosas que tienes o sabes, pues otros saben de otras cosas que tú ni siquiera imaginas. Por la gracia que se me ha dado, les digo a todos ustedes, nadie tenga un concepto de sí más alto que el que debe tener, sino más bien piense de sí mismo con moderación, según la medida de fe que Dios le haya dado. Libro de Romanos.
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1: Debemos creer en la vida eterna. Esta creencia estimula la acción de entregar nuestras vidas a Dios. A veces entendemos mal lo que significa creer. Creer debe venir con algo más. Debe venir seguido con la acción. Si no se actúa, la fe está muerta. Nos engañamos cuando se nos enseña que la salvación no tiene un costo. En Santiago dice, así también la fe, si no tiene obras, es muerta en sí misma. Sí, es un don gratuito que recibimos de Dios, pero solo es gratis porque no pagamos por ella. Pero para recibirla debemos renunciar a todo. Eso es lo que es el arrepentimiento. Se trata de un cambio completo del corazón y un giro de 180 grados en la dirección.
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2: Somos mujeres de esperanza. Unidas, elevamos nuestras voces al Señor, orando por nuestro mundo. Señor, que los líderes en Albania produzcan leyes que beneficien a los destituidos, marginados y a aquellos que no pueden hablar por sí mismos. Ten misericordia de esas personas, te lo rogamos en nombre de Jesús. Amén. 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

Pues fíjate, amiga mía, que escuchando a unos y a otros en estos tiempos que corren, me doy cuenta que es raro, pero bien raro, la familia que no se encuentra inmersa en un préstamo, bien sea un préstamo personal, bien un préstamo hipotecario. La palabra préstamo es bien conocida en este país nuestro en el que vivimos. Vamos, que estamos perfectamente familiarizados con ella. Pero para que quede constancia, déjame hacer la pregunta. ¿Qué es un préstamo? Pues la respuesta es bien sencilla. Todos lo sabemos. No es, ni más ni menos, algo que alguien me deja, porque yo no lo tengo, claro está, y que en un plazo determinado de tiempo tengo que devolver. Es bien simple, ¿no te parece? Me prestan un libro, una vez lo leo, debo saber que no me lo puedo quedar, que lo tengo que devolver. ¿Por qué? Pues por la sencilla razón de que no es mío. Me lo han prestado, tiene su dueño. Yo simplemente por un tiempo lo tengo conmigo y ya está. Yo creo que a todos en un determinado momento nos han prestado cosas y por supuesto nosotros también las hemos prestado a otros. No sé a ti, pero a mí, chica, ni te imaginas la rabia que me da cuando presto un determinado artículo y ya no lo vuelvo a ver jamás en mi vida. ¿Te ha pasado? De pronto vas a buscar ese libro que en este momento preciso necesitas. Y después de mirar y remirar en las estanterías de tu biblioteca, y después de volverte loca recordando dónde habrás puesto el dichoso libro, de pronto te acuerdas que se lo prestaste a fulanita. Y claro, no te lo ha devuelto. Entonces coges el teléfono, te pones en contacto con esa persona, le pides el libro en cuestión y ahora viene lo mejor. Ni sabe dónde lo ha puesto. Total, que al final te quedas sin él porque la persona a la que tú se lo has dejado ha sido tan negligente con lo que no es suyo que te lo ha perdido. ¿Eh? Bueno, y a lo mejor hasta ni siquiera ha llegado a leer el libro. Claro, esto puede pasar con un libro, o con un CD, o con otros artículos similares. Pero eso nada tiene que ver con los préstamos de dinero. Me refiero a los préstamos que una determinada entidad financiera te concede, porque cuando se trata de préstamos particulares entre nosotros, la cosa cambia considerablemente. ¿Has prestado dinero en alguna ocasión y no te lo han devuelto? Es increíble la cara dura que tienen algunos, ¿verdad, amiga? Pero ¿y al revés? ¿Te lo han prestado a ti y aún no has devuelto ese préstamo? Pues hay que darse prisa, ¿eh? Hay que darse prisa a devolver lo que un día te dejaron. En los días que vivimos, los bancos están que echan chispas. Cada día nos enteramos de más gente que tiempo atrás pidió un dinero prestado y resulta que ahora no lo pueden pagar. ¿Qué hacer entonces? ¿Cómo pagar esas cuotas mensuales con sus intereses incluidos para ir poco a poco poniéndose al día y liquidando la deuda? Porque te digo algo, amiga mía. Devolver el dinero prestado es una responsabilidad y un deber que tenemos que cumplir, nos guste o no nos guste. Cuando uno revisa la historia acerca de tomar prestado y prestar, se hace evidente que nos ha tocado vivir en un periodo de tiempo único en lo que se refiere al crédito. En siglos pasados, el acreedor tenía casi absoluta autoridad sobre el deudor. Si un préstamo no era pagado exactamente conforme a lo programado, el deudor perdía

todo lo que poseía a manos del prestamista. Si la deuda no era satisfecha en su totalidad, el deudor era echado en la cárcel y se convertía en un esclavo hasta que el último céntimo de la deuda era pagado. En la actualidad el deudor dispone de medios legales para evitar el pago de casi cualquier deuda, sin importar con cuánta frivolidad se haya gastado el dinero. Y en realidad, esto sucede delante de nuestros ojos constantemente. Hoy acudimos al banco con demasiada facilidad para que nos den un préstamo. Claro, otra cosa es que nos lo den, ¿eh? Ahora yo me pregunto, ¿somos conscientes que cuando pedimos dinero tenemos que ser responsables para no olvidar que debemos pagarlo? Y es que hay algo bien cierto, amiga mía, y bien claro. Cada préstamo implica su devolución. La cosa, fíjate bien, amiga mía, es que una vez que se ha pedido un préstamo pueden suceder tres cuestiones. Una es que las cosas no nos vayan de manera a como habíamos pensado y sea imposible la devolución del préstamo. Otra es que se nos olvide que tenemos que devolver aquello que nos han prestado. Y la tercera es, sencillamente, que no se quiera devolver lo que un día tomamos prestado. Tres opciones, tres maneras de enfrentar un préstamo y, por supuesto, cada una de ellas tiene sus consecuencias, ¿eh? Ahora bien, lo que está claro y por nuestra parte resulta totalmente responsable es que pagar, hay que pagar lo que alguien antes te ha prestado. Pero yo me pregunto, y te dejo la pregunta a ti, ¿y la vida? ¿Te has dado cuenta que la vida, en realidad la vida es un préstamo que se nos ha concedido? Lamentablemente creo que nos olvidamos muy a menudo de esto. Nuestra vida no dura para siempre. Tampoco la vida de aquellos que nos rodean, ¿eh? Nada, absolutamente nada es para siempre. Fíjate, amiga querida, que como préstamo que es, deberíamos cuidarla. De igual manera que cuando un amigo nos presta su coche y tenemos un cuidado extremo para no arañarlo, para no mancharlo, incluso para reponer el depósito de combustible como él nos lo hubiera dejado, así lo mismo debe suceder con la vida. Se nos presta por un tiempo, pero ¿cómo la cuidamos? ¿Cómo la estamos cuidando? ¿Vivimos de tal manera siendo conscientes que como préstamo que es, en cualquier momento se nos puede pedir para que la devolvamos? ¿Y cómo la vamos a devolver? ¿Cómo la estamos cuidando para así devolverla en el mejor estado posible? Sinceramente, a mí me parece que somos capaces de cuidar mejor un libro o un coche o cualquier otro préstamo que la vida misma. Vivimos como si no tuviéramos que dar cuenta del trato al que sometemos nuestros días aquí en la Tierra. Nos olvidamos que más tarde o más temprano tendremos que dar explicaciones de lo que hicimos, de dónde fuimos, de lo que tomamos, etcétera, etcétera. Yo no sé cómo tú estás cuidando el préstamo que un día recibiste, me refiero a tu vida, por supuesto. Pero si me dejas darte un consejo, lo mejor es que ahora que aún tienes tiempo, le des a aquel que te la prestó, le des las gracias, al menos le des las gracias por ella, para que cuando él te la pida, se la puedas devolver en un buen estado. Este es mi consejo. Y ya sabes, como consejo que es, oye, tú tienes la libertad de aceptarlo o de rechazarlo. Esa es tu responsabilidad. Yo te diré que en cuanto a mí, al préstamo que a mí un día se me concedió, lo estoy cuidando porque algún día voy a tener que rendir cuentas por él.

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Es increíble, amiga mía, ver cómo cambian los tiempos, ¿verdad? Fíjate que tanto la higiene ambiental como la cosmética han evolucionado hasta el punto que han llegado a tener un valor primordial en las costumbres y sobre todo en las relaciones humanas. Es bien cierto que da gusto, da mucho gusto estar al lado de una persona que huele bien. Una persona que no te echa para atrás el aroma que desprenden ciertas partes de su cuerpo, ¿verdad? Hoy en día hemos llegado al convencimiento que el uso de la ducha es imprescindible. Pero hemos llegado a tal extremo que pensamos que la ducha diaria no es suficiente si no va complementada pues por el uso de un buen desodorante. Y aparte de esto último, ya todos, o prácticamente todos, compramos una loción corporal que esté bien, pero que bien perfumada. A continuación nos vestimos con ropa que huele por lo general a suavizante. Pero además, por si eso no fuera suficiente, añadimos una, dos o tres dosis, según las personas, de colonia o de perfume. Bueno, eso en cuanto a la ducha. ¿Pero qué me dices en cuanto al lavado dental? Creo yo que la mayoría de la población está ya concienciada de la importancia de cepillar los dientes después de cada comida, ¿verdad? Pero eso sí, por las noches, además de lavarlos, se nos recomienda usar el hilo dental, a ser posible mentolado. Y como no, terminamos el ritual utilizando un elixir fuertemente aromatizado. Pero volvamos al desodorante. De todos es conocido que ya el desodorante ya no está limitado a las axilas únicamente, porque en nuestros días también podemos encontrar desodorante para los pies e incluso voy un poquito más allá, también desodorante íntimo. Además, en la actualidad tenemos todo tipo de cremas hidratantes, todas ellas bien perfumadas y también lociones corporales. Aún el champú, las lacas y las gominas tienen su aroma específico. Bueno, ¿y qué me dices de las barras de labios? Ya nos las venden con sabores y con olores, que si de fresa, de mandarina, de canela. Bueno, hasta yo misma he tenido una en mis manos, escucha bien, una que sabía y olía a Nesquik. ¿Te extrañas? De verdad, que te estoy diciendo la verdad. Bueno, estoy pensando que a lo mejor hasta dentro de poco tiempo, sacan barras de labios con sabor a chorizo, a cocido, a paella o tal vez hasta con sabor a huevos con bacon. En fin. Oye, ¿qué diríamos de los ambientadores? Lo cierto es que vas al supermercado a comprar uno y, chica, sinceramente te digo, tardas un montón en elegirlo, porque como hay tanta gama de ellos, pues no sabes muy bien con cuál quedarte. Ahora ya no solo tenemos ambientadores para el hogar en general, sino también para el baño, la cocina, el coche, los armarios, los cajones y hasta para el lavavajillas, ¿en serio? Yo precisamente en estos momentos tengo en mi lavavajillas, tengo un ambientador con aroma de limón. De verdad, Bueno, y también los detergentes. Estos llevan aromas añadidos. Te has dado cuenta, ¿no? Bueno, y te diré más. Aún el amoníaco, Ese producto que tiene ese olor tan profundo y tan fuerte, ahora lo puedes encontrar también perfumado. Lo cual, dicho sea de paso, pues me parece que es una idea bastante buena. La verdad es que al pensar en todas estas sensaciones producidas por tal variedad de fragancias, mi imaginación ha volado hasta aquellos días en los que sucedió la primera Navidad. Y tanto ha volado, que lo cierto es que he dejado el pavo relleno, la canela, los frutos secos, los buenos vinos, los turrones, para llegar con mi mente hasta aquel establo. ¿Te imaginas ese lugar penetrante de olor a animales, estiércol, paja, heno y humedad? Un lugar con olores diversos y, por cierto, olores no muy agradables. Bueno, y a esos se sumaron los aromas que aquellos pastores que venían del campo con sus ovejas traían en sus ahumadas vestimentas. ¿Qué sensación le produciría al Rey de Reyes toda aquella mezcla de olores?
olores que no eran otra cosa que tufos y pestes producidas por los miembros del reino animal y vegetal, y como te digo, por aquellos humildes pastores que le rodearon durante sus primeros momentos de vida. Aquel ser perfecto que venía de una atmósfera incontaminada y libre de todo hedor, tuvo que nacer en uno de los escenarios más apestosos que había en el planeta Tierra. Estando en la condición más frágil e indefensa, como es la de un recién nacido, nuestro Señor Jesucristo tuvo que soportar aquel entorno porque no se halló un mejor lugar para él. ¿Te imaginas? ¿Hubieras querido tú un lugar así para dar a luz a tu hijo? Seguro, de verdad amiga, seguro que ni te lo habrías cuestionado. ¿En un lugar para animales nacer mi hijo? No. ¿Y con ese olor? Por supuesto que no. Tengo que decirte algo, amiga mía. Yo tengo un problema terrible. Bueno, no sé si es terrible, pero para mí desde luego sí que lo es. Lo que me pasa es que tengo el sentido del olfato tremendamente desarrollado. Y no solo es que huelo a distancia, sino que hay ciertos olores a los que me es imposible acostumbrarme. Algunos de ellos ni te los voy a decir, ¿eh? Pero hay otros, como por ejemplo, el olor de una casa donde hay un gato. Oye, me resulta muy desagradable. Bueno, y ya no te cuento algunos olores corporales. Eso sí que se me hacen insoportables. Y es que no puedo con ellos. Pero, ¿sabes? Hay olores en nuestro mundo que consideramos fuertemente desagradables e incluso, voy más allá, nauseabundos. ¿Y qué hacemos? Desde luego, si podemos huir, pues huimos de ellos tomando todo tipo de medidas para que ese olor no nos provoque arcadas y hasta vómitos, como me pasa a mí, ¿eh? Ahora bien, escucha por favor, amiga. No podemos olvidar que nuestra naturaleza caída produce cada día un olor muy desagradable también. ¿Te has dado cuenta? Me refiero a un olor interno y que no hay higiene ni prevención humana que lo pueda evitar. Porque a diferencia de cualquier olor externo, uno lo puede quitar, sí, corregir o evitar. Es únicamente cuestión de lavarse, de ponerse ropa limpia o de echarse más o menos colonia. Pero ese otro olor, por mucho que uno se lave, se duche y se eche litros y litros de perfume, ese olor interior no se puede quitar. ¿Sabes a qué olor me estoy refiriendo? ¿Lo sabes? Es el olor de, por ejemplo, el alcohol, las drogas, la lujuria, la mentira, la soberbia, la violencia. ¿Tú te imaginas cómo debe llegar ese olor a los demás? Bueno, sí, supongo que te lo imaginas porque tal vez lo has olido en otros. ¿O será quizá que tú misma has desprendido ese mal olor? Bueno, no te molestes conmigo, amiga mía, por decirte esto, pero es que, ¿sabes? Yo también hace años desprendía muy mal olor, pero alguien me dijo que el aroma de Dios viviendo en mí podía sacar de raíz toda corrupción interior que provocaba ese hedor. ¿Y sabes? Simplemente probé a ver si era verdad. Cuando yo invité a Jesús a que naciera en mi corazón, experimenté el más agradable olor interior que jamás pude haber imaginado. Mi corazón, como aquel primer establo, estaba sucio, lleno de pajas, de hojarascas sin valor. Era un lugar inhóspito. Ay, pero cuando Jesús vino a él y nació en mí, lo que antes era un lugar sucio, seco y desolado, se convirtió en un lugar limpio, agradable y lleno del mejor perfume interior que jamás nadie podría haber compuesto. Ahora, sabes, amiga, ahora puedo decir que su nombre, Jesús, el pronunciar únicamente su nombre, Jesús, para mí es como un ungüento que se derrama en mi corazón. Y ahora puedo decir que sus aromas no serán jamás superados, ni siquiera igualados, por el arte del mejor perfumador. Me gusta tanto su aroma.

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1: ¿Te imaginas? Una reflexión del pastor y comunicador José Pablo Sánchez con Esperanza Suárez.
2: Kaley Butler vive en la región conocida como el Medio Oeste americano con su marido Adam y sus dos hijos. Su pelo rojo y rizado, sus ojos marrones y sus pecas invitan con calidez a una historia digna de escuchar. Con 2 meses fui adoptada por una pareja, cuenta Kaley. Cuando estaba en la tripa de mi madre biológica, ella eligió a 2 personas a las que yo poder llamar papá y mamá. Kaley es una mujer familiar que adora el café negro y que disfruta estando al aire libre o haciendo tareas manuales. Ahora, ya adulta, cuenta cómo ha sido para ella crecer como niña adoptada. La adopción se vive a menudo como un mal menor. A veces se guarda en secreto hasta que no hay más remedio que contarlo, cosa que suele ocurrir en el peor momento, un cumpleaños o una discusión. Pero esa no es mi historia, cuenta Kaley. Ser adoptada es para mí un verdadero regalo. Mis padres estaban orgullosos de lo que habían hecho y cada noche, antes de dormir, me contaban la historia de cómo llegué a sus vidas. Me encantaba escuchar esa historia, cómo oraban y oraban por un bebé, cómo Dios encontró a la mujer perfecta para llevar el bebé en su seno y cómo ella, de forma generosa y amorosa, me entregó a mis padres. Cuando mi padre recibió la noticia de mi llegada, mi madre estaba de compras navideñas. Ellos llevaban meses pegados al teléfono a la espera de la noticia de un bebé. Así que mi padre escribió la noticia, la puso en un sobre especial en el árbol de Navidad y esperó. Mi madre llegó a casa. Y yo tan solo puedo pensar en esa foto tan especial que siempre me enseñan. Es ella mirando la tarjeta, con la mano sobre su boca y un rostro inundado de alegría, incredulidad y emoción. Esa foto me hace sentir tan querida y amada. Mi vida con ellos ha estado llena de un amor que fomentaron también en mí por mi madre biológica, quien, como supe después, me tuvo y me entregó en un acto de amor, buscando lo mejor para mí. De pequeña, Kaley pensaba que todos los niños eran adoptados. Los expertos aseguran que la forma en que los niños aceptan esta realidad marcará toda su vida. Yo no era alguien de quien avergonzarse o no deseada. Al contrario, era alguien muy querida que había sido depositada por el mismo Dios en la familia más perfecta. Kaley les dice a las madres embarazadas que dudan: «Sé que te sientes tan perdida y no sabes si puedes hacerlo, o si quieres, o si esa vida debería terminar. Pero la adopción es algo bello. Es dar vida, una de las cosas más amorosas y desinteresadas que puedes hacer por ese bebé en tu vientre. Y ahí fuera hay un hombre y una mujer esperando una llamada, la llamada que confirme su deseo de tener un bebé». Kaley escribe en su blog y publica artículos en una web a favor de la vida.
3: ¿Te imaginas que llega un día en que te enteras de que tu madre no es aquella a la que has llamado mamá toda la vida? ¿Te imaginas mirar a tu padre sabiendo que no te engendró? ¿Te imaginas cuánto dolor había en el corazón de tu verdadera madre mientras estabas en su vientre y ella pensaba que no podía cuidarte? Con cada patadita, con cada movimiento, con cada ecografía, las lágrimas cayendo en sus mejillas. ¿Te imaginas saber que fuiste adoptada y hacerlo como un regalo, como una oportunidad para ser feliz, para realizarte como persona, en el entorno de una familia estable, cariñosa y fiel a Dios, a tu madre y a ti, de modo que en lugar de sentirte abandonada o rechazada, te sientes privilegiada, honrada, amada hasta el punto de dedicarte por completo a promover la vida de los demás? Pues no te lo imagines más, es verdad. La verdad de aquellos que aceptan su historia como el plan perfecto de Dios.
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Jesús, aquel ante cuyo nombre toda rodilla debe doblarse, te ama, nos ama. Ese mismo Jesús, aquel que creó los cielos, las estrellas, todas esas cosas bellas que podemos ver, Él quiere entrar a tu corazón. Recuerda, Él te ama.

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1: ¿Cómo estás? Tenía que mandarte esta nota para decirte lo mucho que me importas. Ayer te vi cuando caminabas y platicabas con tus amigos. Yo esperé todo el día deseando que tú quisieras también hablar conmigo. Conforme avanzaba el día, te di una caída de sol para cerrar tu día. Te di brisa suave y fresca para descansarte. Esperé, pero siempre te amo, porque soy tu amigo. Te vi quedarte como un alma cansada y dormida. Anoche tenía ganas de tocarte la frente, así que dejé que un rayo te acariciara el rostro. Esperé otra vez, queriendo apurarme para que pudiéramos hablar. Tengo tantos regalos para ti. Te levantaste esta mañana muy deprisa y no tuviste tiempo de hablarme. Mis lágrimas estaban en la lluvia y el rocío de esta fresca mañana. Hoy te ves tan triste, en soledad. Me duele el corazón de verte así. Yo te comprendo, porque mis amigos también me han desilusionado. Pero te quiero. Yo trato de decírtelo a través del cielo azul y el pasto verde de las flores. Te grito en los riachuelos de las montañas y les doy a los pájaros canciones de amor para cantarte y alegrar tu día. Te he visto con cálidos rayos de sol y perfumo el aire con las esencias de mi naturaleza. Mi amor por ti es más hondo que los mares y más grande que cualquier necesidad que tengas en tu corazón. Oh, si tan solo supieras cuánto anhelo hablar y caminar contigo, nos pasaríamos una eternidad juntos en la gloria. Yo sé lo duro que es la vida en la tierra. Yo sí que lo sé y quiero ayudarte. Quiero que conozcas mi amor. Solamente tienes que llamarme, hablar conmigo. No me olvides, por favor. Tengo tanto que compartir contigo. Ya no te molesto más. Eres libre de escogerme. Si tú quieres, es tu decisión personal. Yo, si te he escogido a ti, por esta razón sabré esperar. Porque amar es esperar. Firma tu amigo, su nombre, Jesús de Nazaret.

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1: Hay algunas personas que sinceramente desean hacerse cristianas, pero se quejan de lo mucho que tienen que dejar. Y dicen, hay tanto que hago hoy, que tengo que dejar, que por lo tanto yo no puedo hacerme cristiano. Le dijo una ocasión un cristiano a uno que no lo era, hay muchas cosas que usted hoy no haría. Por ejemplo, comerse una rata. Claro que no, respondió el hombre, porque es despreciable aún pensar en ello. Exactamente por eso fue la respuesta del cristiano. Cuando usted sea un verdadero cristiano, un verdadero creyente en Jesucristo, todo pecado le será despreciable. Por lo tanto, usted no va a querer pecar con

0: para Dios. Recordemos entonces, mi estimado amigo, pensando en esto, las palabras del profeta Ezequiel, capítulo 36, versículos 26 y 27. Dice el Señor: les daré corazón nuevo, y pondré en vosotros mi espíritu, y haré que andéis en mis estatutos. Mi amigo, cuando uno acepta a Cristo Jesús, nos cambia y nos libra poderosamente del poder del mal. La razón por la que nosotros pecamos contra Dios es porque tenemos un corazón pecador, inclinado hacia el mal. Por eso el bebedor no puede dejar de beber. Por lo tanto, el drogadicto no puede dejar de usar la droga. El adúltero dejar la mujer de su prójimo, porque su corazón está endurecido y dice: yo no puedo dejar de hacerlo. No puedo dejar a esa mujer, no puedo dejar de maldecir, etc. Pero, mi estimado amigo, Cristo cambia el corazón. Él nos da un nuevo corazón, cambia nuestro ser interno y nos regala su Espíritu Santo. En el asiento de nuestras emociones y decisiones y sentimientos va a reinar Cristo por el poder de su Espíritu. Y Él es el que nos hace aborrecer el mal, nos hace sentir lo que Él siente, como estar ante algo nauseabundo. Eso es lo que sentimos ante el pecado, cuando Cristo vive en nosotros. No es que nosotros tengamos algo especial en nosotros mismos. Lo que sucede es que el Señor nos hace sentir lo que Él siente. Nadie nos tiene que convencer para alejarnos del mal, sino que el Señor que vive en nosotros pone en nuestro corazón ese profundo deseo de apartarnos del mal. Y Él es el que nos ayuda y el que nos hace apartarnos del mal. Por eso, mi amigo, hay esperanza para ti. Si crees que no puedes dejar el pecado, deja que entre Cristo. Él es la solución. Cuando un padre camina con su hijo y de repente aparece una escena horrible, el padre le tapa los ojos a su pequeño hijo o lo distrae para que no lo vea. Así nuestro bendito Padre Celestial, cuando Él vive en nuestro corazón, es como si nos tapara los ojos o nos distrajera para que no veamos el mal. Y el Señor además nos da un gozo tan placentero en todo lo que es santo, recto y justo, y en todo aquello que es su voluntad, que nosotros los verdaderos cristianos hacemos el bien no solamente por una idea, sino porque es tan agradable servir a Cristo Jesús. Así es que Cristo cambia el corazón y además nos da el gozo de servirle. Si tú quieres cambiar y tener el gozo del cielo, en este momento recibe a Cristo con estas palabras: Señor, entra a mi corazón y cámbiame. Perdona mis pecados y dame ese gozo que tanto necesito. Amén.
1: 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Muchas gracias por la amabilidad de su atención.
2: Hola, soy Dorothy. Quizás vives en una ciudad o una comunidad donde suceden cosas terribles y a pocos parece importarles. Hay un espíritu de perversión obrando hoy, ¿lo sabías? En 2 Tesalonicenses 2:7 leemos: porque ya está en acción el misterio de la iniquidad, lo que literalmente significa perversidad, anarquía, solo que hay quien al presente lo detiene. Significa que hay ahora alguien que lo restringe, lo impide. Detrás de toda esta anarquía, Satanás está rebelándose contra el Dios vivo. Efesios 2 dice, versículo 2, en los cuales anduvisteis en otro tiempo, siguiendo la corriente de este mundo, conforme al príncipe de la potestad del aire, Satanás, el espíritu que ahora opera en los hijos de desobediencia, y éramos por naturaleza hijos de ira, lo mismo que los demás, aún estando nosotros muertos en pecados. Alabado sea Dios, porque nuestros pecados han sido pagados mediante la preciosa sangre del Señor Jesucristo y podemos ser liberados del control de Satanás por el poder de resurrección de nuestro Señor Jesús. Segunda Tesalonicenses 2:7 dice, ¿quién al presente lo detiene? Es decir, lo controla. Dios, en su poder soberano, detiene al espíritu de perversidad de alcanzar su máxima expresión en el hombre de pecado hasta el tiempo determinado por Dios para su manifestación. El controlador debe ser más poderoso que Satanás, quien concede autoridad al hombre de pecado para inmovilizar a este maligno llamado el anticristo. La única persona suficientemente poderosa como para inmovilizar a Satanás es Dios mismo. En Génesis 6:3, Dios dijo, no contenderá mi espíritu con el hombre para siempre. Significa que su Espíritu Santo luchaba con la humanidad sin ley. El controlador es Dios, el Espíritu Santo. Por cuanto Dios es omnipresente, cada persona de la Deidad ha estado, está y siempre estará presente en el mundo. Pero las personas de la Deidad y particularmente el Espíritu Santo no siempre ha habitado en los corazones del pueblo de Dios, ya sea de manera permanente o general. El controlador, amigo, amiga, es Dios y el instrumento actual de moderación es la iglesia, en la cual Dios habita. Efesios 4:6 dice, para habitación de Dios. Gálatas 2:20, para habitación de Cristo. Primera a los Corintios 6:19, para habitación del Espíritu. Mateo 16:18, para habitación divina y empoderamiento de la iglesia. Jesús dijo, y las puertas del Hades no prevalecerán contra ella. La iglesia empoderada es un instrumento de restricción adecuado contra las fuerzas de la oscuridad, pero el Espíritu Santo no será depuesto de todas sus funciones durante la tribulación. Mientras que en el Antiguo Testamento el Espíritu Santo era reconocido por su presencia en una vida, en Juan 14:1, en el Nuevo Testamento, el Espíritu Santo es experimentado por el creyente al habitar en su vida. Él hace del creyente su habitación viniendo a vivir dentro de él. Para uno era la presencia, para el otro es la habitación. En el periodo de la tribulación, Dios será quien realice esa obra tal como lo hizo en los tiempos del Antiguo Testamento. Apocalipsis 24, si quieres leerlo, nos dice que muchos serán salvados y morirán como mártires. El Espíritu Santo continuará una obra, pero no se hará en el creyente, será con el creyente. Durante la era de la gracia, Dios habita permanentemente en todo su pueblo mediante una relación específica. ¡Qué privilegio es que tú y yo podamos conocer a Cristo! En Colosenses 1:27 dice, Cristo en vosotros, la esperanza de gloria. Es imposible que Dios no habite en un creyente. El controlador es, en última instancia, Dios. Y los creyentes también serán sacados del camino antes de la aparición del hombre de pecado, el anticristo, lo cual señala el comienzo de la tribulación. Dios, amigo, amiga, tiene la autoridad soberana para actuar de acuerdo con su propio calendario. Comprendiendo la grandeza de nuestro Dios y entendiendo que Él te conocía antes de que nacieras, incluso antes de la fundación del mundo, en cualquier situación en que te encuentres, por desesperada que sea tu causa, Él te ama. Él dice, este es el tiempo de la gracia. Este es el momento en que te estoy llamando hacia mí mismo. ¿Pongo mi fe en Jesús hoy? Espero que sí. Y escríbeme. 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
5: Todo lo que Dios ha revelado en la Biblia es para que creas que Jesús es el Cristo, para que al creer en Él tengas vida en su nombre. El mensaje de la Biblia es que a pesar de que eres por naturaleza un pecador, un rebelde y un enemigo de Dios, Él envió a su Hijo al mundo para redimirte. Jesucristo entregó su vida como sacrificio por tus pecados para reconciliarte con Dios. Resucitó de entre los muertos y está listo para perdonar a todo el que venga a Él en fe y arrepentimiento. Él puede darte paz con Dios, una nueva vida, nueva esperanza y nuevo poder por el Espíritu Santo. Él puede salvarte del infierno y presentarte sin pecado ante la presencia de Dios.
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6: Antes de orar, toma un segundo para pensar en lo que estás a punto de hacer. 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
1: Hola, soy Sixto Porras de Enfoque a la Familia y quiero darle la bienvenida a este espacio donde reflexionamos sobre cosas de la vida, pero principalmente sobre cosas de la vida que nos llevan a crecer como personas para edificar nuestra familia. Hoy vamos a hablar sobre nuestra identidad en Cristo. Construir nuestra identidad no es una tarea fácil. Para hablar del tema, hoy tenemos con nosotros a Alejandra Sura. Ella es máster en consejería bíblica y teológica. Practica la consejería privada, es conferencista, profesora y creadora de contenido. Además, no solamente eso, sino que ahora ha incursionado en el arte de escribir y nos va a presentar su primer libro. Ale, bienvenida a Enfoque a la Familia.
2: Gracias, don Sixto, ¿cómo está?
1: Muy bien, gracias a Dios.
2: Qué bueno, me alegra.
1: Cuéntenos de ese libro que usted ha escrito.
2: Sí, este libro se llama No desperdicies tus emociones, cómo lo que sientes te acerca a Dios y le da gloria. Lo que me gusta mucho del libro es que estamos abordando cómo vivir nuestra vida emocional de manera que podamos gestionarla bien para nuestra vida, para que todo nos salga mejor, pero especialmente qué función tiene en mi relación con Dios, mi vida emocional.
1: Lo he estado leyendo y me parece extraordinario. No desperdicies tus emociones, aprendiendo a interpretarlas. Muy bien. Hablemos del tema de hoy. La verdad es que me gustaría comenzar por definir qué significa conocerme y definir mi identidad. ¿Qué es eso de mi identidad? Normalmente me hago preguntas filosóficas como esta. Es decir, si a mí de joven alguien me dice, usted tiene una identidad, o a los 40 o a los 50, ¿cuál es la imagen que viene a mi mente? ¿Cómo se construye? ¿Cómo llegué a tener esta identidad, esta personalidad, esto que me identifica?
2: Creo que desde lo más básico, la identidad es quién soy y para qué estoy aquí. Y nosotros como creyentes tenemos una perspectiva lindísima porque estamos diciendo que nuestra identidad no es individual o no está separada de nuestro Creador, sino que está unida a Él. Y por eso hablamos de identidad en Cristo.
1: Hoy vivimos en un mundo digital donde principalmente nuestra generación Z, la nacida después del 95 hasta el 2010 más o menos, es una generación tecnológica de redes sociales, de vivir en un mundo digital. Y cuando uno estudia esta generación y hoy, más que enfocarlo en ellos, quiero generalizarlo porque es un problema de todos. Vivimos sujeto a estándares de las redes sociales. Vemos una imagen, creemos que eso es real y yo quiero parecerme a esa imagen. ¿Qué efecto han tenido las redes sociales en la construcción de nuestra propia imagen?
2: Creo que es como bien usted lo describe, es algo que es una influencia que muchas personas ni cuenta se dan que tienen. No solo porque además estamos llenos de filtros y estamos llenos de imágenes de personas que nos muestran lo que quieren de su vida. No nos están mostrando todo lo que son ni lo que hacen. Entonces, claro, ellos han hecho muy cuidadosamente esta imagen de sí mismos y vemos nosotros esto en redes y sentimos esta y sabemos nuestros propios defectos, nuestras dificultades, las cosas que son en las que fallamos y pensamos, bueno, pero es que porque mi vida no es así. Entonces, pero algo que es verdad es que las personas estamos diseñadas de alguna manera por Dios, casi como que de ver a otros y admirarnos. Yo creo que es parte del diseño de Dios, que Dios nos ha diseñado de alguna manera como de ver a otros y admirarlos, admirar a otras personas, tener héroes, tener gente que se vuelven ejemplos, que se vuelven inspiración. Y creo que a lo último, o sea, en el fondo tiene que ver porque es la única forma en que realmente vamos a apreciar, por ejemplo, al más admirable de todos, que es Él mismo, el Señor y el Señor Jesús desde el punto de vista humano. Entonces ya en nosotros hay una naturaleza de admiración y de querer imitar. El problema es que ¿qué estamos imitando? Es la pregunta. ¿Qué estamos buscando? ¿Dónde estamos persiguiendo esa identidad? Ahí está el problema.
1: Déjame ir a un ejemplo real que un día Helen me mostró, mi esposa me mostró, me dice, ve qué interesante. Era una chica sin maquillaje y luego comenzó a maquillarse y era una persona totalmente diferente. Uh-huh. Lo logró con maquillaje. Y yo dije, wow, uh-huh, esto es impresionante. Es decir, es otra persona. Voy a usar este ejemplo para que nos expliques cuál es mi imagen, la que tiene maquillaje o la que no tiene maquillaje. O mi imagen es la que no tiene maquillaje mejorada por la que tiene maquillaje. ¿Quién soy? ¿Cómo me percibo? ¿Cómo me presento? ¿Cómo quiero que la gente me vea, me conozca?
2: Que el maquillaje, en este ejemplo que me estás dando, tiene que ver, ¿verdad?, con cómo nos presentamos al mundo y cómo damos una primera impresión, puede ser, o cómo actuamos en ciertos espacios donde no es apropiado ser completamente transparente. O sea, hay momentos donde es bueno
1: arreglarse y verse bien presentado.
2: Exacto, y tener una actitud de cierto tipo, profesional. Quizás estoy ¿verdad?, en una reunión ejecutiva. Entonces mi forma de actuar va a ser apropiada para eso. Entonces creo que eso, más que algo malo o ser hipócrita o no ser yo mismo, es una faceta de quién soy.
1: Muy bien.
2: Porque tengo muchas facetas.
1: Ok, entonces... Una cosa es una faceta de quién soy. Usted se arregló para venir, se peinó, se maquilló, pero sigue siendo usted. Esa es una faceta. Hay otra faceta en la intimidad del hogar con su esposo, sin maquillaje, despeinada, preparando la comida juntos o arreglando el jardín juntos. Esa es otra faceta de autenticidad.
3: 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Este audiolibro es para el crecimiento personal, para descubrir la imagen que Dios tiene de usted y cómo usted puede utilizar esto para sanar sus relaciones. Usted aprenderá a desarrollar una autopercepción saludable, la importancia de esto en construir buenas relaciones. ¿Qué tipos de espejo pueden estar distorsionando su imagen personal? ¿Cuáles son los síntomas de una autoimagen dañada y cómo recuperar la verdadera identidad que Dios quiere que tenga? 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Usted lo va a disfrutar y son 15 capítulos llenos de principios que no pueden faltar en su vida. Continuamos con el programa.
1: Cuando yo vivo siendo una persona falsa, tratando de ser quien no soy?
2: Es una pregunta muy fácil de responder. Yo diría que en función de qué estoy poniéndome ese maquillaje, por mantener la misma metáfora. Es decir, dos personas pueden llegar con su maquillaje profesional a una reunión. Una puede venir, ambas están presentando su, ¿verdad?, su cara profesional.
1: Sí.
2: No están haciendo exactamente lo mismo, pero ¿en función de qué? Uno de ellos podría estar haciéndolo en función de caer bien, obtener algo de estas personas, de sentirme que esto me va a ser lo suficientemente valioso. El otro lo va a hacer porque quiere hacer las cosas con excelencia, porque ama a las personas alrededor y quiere ofrecerles un ambiente profesional adecuado, porque le gusta lo que hace y siente genuino de alguna manera esta faceta suya, ¿verdad? En este lugar. Entonces, uno es en función de los demás, en función de lo que es, lo que creo que me va a dar seguridad y valor. Y lo otro es lo que en realidad presenta quién soy en realidad, y lo hago en función, últimamente, de la gloria de Dios, ¿verdad? De mostrar a otros quién soy genuinamente en este espacio, pero sin estas intenciones de autoprotección.
1: Esto me lleva ahora a traer el mensaje al contexto bíblico. ¿Cuál es el mensaje en la Biblia sobre la identidad? ¿Cómo nos presenta para ayudar a construir nuestra propia identidad y si es un tema central en la Biblia.
2: Voy a decir algunas cosas que muchos de nuestros oyentes posiblemente han escuchado, pero voy a tratar de hacerlo de una forma en que pueda, ojalá, tener más sentido y ser más relevante, porque creo que a veces estas cosas las decimos mucho dentro de los contextos de la religión cristiana, pero realmente no entendemos qué significa. Entonces, somos criaturas de Dios. Eso hemos escuchado muchas veces, ¿verdad? Somos criaturas de Dios, somos los que estamos en Cristo, hijos de Dios, y somos creados para su gloria y para mostrar su belleza en nosotros. ¿Qué es el punto de esto y por qué es tan relevante para tu vida hoy? Primero, si yo fui creada, no solo hija y criatura, sino a imagen de Dios. Es parte de mi identidad. Soy creada a imagen de Dios. ¿Qué significa esto? Significa que yo llevo de alguna manera las cualidades de una versión miniatura de las cualidades de Dios. Soy un ser que piensa, soy un ser que siente, soy un ser que puede mostrar las cualidades de Dios como la compasión, la sinceridad, la honestidad, los frutos del espíritu en el fondo, ¿verdad? La amabilidad, incluso el dominio propio. Y el mundo está creado en el inicio, en Génesis, ¿para qué? Para que nos multiplicáramos. Dijo, ¿verdad? Ustedes son ahora los administradores del mundo y quiero que se multipliquen. Pero nosotros no somos clones.
1: Claro.
2: Somos personas muy diferentes. Nadie es igual a Sixto Porras. Nadie puede reflejar al Señor como usted puede hacerlo o como yo lo puedo hacer. Esto es una verdad que parece superficial, pero es profundísima.
1: Claro.
2: Porque cuando tú lo piensas, en realidad, por eso es que podemos entender que Dios se deleita en vos y que se deleita en mí.
1: Nos hizo únicos.
2: Exactamente. Y no solo eso. Yo estoy llamada a imitar a Cristo. Eso es parte de mi identidad, ¿cierto? Pero yo no estoy llamada a ser un clon de Jesús. Yo no estoy llamada a ser exactamente igual a Jesús. ¿Por qué? Porque primero, yo soy mujer y tendría que ser hombre. Ya con eso fallé. Estoy perdiendo. ¿Por qué la Biblia no nos dice de qué se reía Jesús? ¿Cuál era su sentido del humor? ¿Por qué la Biblia no nos dice cuál era su comida favorita? ¿Por qué la Biblia no nos dice cuáles eran sus habilidades? Tal vez Jesús no era muy bueno en matemáticas. No lo sé. No lo sé. Tal vez era excelente en la carpintería y no tan bueno en alguna otra cosa, en la pesca. Si por eso tal vez nada más oraba para que aparecieran los peces, era más fácil. No sé. Pero el asunto es que yo no tengo que tener el mismo sentido del humor que Jesús. Yo no tengo que tener las mismas habilidades. No tengo que ser buena en la carpintería para ser como Jesús. Estoy llamada a imitar su carácter, pero en realidad su carácter que tiene que ver con estas características que mencioné que reflejan su corazón. Entonces, ¿qué quiere decir esto? Y aquí está el meollo del asunto. Yo puedo reflejar a Dios de una manera única y puedo ser como Cristo en mi estilo, al estilo Alejandra Sura, como claro. Dios me hizo. Dios me hizo distraída a veces, pero también me hizo conversadora, me hizo activa, me hizo deportista, me hizo, me gusta leer, no me gustan las matemáticas, ¿verdad? Y esas cosas están bien porque yo en la diversidad, dice la palabra, en su diversidad vemos esta imagen de Dios, quién es, lo reflejamos a él. Entonces mi identidad, cuando pienso en mi identidad en Cristo, que soy hija de Dios, que estoy llamada a ser como él, que ahí es donde puedo encontrar realmente mi seguridad, es en que puedo imitar el corazón de Jesús a mi forma. Y quiero, de nuevo, ¿verdad? No moralmente mi forma, sino en mi estilo, con la configuración que Dios hizo en mí. Y eso es único y es el deleite de mi Padre.
4: Nos ha encantado compartir con Alejandra Sura, pero se nos ha acabado el tiempo. En el próximo programa desarrollaremos el tema con mayor profundidad, cómo el pecado y las influencias externas, especialmente las heridas de la infancia o situaciones de abuso, pueden distorsionar nuestra autoimagen y hacernos sentir como objetos. Esta conversación va a resaltar cómo Cristo nos da un valor incalculable. Usted no se lo puede perder. Gracias por estar con nosotros. Se despide Esteban Porras de Enfoque a la Familia, donde ayudamos a las familias a mejorar en Cristo.
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Si has perdido el camino y andas en busca de dirección, recuerda que Dios no ha terminado contigo. Él tiene un plan perfecto para tu vida. Solo tienes que declararlo contigo. Él tiene un plan perfecto para tu vida. Solo tienes que declararlo como el salmista decía: Jehová.

0: doctor amigo para evitar sospechas. Eso le ayudó a manejar mejor su carácter, obedecía a su suegra y la trataba como si fuese su propia madre. Después de 6 meses, el ambiente en la casa había cambiado, tanto que el ES había controlado su temperamento y casi nunca encontraba motivo para pelear con su suegra, al punto que resultaron tratándose como madre e hija. Sorprendida, fue de nuevo donde el viejo doctor: «Por favor, doctor, ayúdeme para que el veneno no mate a mi suegra. Ella ha cambiado tanto que ahora somos amigas y yo la amo. Por favor, haga algo». «No te preocupes», dijo sonriendo el doctor. «Su suegra no ha cambiado nada. Es usted quien lo ha hecho. Las hierbas que le di eran solo vitaminas. El veneno estaba en su mente, en su actitud, pero fue echado fuera y sustituido por el amor que usted pasó a darle a ella». La palabra tiene mucho de aritmética. Divide cuando se utiliza como navaja para lesionar, resta cuando se usa con ligereza para censurar, suma cuando se emplea para dialogar y multiplica cuando se da con generosidad. Todo lo que el hombre sembrare, eso también segará. 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
1: En apoyo a la familia de América Latina. Existen variedades de té y formas de acompañarlo, pero nada como un tecito de manzanilla en la presencia del que todo lo puede. Tecito de manzanilla, con la doctora María Burton. María, ¿qué consecuencias tan graves pueden ocurrir no solo en nuestras vidas, sino en la de nuestros hijos cuando no aplicamos realmente la disciplina?
3: Estamos haciendo un recordatorio de lo que pasó en el triste hogar de nada más y nada menos el sacerdote Elí.
1: Un hombre que se supone debía hacer o poner en práctica lo que Dios le había mandado hacer en cuanto a criar a sus hijos. Y él iba a enseñar eso a otros.
3: Y su hogar era un hogar de destrucción. No solo eso, sino que todo el mundo conocía lo que estaba sucediendo y la palabra de Dios dice que él prefirió honrar más a sus hijos que a Dios porque no los estorbó, o sea que no les dio una disciplina de firmeza a Anabel.
1: Sí, y eso aparece en 1 Samuel capítulos 1, 2 y 3, allí en la Biblia. Así que si usted no escuchó los otros programas, vaya al internet y búsquenos en rtm360.org, busca el programa Tecito y allí va a encontrar el programa. Y también puede solicitar el libro donde María explica muy exhaustivamente cómo podemos hacer nosotros para aplicar una buena disciplina y cómo enseñar e instruir a nuestros hijos en cuanto a la disciplina para que ellos sean de bien y para que, como dice la palabra de Dios, ellos tengan larga vida.
3: Amén. Y no solo para que cosechemos, porque el hogar de Ana cosecha a un niño, a un joven que luego se convirtió en un adulto de provecho en el ministerio. Samuel es uno de los líderes más grandes en el Antiguo Testamento. Samuel obedeció al Señor. Samuel no se contaminó. ¿Por qué? Porque Ana lo dedicó al Señor.
1: Exactamente. Y él, no solamente que obedece al Señor, pero esa palabra estaba sembrada en él y él la ponía por práctica. Y eso es lo que todos nosotros debemos hacer. María, dinos algunas recomendaciones de cómo nosotros podemos implementar la disciplina, la verdadera disciplina, en nuestros hijos.
3: En oración, antes que todo, con la palabra como guía, se debe de hacer un plan. Debemos mantenernos firmes y constantes en buscar el plan bíblico. Actuar con amor y paciencia. Explicar las normas o reglas, porque muchas veces, Anabel, explicamos algo y no enseñamos, no instruimos, no educamos a nuestros hijos el por qué lo estamos haciendo. Entonces, sí, es importante enseñar al niño a entender y a aceptar la disciplina. Por eso es básico, es primordial empezar la disciplina desde temprana edad.
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2: Cuando se trata de comprar helado, mis hijas saben que tengo el sí fácil.
3: Estábamos limpiando la casa y como hicimos un buen trabajo, los preguntaron si queríamos ir a los Caritas Chocones. Todos gritamos sí.
2: Ah, apuesto, lo recordará por el resto de su vida. En ocasiones, mi familia tenía que ir a algún lugar en dos automóviles por separado y usualmente nuestras dos hijas menores decían, queremos ir con papá. ¿Sabe por qué? Porque ellas sabían que yo tengo el sí fácil y trataban de convencerme para que les comprara helado o algún dulce. ¿Sabe una cosa? Es verdad que tengo el sí fácil. Me encanta pasar tiempo con mis hijos y tomar helados. Es una oportunidad para disfrutar algo que a todos nos gusta hacer. ¿Siempre será bajo en grasa y súper saludable? Por supuesto que no, pero es saludable para la relación. Un pensamiento final. Evalúe cuánto tiempo pasa con cada uno de sus hijos. Podría ser que necesiten más de su tiempo y compartir más actividades. Soy Dennis Reini y esto es Vida Real en Familia.
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2: ¿Cómo estás? Tenía que mandarte esta nota para decirte lo mucho que me importas. Ayer te vi cuando caminabas y platicabas con tus amigos. Yo esperé todo el día deseando que tú quisieras también hablar conmigo. Conforme avanzaba el día, te di una caída de sol para cerrar tu día. Te di brisa suave y fresca para descansarte. Esperé, pero siempre te amo, porque soy tu amigo. Te vi quedarte como un alma cansada y dormida. Anoche tenía ganas de tocarte la frente, así que dejé que un rayo te acariciara el rostro. Esperé otra vez, queriendo apurarme para que pudiéramos hablar. 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Te levantaste esta mañana muy deprisa y no tuviste tiempo de hablarme. Mis lágrimas estaban en la lluvia y el rocío de esta fresca mañana. Hoy te ves tan triste, fresca mañana. Hoy te ves tan triste, en soledad. Me duele.

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No me olvides, por favor. Tengo tanto que compartir contigo. Ya no te molesto más. 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Si tú quieres, es tu decisión personal. Yo, si te he escogido a ti, por esta razón, sabré esperar. Porque amar es esperar. Firma tu amigo, su nombre, Jesús de Nazaret.

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1: Posiblemente existan cosas del pasado que aún duelen, pero cada día debemos invitar la paz, la alegría y la esperanza a nuestras vidas para compartirlas con los que más amamos. Si alcanzamos esta paz, producto de que hemos perdonado, podremos exponer nuestro punto de vista sin herir y tener cercanía en lugar de distanciarnos más. En algunas ocasiones, aunque nosotros estemos listos para hablar, si la otra persona no lo está, lo ideal es dar el espacio necesario para que aclare sus ideas. No debemos forzar un diálogo en el que nos lastimemos. Esperen el momento oportuno para conversar. Busquen un lugar privado y tranquilo. Ordenen sus pensamientos, controlen sus emociones y entonces podrán escuchar y dialogar con mayor tranquilidad. Le habla Sixto Porras de Enfoque a la Familia.
2: Visite enfoquealafamilia.com.
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5: Un saludo cordial desde La Habana, Cuba. Creo que todos hemos tenido el deseo en algún punto de nuestras vidas de pedirle a Dios que aumente nuestra fe. Nos vemos tan insuficientes para hacer la obra del Señor, tan incompetentes para alcanzar sus expectativas, tan temerosos de fallarle en algún momento que recurrimos a la fe. De hecho, puede que muchos pensemos que si el Señor nos diera más fe, entonces estaríamos más dispuestos a obedecer sus mandamientos. Sin embargo, quiero compartirle algo que puede que sea estremecedor para usted en cuanto a este asunto. Quiero empezar por decirle que no es la primera vez que a alguien se le ocurre pedir que el Señor le aumente la fe. De hecho, los discípulos le pidieron explícitamente al Señor en una ocasión que hiciese eso en sus vidas. La respuesta no fue algo directo como si te dijeran concedido. Eso es lo que nos gustaría que Dios hiciese, fe instantánea. En estos tiempos todos queremos que las cosas sean instantáneas, incluso la fe. Nos gustaría que fuese algo así como tomarnos un vaso de agua o una poción mágica, pero la fe no funciona así. Jesús apuntó a dos cosas fundamentales en cuanto a este tema, que es muy amplio en las Escrituras. La primera, que es de lo que quiero hablar hoy, fue en cuanto al tamaño de la fe. Jesús usó una parábola para explicar este principio, comparando a la fe con una pequeña semilla de mostaza. En sí misma, la semilla es algo insignificante y sumamente minúsculo, en especial la de mostaza. Sin embargo, el poder de la semilla no está en su tamaño, sino en el potencial que tiene para dar vida a una nueva planta. Su tamaño no determina el tamaño de la planta. Para mucha gente puede ser una máxima que el tamaño de nuestra fe determina el tamaño del milagro, pero esto no es cierto. En varias ocasiones Jesús lidió con las débiles fe de quienes vinieron a él. Así que lo importante es tener fe sin importar el tamaño de la misma. Puede que en estos momentos estés necesitando que Dios obre desesperadamente en tu vida. Si esta es tu situación, quiero decirte que Dios solamente quiere que confíes en Él y lo dejes actuar a su manera. A fin de cuentas, el tamaño de tu fe no determina la grandeza del milagro. Lo que importa es que tu pequeña fe te haga descansar en las manos del Dios Todopoderoso.
4: Y de esta manera nos despedimos por hoy. Si desea contactar al pastor Moisés, puede hacerlo vía WhatsApp a través del siguiente número. Signo de más 53530143 62. También puede escribirnos al siguiente correo electrónico: radiotransmundialcuba@gmail.com. Le invitamos a visitar nuestra página web, mensajesdefeyesperanza.org. El Señor les bendiga. Les esperamos aquí en Mensajes de Fe y Esperanza.

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0: amiguitos, bienvenidos a las aventuras de Sabio y Prudente, un lugar lleno de alegría, música y sabiduría que se encuentra en el centro de tu imaginación. En nuestro programa anterior, Sabio, Prudente, Dulce y Chispín se encontraban atrapados en la cueva de Apestoso. El abuelo gusano, Doña Abeja, Don Oruga y Necio han descubierto que la mujer fue hecha de la costilla de Adán. Y Apestoso, junto a Garabato, le están dando la última revisión a su malvado invento, el CACK2.
1: ¡Perfecto! ¡La máquina está lista! ¡Es hora de comenzar a poner en acción nuestro plan!
2: ¿Estamos hablando?
1: ¡Basta de hablar tonterías! ¡Tenemos mucho que hacer! ¡Ayúdame! ¡Ayúdame a hacerse acegados! ¿Ok? ¡Ahora! ¡Colócate debajo de la máquina! ¿La tienes?
2: ¡Sí! ¡La tengo! ¡Esto pesa mucho!
1: ¡Basta de tanta queja! ¡Garabato! ¿Acaso no te estoy ayudando? ¡Malagradecido! ¿Quién está dando las instrucciones?
2: ¡Usted, señor Apestoso!
1: ¿Te das cuenta? ¡Estamos trabajando en equipo! ¡Basta de tanto hablar! ¡Tenemos que llevar el CACK2 hasta donde están esos intrusos!
0: Mientras esos malvados personajes, Apestoso y Garabato, llevan el malvado invento CACK2... mejor dicho, mientras Garabato lleva él solito la malvada máquina que transmite pensamientos negativos, Sabio, Prudente, Dulce y Chispín se encuentran en la cueva de Apestoso. En nuestro episodio anterior, Prudente, Dulce y Chispín tuvieron un accidente y rodaron hasta el fondo de la cueva donde estaba Prudente.
3: Dulce, ¿te encuentras bien?
4: ¡Qué susto! Sí, me encuentro bien, pero qué susto he pasado.
3: ¿Y tú, Prudente? ¿Estás bien?
5: Sí, gracias a Dios que todos estamos bien. Chispín, ¿te encuentras bien?
3: ¿Dónde está la hormiguita, Chispín?
4: Pero sí estaba a mi lado. ¿Dónde está? ¡Ha desaparecido!
3: ¡Desaparecido!

0: escuchar la voz de Chispín, pero no lo puedo ver.
1: ¡Qué extraño! Siento como si la voz de Chispín saliera de lo profundo de mi ser. ¿Qué está pasando? ¡El piso se está moviendo!
0: ¡Pero si es Chispín! ¿Qué hacías escondido debajo de Dulce?
2: ¡Yo no estaba escondido! ¡Dulce me cayó encima!
3: Menos mal, todos ellos se encuentran bien. Nuestros amigos, Sabio, Prudente, Dulce y Chispín, se encuentran buscando la salida de la cueva cuando a lo lejos ven una antorcha encendida.
0: ¡Allí! ¡Allí, Prudente! ¿Lo ves?
4: ¡Sí! ¡Lo veo! ¡Lo veo!
2: ¿Qué es lo que ven? ¿Dónde? Yo quiero ver.
4: Chispín, es importante que te mantengas en la fila.
2: Sí, la fila india. Pero Prudente, ¿qué es lo que vieron?
4: Es una luz de antorcha al fondo de este corredor.
1: ¡La salida! ¡Encontramos la salida!
4: Dulce, no estoy seguro que sea la salida, pero vamos a investigar.
1: A la verdad es que este lugar tiene un mal olor.
4: Mantengámonos juntos en una sola fila. Vamos a investigar qué produce esa luz.
1: ¡Aprisa! ¡Rápido!
2: ¡No empujen!
0: ¡Ay! ¡Alguien tiene algo de comer!
4: ¡No hagan tanto ruido!
3: Mientras nuestros amiguitos se adentran por la oscura y maloliente cueva, el abuelo gusano se encuentra hablando con el administrador del Jardín del Edén, Don Conejo.
5: ¿De una costilla?
6: ¡Claro que sí! ¡De una costilla! ¡De una costilla Dios hizo a la mujer!
5: Don Conejo, déjeme ver si estoy claro en lo que usted está diciendo. El hombre, Dios lo hizo del polvo, pero a la mujer la hizo de una costilla del hombre.
6: Así mismo fue. Luego de que el hombre fue creado, Dios lo colocó en el jardín del Edén para que lo cultivara y lo cuidara. Entonces Dios le dijo a Adán:
7: Adán, de ahora en adelante estás a cargo del jardín del Edén. Puedes comer del fruto de todos los árboles del jardín, menos del árbol del bien y el mal. No comas del fruto de ese árbol, porque si lo comes, ciertamente morirás.
6: De esta manera, el hombre comenzó a hacerse cargo del jardín. Pero el hombre estaba solo y no parecía muy feliz. Fue ahí cuando Dios dijo:
7: No es bueno que el hombre esté solo. Le voy a hacer alguien que sea una ayuda adecuada para él.
5: Oh, quiere decir que Adán estaba a cargo del jardín del Edén, pero ¿cuál era su responsabilidad?
6: Adán tenía la responsabilidad de ponerle nombre a todos los animales del jardín del Edén. Fue un trabajo agotador. Él le puso nombre a todos los animales domésticos, los peces, las aves y a todos los animales salvajes. Sin embargo, ninguno de ellos resultó ser la ayuda adecuada para él.
5: Ahora entiendo. Aunque Adán estaba rodeado de toda la creación, se encontraba solo porque no existía otra persona como él.
6: ¡Correcto! Es por esa razón que Dios hizo caer al hombre en un sueño profundo. Y mientras dormía, le sacó una de las costillas y le cerró otra vez la carne. De esa costilla, Dios el Señor hizo una mujer y se la presentó al hombre.
5: ¡Qué emocionante! ¿Y cómo reaccionó el hombre ante tal sorpresa?
6: Se sorprendió muchísimo. Cuando Adán vio a Eva, exclamó: Esta sí que es de mi propia carne y de mis propios huesos. Se va a llamar mujer, porque Dios la sacó del hombre. Así fue creada la mujer.
3: En nuestro próximo capítulo descubriremos qué pasó con el árbol del bien y el mal. También veremos en acción el malvado invento de Apestoso, el CACK2. Te garantizo que nuestro próximo programa estará lleno de acción, música y mucha sabiduría. ¡Te esperamos! 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
1: Hasta luego. Nos veremos pronto. Adiós.
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1: Luke chapter 10, verse 19.

¿Cómo podemos conocer a Dios cuando no podemos estar con Jesús, la representación física de Dios? Cuando Jesús regresó al cielo, les dijo a sus amigos que Dios les daría a alguien cuyo nombre significa llamado al lado para ayudar. Este ayudante, también llamado nuestro abogado, intercesor y consolador, es el Espíritu Santo. Esto es Pautas para Vivir. Sí, el Espíritu Santo es invisible, así como nuestros propios espíritus son invisibles. Pero piénselo, creemos que existimos más allá de nuestros cuerpos. El Espíritu Santo es la presencia invisible de Dios interactuando con nosotros. Como Dios, Jesús y el Espíritu Santo son misteriosamente uno, conocer a una de las personas es comprender a las demás. A través del poder del Espíritu Santo y a medida que leemos las Escrituras, llegamos a conocer más cerca de la naturaleza de Dios. ¡Wow! ¿Qué dice? Llegamos a conocer más cerca de la naturaleza de Dios. ¡Wow! ¿Qué dice la Biblia acerca del Espíritu Santo?

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1: 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Conocimiento. El profeta Oseas nos insta a leer más la palabra de Dios para que no seamos destruidos por falta de conocimiento. Lo dice allí en Oseas 4, 4 al 7. Dice que Dios se olvidará de nuestros hijos porque olvidamos su ley. Esto tiene lógica, porque si la olvidamos, nunca se la enseñaremos a los hijos y nunca cultivarán una relación con Dios. Dios no es abuelo de nadie, es decir, que no porque nosotros seamos salvos, nuestros hijos lo serán. Ellos tienen que buscar personalmente a Dios. Debemos guiarlos a no despreciar sus enseñanzas. Números 16 y Daniel 6 nos cuentan historias acerca de cómo toda la familia se ve perjudicada por la actitud del líder de esta. Por otro lado, 1 de Pedro 2, 9 y 10 nos dice que somos real sacerdocio, que antes no éramos considerados pueblo de Dios por los judíos, pero siempre lo fuimos en la mente y corazón de Dios. Esto nos lleva a afirmar que cada uno de nosotros es un sacerdote. Con esto en mente, Oseas nos advierte que si desechamos la palabra de Dios, Él nos echará del sacerdocio. ¿Significa esto que nos echará de ser real sacerdocio o parte del pueblo adquirido por Dios? ¿Significa esto que perderemos nuestra salvación? Primeramente, la salvación no puede perderse. Lo que sí puede haber pasado es que la persona nunca fue salva. Pudo haber aceptado a Cristo como Señor y Salvador de labios para afuera, por la presión del grupo o por una emoción social, pero nunca de corazón. Segundo, como sacerdotes debemos guiar a los nuestros hacia su palabra con nuestro testimonio y educándolos en ella. Tenemos el privilegio de poseer una Biblia. No despreciemos este tesoro. Meditación escrita por Neri de las Casas Berreteaga, Estados Unidos.
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1: Momentos de la creación. Hay hombres dentro de un submarino nuclear que no han visto ni el sol ni la luz del día durante meses. Sin embargo, cada uno sabe qué día es. Los hombres saben qué día y qué hora es, aún sin ver la luz del día, porque el movimiento del sol, como un reloj, solo mide el tiempo, no lo crea. Hola, soy Milton de los Santos. Dios tampoco necesita que el sol mide el tiempo. Cuando Él nos dice en Génesis 1 que Él creó todo en 6 días y que descansó en el séptimo día, sabemos que son días como los nuestros, aunque el sol no fue creado hasta el cuarto día. Algunas personas se preguntan si los días de Génesis 1 podrían ser días figurativos. Bueno, el mejor intérprete de las Escrituras es la Escritura misma. ¿Qué es lo que dice? La palabra traducida día en Génesis 1 es la palabra hebrea yom. ¿Cuántas veces esta palabra es usada en cualquier parte del Antiguo Testamento con un número, como 10 yoms, siempre significará 24 horas de un día? ¿Y cuántas veces la palabra yom es usada en cualquier parte del Antiguo Testamento con la frase noche y día, siempre significará 24 horas de un día? Si regresamos a Génesis 1, veremos que el Espíritu Santo ha asegurado que ambos usos de estas normas estén en vigor, y así aseguren que los días del Génesis son como los nuestros. 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
2: El séptimo mandamiento dice: no cometerás adulterio. Hay una antigua broma al respecto. Moisés baja del monte Sinaí y anuncia: tengo buenas noticias y malas noticias. La buena es que logré reducir la lista a solo 10. La mala es que adulterio sigue en la lista. La broma es muy reveladora. Prohibir a un esposo o esposa tener relaciones sexuales con otro que no sea su pareja, quizá para muchas personas, sea el mandamiento más difícil de cumplir. Es fácil entender las razones. Una es el enorme poder del deseo sexual, que puede ser muy difícil de controlar durante todo el matrimonio, especialmente si una persona atractiva está disponible, ya sea sexual o románticamente, para uno de los dos. Otro motivo es la necesidad humana de amar y ser amado. Para la gente común, no hay sentimiento más poderoso que el amor. Si alguien se enamora de otro durante su matrimonio, requiere un gran esfuerzo no cometer adulterio con esa persona. Y si además agregamos la desdicha de un matrimonio sin amor, resulta mucho más difícil resistir la tentación del adulterio. Por eso la broma con la que comencé es graciosa, porque refleja la realidad. ¿Por qué se prohíbe el adulterio en los 10 mandamientos? Porque, al igual que los otros 9, es indispensable formar y mantener una civilización superior. El adulterio pone en peligro los cimientos de la civilización, algo que los 10 mandamientos desean fomentar. Uno de los pilares de la civilización es la familia, un padre y una madre casados y sus hijos. Todo lo que atente contra la unidad familiar está prohibido en la Biblia. El adulterio es un ejemplo. No honrar a tu padre y a tu madre es otro. Y la prohibición de la práctica del sexo dentro de la familia, el incesto, es el tercer ejemplo. ¿Por qué la familia es tan importante? Porque sin ella es imposible la estabilidad social. Porque sin ella es imposible transmitir los valores sociales de generación en generación. Porque el compromiso hacia una esposa e hijos hace al hombre más responsable y maduro. Porque, más que nada, la familia satisface las necesidades emocionales y materiales de la mujer. Únicamente la unidad familiar puede brindar a los hijos una niñez estable y segura. ¿Por qué el adulterio pone en riesgo la familia? La razón más obvia es que el sexo con otro que no sea el esposo o la esposa puede conducir a la destrucción del matrimonio. Aunque el adulterio no debería ser suficiente razón para el divorcio, muchas veces lo es. Hay otra razón por la cual el adulterio destruye una familia. Puede resultar en un embarazo y luego el nacimiento de un niño. Ese niño generalmente crece sin una familia, es decir, sin un padre y una madre casados, a quienes reclamar como propios. Y si el adulterio no destruye una familia, casi siempre provoca un gran daño al matrimonio. Además de la sensación de traición y pérdida de confianza que genera, significa que quien comete adulterio lleva una vida fraudulenta. Cuando una persona tiene relaciones sexuales con alguien fuera de su matrimonio, siempre está pensando en la otra persona y en cómo continuar engañando a su pareja. El adulterio inevitablemente conduce a una vida llena de mentiras que daña al matrimonio, incluso si la persona afectada desconoce el engaño. Finalmente, el mandamiento que prohíbe el adulterio no tiene un asterisco que aclara que está permitido si ambos esposos lo consienten. Las personas que tienen relaciones sexuales fuera de su matrimonio, aún con el consentimiento de su esposo o esposa, puede que no hieran los sentimientos de su pareja, pero aún así dañan la institución del matrimonio. El motivo de este mandamiento es para proteger a la familia, no evitar el dolor sentimental de los esposos. Muchos matrimonios lamentablemente tienen problemas, y no tenemos derecho de juzgar el comportamiento de otros en este sentido. Nadie sabe lo que sucede en el matrimonio de otro, y si así fuese, quizá comprenderíamos por qué uno u otro buscó el amor fuera del matrimonio. Pero ninguna civilización superior puede formarse o puede perdurar si aprueba el adulterio. Por eso es que está prohibido en los 10 mandamientos. Soy Dennis Prager. 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
6: Alábala con júbilo, exalta su nombre, oh santo, tu nombre es admirable. Más fuerte ese aplauso, es para aquel que vive por los siglos de los siglos. Dale un grito de júbilo.

0: Si has perdido el camino y andas en busca de dirección, recuerda que Dios no ha terminado contigo. Él tiene un plan perfecto para tu vida. Solo tienes que declararlo como el salmista decía: Jehová cumplirá su propósito en mí. Tu misericordia, oh Jehová, es para siempre. No desampares la obra de tus manos. Salmo, capítulo 138, versículo 8.
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Una noche, un hombre soñó que caminaba por la playa en compañía de Jesús. Por su mente pasaban escenas de su vida y en cada escena veía sus huellas y las de Jesús. Cuando la última escena de su vida pasó ante él, miró a las huellas y se dio cuenta que durante su vida muchas veces vio sus huellas solamente. Esto sucedió siempre y cuando se encontraba solo y triste. Perturbado por esto, le preguntó a Jesús: Señor mío, cuando decidí seguirte, tú me prometiste estar siempre a mi lado. Pero he notado que cuando me encuentro agobiado por los pesares de la vida, he visto mis huellas solamente. ¿Por qué me abandonas cuando más te necesito? El Señor le contestó: Hijo mío, mi querido hijo, sabes que te quiero y que nunca te abandono. Durante tus angustias y sufrimientos, las huellas que has visto fueron mías porque te llevaba en mis brazos. Las huellas de Jesús.

0: ¿No te encanta cuando alguien con una pequeña sonrisa en su cara te dice, justamente estábamos hablando acerca de ti? Tu mente empieza a volar y piensas, suelo preguntar, oh, ¿tengo la oportunidad de defenderme? Tú sabes que la gente habla de ti cuando no estás presente. Eso es cierto para casi todo el mundo. ¿Y has oído cómo la gente habla acerca de otras personas cuando estás ahí? Así que tienes todo el derecho a creer que hablan acerca de ti, y puede que no sean tus mejores cosas. Conozco a alguien que ha estado hablando sobre ti y definitivamente es para tu beneficio. Hoy quiero tener una palabra contigo acerca del tema, cuando Jesús ora por ti. Ahora bien, nuestra palabra para hoy de la palabra de Dios proviene del capítulo 22 de Lucas. Aquí Simón Pedro estaba a punto de enfrentarse a la batalla espiritual más intensa de su vida. Jesús, en un momento íntimo, lo miró a los ojos y le dijo, «Simón, Simón, mira que Satanás ha pedido zarandearlos a ustedes como si fueran trigo, pero yo he orado por ti, para que no falle tu fe. Y tú, cuando te hayas vuelto a mí, fortalece a tus hermanos». Creo que lo que estaba sucediendo aquí es que el Señor estaba indicando que la diferencia en Pedro iba a ser que Jesús oraría por él. La diferencia para ti es que Jesús está hablando con su Padre acerca de ti hoy. Tú puedes decir, esa es una buena descripción de cómo me siento zarandeado. Y tal vez Satanás quiera zarandearte como si fueras trigo, pero dice que Jesús está orando por ti. En Juan 17:11 encontramos que ora de esta manera, Padre Santo, protégelos con el poder de tu nombre, el nombre que me diste. Mientras estaba con ellos, los protegía y los cuidaba mediante el nombre que me diste. Mi oración es, no te pido que los quites del mundo, sino que los protejas del maligno. Como sabes, Hebreos 7:25 dice que Jesús puede salvar a los que por medio de él se acercan a Dios, ya que vive siempre para interceder por ellos. Jesús está a la diestra de su Padre hablando con él acerca de ti y de mí. Creo que está orando por tu protección contra todo lo que el diablo quiere hacer. Juan 17:17 dice que Jesús le pidió a Dios, santifícalos en la verdad, tu palabra es la verdad. Se refiere a santificar como diciendo, manténlos especiales, Padre. Es como ese letrero que ves en un restaurante que dice, reservado. ¿Qué significa eso? Que nadie más puede usarlo. Está reservado únicamente para quien lo pidió. Bueno, eso es lo que significa santificar. Está apartado para Dios, reservado para Dios. Eso es lo que Jesús hace por ti. Él quiere que seas apartado, especial, y no seas contaminado. Él habla acerca de usar la palabra de Él para mantener puros tu cuerpo, tu mente, tu imaginación y tu sentido del humor. Eso le pertenece a Jesús, y Él está orando por eso. Luego en el capítulo 17, versículo 18, Jesús dice, «Como tú me enviaste al mundo, yo los envío también al mundo». Y añade, «No ruego solo por estos, ruego también por los que han de creer en mí por el mensaje de ellos». Fíjate que Él está orando por tu misión. Está orando para que otros lleguen a Cristo. Eso significa que está orando por nosotros que años después hemos llegado a Cristo gracias al mensaje de Él. Y está orando por las personas que serán guiadas a Jesús a medida que tú y yo proclamamos el mensaje de Él. Presta atención a lo que ocurre como resultado de la oración de Jesús por Pedro. En última instancia, a corto plazo, ciertamente él fue atacado. También negó a Jesús y lo decepcionó. Pero al final salió ileso, seguro, puro y poderoso, porque Jesús estaba orando por él. Jesús está orando por ti. Una palabra contigo de Rand Hatchcraft.
1: Hola, soy Johnny Erickson Tada. Puede parecer que los himnos existen desde siempre, pero en Inglaterra, a principios del siglo XVII, solo se cantaban las escrituras en el culto. Thomas Ken, capellán de una universidad, quería enseñar a sus alumnos la disciplina espiritual de alabar al Señor en todo momento. Así que creó 3 himnos y ordenó a la disciplina espiritual de alabar al Señor en todo momento. Así que creó 3 himnos y ordenó a los alumnos que cantaran uno al levantarse,

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2: Bienvenidas una vez más a tu programa Cosas de Nosotras. Felices de poder compartir contigo. Hoy tendremos un tema interesantísimo y esperamos que sea de bendición para ti. Quédate con nosotras que tenemos más en este día.

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1: Lourdes, tú y yo hemos estado dialogando en estos programas sobre realizar una mirada saludable a la feminidad, ese mundo de la mujer, y hemos destacado algunas variables que deben ser tomadas en consideración al momento de analizar sobre la mismicidad de la mujer, la realización de la mujer, que es algo que va más allá de ir a la universidad y obtener un título académico. Y hoy queremos enfatizar sobre los desafíos que tiene la mujer como ser humano frente a la vida y frente a la sociedad.
2: Bienvenida, yo creo que tú estás tocando algo importante. Al día de hoy las mujeres estamos accediendo a muchas diferencias con relación a lo que eran las mujeres antes, muchas diferentes oportunidades. Y tú decías, es más allá de tener un título universitario. Y yo te agregaría, y de poder competir por roles laborales con hombres, y de poder establecer competencias deportivas, y de poder ser mujeres dedicadas a las finanzas. O sea, nosotros estamos viendo muchas diferencias, y diferencias que vienen dadas por decisiones específicas que hacen algunas mujeres. Pero como hemos estado reflexionando sobre Marta y María, e invitando a las mujeres que nos están escuchando a que miren su propia historia familiar y las decisiones que en sí mismas sus mujeres de su familia han tenido que ir tomando en el camino. Entonces, en función a eso, yo quiero tocar dos cosas, bienvenida. Lo primero es poder, y lo decíamos en la sesión anterior, es poder establecer diálogos entre mujeres. Poder entrar, en lugar de estar señalando a las mujeres de mi familia frente a las autoridades X o Y, la mamá, hablar sobre su experiencia de ser mujer con su hija y con la nieta, si eventualmente pudiera ser, y levantarse preguntas de cuáles son los cambios que tú quisieras hacer. Nosotras en esta familia, la familia X, Y, Z, las mujeres hemos sido así de tal o cual manera. Pero si de repente empezamos a ver una mujer que quiere ser distinta, preguntémosle, invitémosle a hablar y a pensar qué es lo que te lleva a ser diferente si tú eres de esta familia. Si en esta familia nunca ha habido deportista, ¿por qué te ocurre ser deportista? Si en esta familia nunca ha habido mujeres que hayan dejado de estudiar y tú de repente quieres dedicarte al arte, exactamente, ¿cómo tú te atreves? O sea, en lugar de hacer como Marta, de encarrilar a la hermana María en lo que se esperaría
1: y acusarla,
2: es como, vamos a entender qué es lo que está buscando mi hermana, mi madre, mi tía, mi sobrina, en ese ejercicio distinto de ser mujer.
1: Sí, mira, tú has planteado algo que vale la pena tomar en cuenta, y es sobre el dialogar, porque la generación que antecede puede asumir la postura de criticar, de censurar, de presionar, de acusar, y también la generación que le sigue, como una especie de yo no acepto lo que viene de mi generación anterior. No acepto bajo ninguna circunstancia como mami ha sido, lo que mami ha hecho, lo que mi papá ha realizado. Y de manera indiscutible, eso no deja buenos resultados. Y como nosotras hemos estado enfatizando sobre realizar un trabajo saludable que le imprima a la vida de la mujer un significado distinto, de aceptación, de flexibilidad, y como tú bien lo has dicho, de entender qué es lo que mueve a esa hija mía a estudiar para ser piloto, por ejemplo.
2: Sí, que nunca ha habido un piloto.
1: Que nunca, pero ¿cómo es eso? Sí. O dedicarse a la música, o dedicarse a escribir o al cine. Y esto necesariamente va a tener que realizarse, porque de no realizarse, la familia puede quedar estancada.
2: Así es.
1: Mirando hacia adentro, rumiando hacia adentro, una realidad emocional, una realidad física, una realidad hasta espiritual en cuanto al ejercicio de la fe y eso,
2: que no se corresponde con las oportunidades o los desafíos de lo que estamos viviendo hoy, de lo que está viviendo quizás mi hija. Entonces, yo quisiera poder ir invitando a las mujeres que nos escuchan, de la construcción saludable de la feminidad implica tener el cuidado de las relaciones. Eso es sumamente importante. Entonces, ver cómo nuestras familias faciliten el rol de la mujer, y entonces empezar a ver qué es lo bueno, Cuando nosotros leemos el texto que dice que Dios creó al hombre, varón y hembra los creó y vio que era bueno. O sea, ¿qué es lo bueno de ser mujer? O sea, que en nuestras familias, las mujeres, todas las mujeres puedan decir qué bueno que yo soy mujer. Primero, en lugar de sentirlo como algo atrapante, doloroso, difícil, es empezar desde la celebración. Ser mujer es bueno, bienvenida.
1: Claro, y si retomamos la experiencia de Marta y María, todo parece indicar que lo que Marta estaba realizando a ella le fatigaba. Ella lo realizaba, pero ¿tendría satisfacción de realizarlo? Es una pregunta que queda. ¿Ves? Y lo que tú planteas de lo bueno, de la bondad de ser mujer, como mujeres corremos el riesgo de descalificarnos a nosotras mismas en cuanto a los roles naturales que tenemos. Uh-huh. ¿Cuántas veces hemos escuchado a mujeres decir: a mí me ha pesado tener hijos?
2: Así es.
1: Criar a mis hijos me ha impedido a mí ser dichosa, ser próspera.
2: O algunas mujeres contar su historia de que lamentablemente no fueron varones en su familia.
1: Sí.
2: O sea, a los varones de esta familia les va bien.
1: Son los privilegiados.
2: Pero a las mujeres no va mal. Entonces, ¿cómo en nuestras familias, nosotras como mujeres, podemos construir un diálogo donde lo primero que le demos a las mujeres es la celebración de ser mujer? Uh-huh. Lo segundo es que es posible ser mujer de manera distinta. Uh-huh. Y vuelvo al diálogo de Marta y de María y cómo Jesucristo le dice: tú estás afanada. Pero él no está diciéndole: deja de hacer eso. Es que es posible tener el rol desde el servicio, desde el cuidado, y es posible tener el rol desde la diferencia, desde preguntar, desde participar, desde el rol que en un momento determinado estaba reservado para hombres. Jesucristo no le dice: deja de hacer lo que tú estabas haciendo y ven, siéntate aquí con
1: María.
2: Eso
1: era,
2: no fue la invitación.
1: Hacerlo.
2: Exactamente. Entonces él le dice: ve y haz lo que tú tienes que hacer tranquila y permite que lo que ella también está haciendo lo haga. Pero una de las riquezas de que tomó la mejor parte es que ella hizo una ruptura y accedió a la libertad que Jesús le dio para hacer. Y eso es lo que yo quiero tocar. O sea, además de celebrar lo bueno, es poder darle la libertad de ser, de elegir a las mujeres de nuestras familias, porque ser mujer ya no es tan simple como estar al servicio, cómo estar sufriendo, cómo estar pendiente del otro. O sea, hay muchas maneras de poder hacer un ejercicio sano de ser mujer, para ser creativa, para cuidar de los tuyos, para cuidar de ti misma, para sentir que es bueno ser mujer porque eres inteligente, porque sientes, porque tomas decisiones, porque disfrutas y porque tienes una conexión con Dios que te está diciendo: ya no hay varón y no hay hembra en Jesús. Todos somos iguales. En Jesús tenemos los mismos recursos para la espiritualidad y para crecer y para disfrutar.
1: Y la plenitud de la vida, esa vida abundante que nos plantea la palabra de Dios, no está determinada por ser hombre o por ser mujer. No es algo automático. Es algo que se va construyendo a la luz de Dios. Es algo que se va construyendo a nivel de la celebración de que yo soy una mujer y mi actitud frente a mí misma es una actitud tranquila, es una actitud de regocijo, de celebración, de fiesta.
2: Claro, y desde mi ser mujer, una de las cosas maravillosas de estar en Jesús es que desde mi ser mujer yo tengo acceso a las mismas riquezas y a las mismas promesas de los hombres. Es que ser mujer es bueno en Jesús, es la buena noticia, porque yo no tengo que estar en oposición de, ni detrás de, sino que yo accedo, por la múltiple gracia de Jesús, yo accedo a las mismas oportunidades que Dios nos da tanto al hombre como a la mujer. Eso no significa que no haya diferencias y eso no significa que no hay desafíos. Desafíos en nuestras familias, desafíos en nuestras iglesias, desafíos en nuestra sociedad, donde todavía las mujeres podemos estar luchando con algunas dificultades, algunas brechas, algunos obstáculos, pero es bueno ser mujer y yo tengo acceso a todas las riquezas para poder ser productiva, para sentirme contenta con lo que Dios me ha dado.
1: Y no dar lugar a la tristeza por el simple hecho de ser mujer y de percibirse como una mártir de la vida, de la existencia, de los hijos, del marido, de la sociedad.
2: Exactamente.
1: Sino vivir a la luz de lo preestablecido
2: de
1: por
2: lo
1: Dios.
2: Rico, porque mujer fuimos creadas.
1: Entonces, yo te felicito por ser mujer.
2: Y yo a ti.
1: Y lo celebramos.
2: Y celebramos con las otras mujeres que están escuchando.
1: Claro que sí.
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0: Si has perdido el camino y andas en busca de dirección, recuerda que Dios no ha terminado contigo. Él tiene un plan perfecto para tu vida. Solo tienes que declararlo como el salmista decía: Jehová cumplirá su propósito en mí. Tu misericordia, oh Jehová, es para siempre. No desampares la obra de tus manos. Salmo, capítulo 138, versículo 8.
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3: A una persona que le dieron un nuevo número telefónico, que no figuraba aún en el directorio de teléfonos, cuenta que la primera persona que le llamó fue una dama que le preguntó: ¿tiene usted riñones? Nuestro amigo respondió que sí. Y la señora inquirió entonces: ¿tiene costillas? Sí, por supuesto que las tengo. Entonces quiso saber a qué precio las vendía. Pero él respondió, sorprendido, que no estaban en venta. Varios días después de haber recibido otras llamadas similares, nuestro amigo descubrió que le habían dado el número telefónico que antes había pertenecido a una carnicería. Sí, mi amigo, algo semejante nos ocurre a los que hemos recibido a Cristo en nuestro corazón. ¿Por qué? Porque nuestras vidas han cambiado tanto que aunque sigamos en el mismo cuerpo y con nuestro mismo nombre, nuestro corazón fue cambiado. Es como el mismo número telefónico cambiarlo a otro negocio. Seguimos con el cuerpo, pero con un nuevo corazón. Recordemos entonces las palabras del Señor en Juan capítulo 17, verso 16, refiriéndose a los cristianos que no son del mundo. Así dice la palabra del Señor: Señor, ellos no son del mundo, como tampoco yo soy del mundo. Así nos llama el Señor Jesús a todos los que le hemos conocido, que no somos del mundo, aunque vivimos en este mundo. Nuestro corazón está en las manos del Señor. Es algo simplemente maravilloso. Los cristianos que hemos recibido a Cristo somos ciudadanos del cielo. Ya no pertenecemos a este mundo, aunque vivamos en él, porque hemos nacido del Espíritu Santo, y el Espíritu que está en nuestro corazón, ese Espíritu también está en el cielo, y nosotros estamos mediante él unidos, conectados milagrosa y maravillosamente con el cielo y con las cosas celestiales. Ahora, como ciudadanos del cielo, la gente no nos va a comprender. Nos va a tratar como personas que no conociésemos a Cristo como ellos. Pero mi amigo, debemos recordar que los que realmente somos cristianos, que como ciudadanos del cielo tenemos estas características. Primero, nos gloriamos en nuestro Padre Celestial y en las cosas que están en el cielo, porque esa es nuestra patria. Quizá alguno de mis radioescuchas vive en algún país en donde hay mucha pobreza. No hay progreso, sino caos económico. Pero si eres de Cristo, recuerda que te espera un cielo precioso, a ti y a mí, en donde no hay pobreza, ni dolor, ni maldición. Una persona que es ciudadana del cielo anhela estar en su patria. En algunos países que he visitado, hablar con algunas personas emigradas de otro país, dicen: ¿cómo anhelo volver a mi patria? Un cristiano verdadero anhela de la misma manera estar en su patria celestial, el cielo. Un cristiano verdadero habla de su país, del cielo, habla el idioma de su patria, y ese idioma es el idioma de los cristianos, con palabras limpias y espirituales. Mi estimado amigo, si tú también quieres ser cambiado y ciudadano del cielo, necesitas recibir a Cristo en tu corazón. Amén.
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2: Ruby era una tortuguita que vivía con su mamá y sus dos hermanitas tortugas. Un día la mamá le dijo a Ruby que cuidara de sus hermanitas mientras ella iba al campo a buscar hojas frescas para la comida. Después de un tiempo escuchó una música que le gustaba, entonces comenzó a arreglarse muy bonita, se puso sus tacones y se fue a bailar. Encontró que allí vivía un perro llamado Franklin, el cual le dijo que él tenía mucha hambre. La tortuguita le respondió: tranquilo amigo, yo te voy a ayudar a conseguir comida. Cuando el amo de Franklin, don José, se iba a llevar un muslo de pollo a la boca, vino la tortuguita Ruby y le mordió el dedo gordo del pie. Del dolor que le produjo la mordedura, soltó el muslo de pollo, entonces el perro se abalanzó y huyó con la presa. Don José se puso a llorar mientras le mostraba la herida a su esposa Cándida. Le ordenó que pusiera a hervir en el fogón agua para cocinar la tortuguita y comérsela. Llegó husmeando el perro Franklin y se dio cuenta del peligro para su amiguita Ruby. «Shh, no te preocupes, yo te abro la puerta para que salgas». Cuando ella se alejaba, un hombre la vio y la metió en su saco. El incidente era observado por el perro, que mordió al hombre en una pierna. Al soltar el saco, ella pudo salir apresuradamente. De pronto apareció la mamá de Ruby junto a sus hermanitas, llamándola muy preocupada. La tortuguita, sollozando, abrazó a su mamá y le prometió que no volvería a desobedecerla, pues había estado en serio peligro. Es de suma importancia erradicar la irresponsabilidad de nuestras vidas. Si no queremos que sus consecuencias nos alcancen, ¿cumples las citas a tiempo? ¿Haces tus deberes oportunamente? ¿Cuando te dan una responsabilidad, das por hecho que puedes hacer algo más sin que perjudiques lo encomendado? Las justificaciones al final serán vergonzosas frente al descuido o falta de compromiso.
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5: Amar es comunicar. En su primera carta a los Corintios, capítulo 16, Pablo comparte con estos hermanos una serie de proyectos y planes de trabajos. Los hermanos han sido fuertemente amonestados por el apóstol debido a numerosos problemas en la congregación, pero ahora están siendo informados de que son valiosos para los planes del reino de Dios. Pablo quiere dejar claro que, aunque desea visitarlos, también hay circunstancias que pueden demorar ese encuentro. Al contarles acerca de su ministerio en Éfeso para compartir la palabra del Señor y de las muchas adversidades para hacerlo,